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1: Ni se te vaya a ocurrir,
2: pues,
1: por favor.
2: ¿Cómo les explico, no te digo, señores?
3: Lo primero que te estoy diciendo, piba, por favor.
2: Les explico que hoy...
1: Güey, hablemos de... Güey, hablemos de telenovela.
2: Ni me llamen.
1: Hablemos de telenovelas,
2: no quiero
1: hoy, güey, porfa.
2: Nada de nada.
1: ¿Ya viste la nueva serie, no?
2: ¿Cuál de todas?
4: Estoy bien crudo.
1: La de que va a durar 4 años, güey, para que veamos el precio. El otro crudo dice: ay, si ni tomas ni te gusta el fútbol, pero y ahí está.
2: Pero si el trago, güey, doctor.
4: Que
2: sí,
4: no me gusta,
2: si gusta el trago. Mira, no todo ronco, vino,
1: mira, crudo anda todavía. Sí, si el partido no, pasado, pues, quemó su permiso, güey, porque te iba a graduarse su hijita, pues. Crudo estaba el perro. Crudísimo. Sí.
2: Señor Venado con la tunca, señor Peruzzi, señor Puma, si se llega a conectar. Un abrazo a la distancia, esperemos que estén de lo mejor. Saludos, sinceramente, nos encontramos en un punto de nuestra vida con un sabor agridulce.
4: Música de fondo, pues, este desgraciado.
1: Ah, quiero pasar yo música de fondo, tristeo, porque no quiero llorar
2: con
1: ahorita.
2: Con un sabor agridulce, porque ya las graduaciones se están acercando, doctor. Porque ya no va a haber clases, doctor.
4: Ah,
2: y porque
4: no
2: también
4: tus queridas, ¿verdad?
2: Le ganaron al equipo del señor CR7.
1: Me estás diciendo, por favor, porque eso me terminó de dar en la McCormick.
2: El héroe del
1: eso
2: señor
1: eso me terminó
2: Renato
1: de dar
2: la
1: en la McCormick y por favor... Cállate, piwa.
2: El héroe de del señor Venado con la tunca lo hicieron
1: por favor,
2: pedazos hoy.
1: Eras mi amigo, piwa. Hoy ya no te reconozco,
2: yo
1: piwa.
2: Yo creí que los comandantes no lloraban.
4: Más grande.
2: Creí que los comandantes no lloraban, doctores. Y sin embargo,
4: yo
1: sabía de caricias,
2: ¿te quiero,
1: de el fondo. No les tocaba, carnal. No
2: es increíble, pero no sé ni con qué historia iniciar hoy. Si arrancar con la de ayer o con la de hoy, pero...
1: Y más, ¡maldita sea!
2: Le dije a mi jefe...
4: Es todo su programa hoy.
2: Mañana no voy a llegar a trabajar la mañana. Me dice, piwa, tómate el día. No respira. Es más, ni sé si les rebotaron la solicitud de que no iban a chambear hoy en la mañana los que le dijeron.
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4: Ya no quiero que digas nada, perro.
2: ¿Qué vamos a hacer, doctor?
4: Yo pensé que hoy no íbamos a trabajar tampoco nosotros. Yo decía, mañana, hoy que gane la selección, mañana nadie se presente a laborar durante 3 días.
1: Ah,
4: sí, papi, fue la celebración esta perra, pero... Ya tenía yo planes de irme al Miami, pues. Quiero ver el próximo partido del selección.
1: Yo ya había comprado mi boleto.
4: Pero mi mujer me aterrizó y me dijo, ni fuiste acá conmigo, vas a ir a Miami, dice. ¿Cómo se va a sacar pago, desgraciado, si la niña ya se va a la escuela, otro más grande?
1: Es que allá nadie me conoce, dice.
2: El resultado no fue
1: el esperado,
2: el que millones de mexicanos esperábamos. Perder duele, pero también forma parte del deporte. La grandeza de una selección no se mide únicamente por las victorias, sino por la capacidad de levantarse después de cada tropiezo. Gracias a quienes dejaron todo en la cancha. Y a la afición que nunca dejó de creer. Sí, nos ilusionaron. En algún momento creímos que seríamos los grandes en el Azteca. Que esta derrota sirva como aprendizaje. Fortalezca el carácter y motive a trabajar con más entrega. Para volver
4: ya
2: más
4: no
2: fuertes.
4: Sigas, ya no sigas, ya
2: porque el orgullo de ser mexicano no depende del marcador. Seguiremos creyendo, apoyando y soñando a un equipo que demostró que está a la altura de cualquier potencia en el mundo del balompié.
4: Menos Inglaterra, porque no los dejo ir tres.
2: Hoy, a nombre de los 10.453 millones de espectadores y de radioescuchas en este instante, le decimos a la selección mexicana que pueden andar con la frente en alto y pueden andar por las calles de la Ciudad de México, en el rincón del norte y del sur, con la frente y con el corazón elevado. Porque una noche como la de ayer, los encontré con el resultado diferente.
4: ¡Ah, pío! ¡No!
2: ¡Maldita sea!
4: ¡Petiso otra vez!
2: ¡No me quería acordar!
4: ¡Petiso de un pío a deporte!
2: ¡No me quería acordar, hijo de la tostada!
4: ¡Ay, Juanga, bien que lo dijiste, Juanga, hasta que te conocí!
2: ¡Hijo de la...
4: ¡Maldito Quiñones! ¡Tan bueno que eres, Quiñones!
3: Si metió su golpe, Quiñón, pues...
2: Yo no sé qué pasó por la cabeza del señor Aguirre para poder hacer esos cambios. Yo no sé, no sé cómo lo puede ver un director técnico. Solo ellos saben. Solo ellos saben. Es la incógnita que nos va a arrastrar por 4 años más.
4: ¡Pa, doctor! ¡No!
2: ¡Y de remate!
3: Es lo que le faltó a México, el remate.
2: Y de remate, lo que nunca existió. ¡Malditos 15 minutos! Intentando ser más alto que los ingleses. ¿En qué momento? Yo no jugué fútbol profesional, pero sí llanero. La lógica era por abajo. ¿Por qué solo por arriba?
4: Cabecea, pues, con un puro 2 metros,
3: ¿no? Es que a la única persona que le gusta por abajo no fue al mundial. Y estoy hablando de mi vecina.
2: Ay, no, tu boca. Señores,
4: pues yo pensé que era goliza, pues, porque decía métela, métela, métela, pues.
2: Ayer todos estábamos con una vitacilina.
3: Ah, qué buena medicina.
2: Hoy solo nos tocó movernos al ritmo del andar del día.
4: Ay, pipa.
2: Lamentablemente.
4: ¿Crees que te muevas más seguido, papito?
2: No sé si le pasó a cualquiera de ustedes, pero no me caía el 20 ayer. Era increíble para
3: mí. No, a mi vecina estaba llore y llore anoche, lo viera.
2: Pero no por el fútbol.
3: No, le cayó la de 20.
2: Ay, no.
4: No, no así
2: allá. Elimínate.
4: Oye,
3: bueno, estás diciendo que no le cayó el 20. Ella sí, pues. Ella sí le cayó.
2: ¿Cómo, pero sí?
4: ¿Y a todo esto cómo se llama su vecina, ve?
2: No lo puedo decir. No lo va a decir el perro.
3: Es incómodo.
4: Porque el registro de datos del celular ya lo está pidiendo.
2: Pero está.
4: Y a gritos también.
2: Es increíble, señores. Bienvenidos. Bienvenidos a esta misa que lleva por nombre Bola de Gaznates. Vamos a saludar con mucho gusto al señor Peruzzi. Señor Peruzzi, ¿cómo estás, príncipe?
4: Pues triste, pues, compadre. Nos ilusionaron mucho estos tal Ecuador, pero contento a la vez, papi.
2: Muy bien, me
4: llegamos a un quinto partido. Los jugadores le echaron muchas ganas, pero no es tanto. A ver, aguántame tantito, jefe. Aguántame tantito. Me desconecto tantito, pero aguántame.
2: Ok, muy bien, el señor Peruzzi se conecta en breve. El señor Venado con la Tunca. Un gusto saludarte desde el búnker de Radio Núcleo. Y un abrazo hasta Berrio York, la tierra. Mira nomás esa belleza. ¿En qué momento?
3: ¿Quién era? No vi, no alcancé a ver.
2: Amo mi trabajo, te lo juro. Señor Venado, un abrazo hasta Nueva York. ¿Cómo estás, príncipe?
1: Ay, carnal, pues ¿cómo te explico? Lloré, no sé si lloré de tristeza, de coraje, de emoción o qué. Lo único que hice ayer después de haber escuchado el silbatazo final fue abrazar a mi hijo y trincarnos a llorar. Definitivamente esta emoción nunca lo habíamos sentido, ni cuando me dijeron ya no me quiero casar contigo había sentido esta emoción. Y pues bueno, ¿cómo les explico? Que definitivamente dudo mucho que yo vaya a llegar a dentro de 4 años a ver el siguiente mundial. Al paso que vamos, todo me anda tronando, menos la reversa. Pero bueno, ¿cómo les explico?
4: Que... No seas más que si bien que te truene el chupar.
2: Pero lo que sí te puedo decir, Venado, es que el sentimiento fue muy diferente a como cuando perdimos en el mundial pasado.
1: Mira, estamos tristes, pero contentos.
4: Pero contento.
2: O sea, claro. No,
1: raro.
2: No les embona nada.
1: No, estamos tristes, pero contentos. ¿Por qué?
2: Así estaba tu vecina.
1: Pues, Ana, mi vecina estaba llorando.
4: No, la vecina estaba feliz, trepada.
1: No, fíjate que parte, no sabía yo por qué, pero suplicaba anoche.
2: Ay, siempre lo quise decir.
1: Suplicaba, suplicaba.
2: ¿Cómo? ¿Qué decía?
1: Sí, decía, ya de cabeza, no, ya de cabeza, suéltalo, sí. Suéltalo, ya, sácala.
2: Ah, el balón.
1: Y definitivamente... Sácalo el negrito, sácalo el negrito, decía, güey, lo sacaron a Quiñones, güey. Creo que sí lo escuchó
4: pero
1: Javier.
4: También Aguirre. Creo que estaba en culto tu papi.
1: No, porque el culto va a la vuelta de la casa.
4: Dios. ¡Ah!
1: No, mi vecina es bilingüe.
2: Es increíble.
1: Oh my God. Oh my God.
2: Pero bueno, señor Venado Goloatunca, señor Peruzzi, ¿cómo está, príncipe? Ahora sí, lo saludamos con gusto.
4: Ahora sí, ya estamos contentos. Como dice don Venado, triste, pero contento. ¿Por qué triste? Porque, pues, perdió por la selección. No nos cabe todavía en el cabeza de cómo se perdió ayer. Tuvieron tanto y tanto que no supieron perder. Y la segunda porque estamos contentos porque se jugó como nunca.
1: Y se perdió.
4: Y se perdió como siempre. Pero la actitud de ayer que se le vio a la selección fue la mejor que pudo haber existido después de mucho tiempo. Por eso la gente siguió celebrando. Triste, pero celebrando. Un chorro de helados y un chorro de bolos por todos lados. Lástima que algunos no saben perder, pues. Rápido se les trepó la guacalao a la cabeza y empezó a echar maíz, pero son gente que no sabe perder. Pero por todo lo demás, con la gente que estábamos platicando, que estuvimos ahí en la parque viendo el partido, todos se fueron con un buen sabor de boca al saber que habíamos perdido, pero con estilo, con honor y con los en la mano.
1: ¡A la mecha, pero sí!
2: Tiene toda la razón.
1: Oye, la imagen del mundial. La imagen del mundial. El señor Memo Ochoa, después de que prácticamente había salido todo el estadio y había quedado casi, casi vacío, al centro del estadio Azteca a despedirse.
2: Se despidió.
1: La imagen del mundial. A mi gusto.
2: Dicen por ahí que el... Hay una frase muy trillada, que cuando haces lo que más te gusta no es trabajo, ¿no? Pero hay otra cosa también, que cuando amas también un trabajo, se te vuelve una adicción, ¿no? Y eso lo dijo el señor,
4: Por eso mi vecina José Ramón también Fernández, de cómo le gusta, está trepada, pero es una adicción ya.
2: Lo dice en su libro, es un chamba. De que cuando un trabajo te gusta mucho, lo vuelves adictivo. Pero, por ejemplo, ellos... Que ya se salen de las canchas, yo creo que estarían estar relacionados.
4: Se vuelven políticos.
2: O como entrenadores. O como qué. Ahorita regresamos.
4: Se vuelven políticos, güey.
1: También mi vecina, pues, le gusta tanto que se relaciona con medio berrio.
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0: Y bueno, banda, nosotros seguimos esperando que nos envíen su mensaje a través de nuestro mensajero en tele, en cabina. 961-61-50491. Y díganos. Y digan, no, que nos digan cómo se sienten, cómo andan, dónde vieron el partido y si lloraron o no lloraron. ¿Usted lloró, May?
1: Nunca te perdonaste. Mira que la verdad nunca en mi vida, y hoy tengo que aceptarlo, me sentí de esos fanáticos de la fútbol. Lo grité, lo lloré, menté 10 de mayo, sufrí, me frustré, pero al final de cuenta, de como dijimos todo, es solo un juego. ¡Ah, perro!
0: ¡A la mecha! Sí. La banda está mandándome. Ajá, diga, échale.
1: De esos fanáticos de la fútbol. Lo grité, lo lloré, menté 10 de mayo, sufrí, me frustré, pero al final de cuenta, de como dijimos todo, es solo un juego.

0: gol gana. No quien juegue mejor,
1: que hace goles,
0: sino quien meta los goles.
1: Claro.
2: Exacto. Entonces, así pasa.
0: De nada sirvió que México haya demostrado superioridad y aparte de que jugaba con uno de más, pero no alcanzó a meter los goles.
2: Ay,
0: y en el deporte, mancha, llama. Maron también los de Brasil porque fueron los primeros que llevaron temprano.
2: Sí, güey.
3: Sí. ¿Qué partido
0: hoy
3: estuvo,
0: se fue Portugal?
3: ¿Qué partido estuvo más chido? ¿Cabo Verde, Argentina o Inglaterra, México?
2: No, Cabo Verde, Argentina, güey. No, Cabo Verde, Argentina.
0: ¿Por qué?
2: No, sí estuvo más emocionante, güey.
0: También.
2: No, a mi gusto estuvo más emocionante. Y emocionante porque hubo goles. No, güey, estuvo más emocionante porque hubo goles. Estaba aquí y allá. O sea, prácticamente estaba para cualquiera de los dos. El de México no estuvo emocionante. Estuvo doloroso.
0: Cardíaco.
2: O sea, realmente aquí todo el partido prácticamente fue de México. Que no anotaron el gol que se necesitaba es diferente. Pero siento yo que estuvo mejor el partido de Cabo Verde Argentina. Porque ambos jugaron para hacerse daño. ¿Qué pasó?
0: Que se quebró su bracito.
2: ¡Ah, qué güey! Sí. Que en la celebración estaban varios jugadores de Inglaterra. Uh-huh. Estaban brincando las vallas por la celebración, güey. Se ve en el video que pasan dos jugadores ingleses. Viene el tercero y no alcanza a brincar bien y mete el brazo. Al momento de caer, mete el brazo y se fractura.
0: Normal, pues, como cae la gente, wey, con el
2: se fracturó, güey. Se fracturó el codo y el antebrazo.
3: Por güey.
0: Lo voy a recomendar a un doctor, tío.
3: Lamentablemente.
0: Ahí don Panchito de Chenaló arregla pata. Que no arregle mano, tío. Sí,
2: Ayer voy a don José Ladanta, allá en Berrio. También es huesero reconocidísimo ahí en Berrio.
3: Bueno, y hablando de jugadores. Al parecer, y es un hecho que hay un 70% que Liverpool quiere al Mora.
2: Uh-huh.
3: Y que Edson Álvarez, el que jugó poco ahora.
2: Y mal.
3: Y le fue mal. Hay que aceptarlo. Lo está buscando también un equipo top ya en Europa.
2: No, de hecho, a varios
3: increíble,
2: jugadores.
3: Increíble. Pero, no,
0: perro.
2: No, a Mora lo está, se acaba de sumar el Liverpool en la contienda de quién se va a llevar a Mora a Europa. Porque, pero ahí el más avanzado es el Manchester United. Es el Manchester United el que está más avanzado para llevarse a Gilberto Mora a Europa. Aunque también dentro de los cuatro grandes, bueno, los cuatro equipos más grandes que están interesados en los servicios de Gilberto Mora, está el Manchester United, que es el que va más avanzado. Se acaba de sumar el Arsenal. Se sumó también, por ahí está el Real Madrid, está Barcelona. Y por ahí posiblemente, no con tanto interés, pero ya preguntaron, el Chelsea. Así es que Gilberto
0: ¿y
2: Mora.
0: ¿Y le conviene más?
2: Pues es que yo creo que en cualquiera, güey. No, aquí yo creo que hablando del tema de fútbol, le conviene más la liga inglesa. Es la liga, porque es la mejor liga.
0: ¿Por qué no las dejó ir? ¿Por qué no las dejó ir ayer?
2: Aparte. No, la liga inglesa es la mejor liga que hay a nivel mundial.
0: Güero, ya te vi,
2: no, es la mejor liga a nivel mundial.
0: Ah, y se más va. Mejor que es donde juega la Manchester y la.
2: Sí, sí, sí. Es la mejor liga a nivel internacional. De ahí, si se va, llega a ir a un equipo español, llámese Barcelona o Real Madrid, va a ser, la verdad, una muy buena contratación, pero no le vaya a pasar como le ha pasado a varios futbolistas que han llegado a estos equipos y no les dan la oportunidad, lo que le pasó al argentino Bastantuono, que después de ser, que casi son de la misma edad que Gilberto Mora, al ser contratado por el Real Madrid, no le dieron la oportunidad, ya lo banquearon y posiblemente ahorita en el porque veo fútbol, carnal, y ya en este regreso, después de que concluya el Mundial, yo creo que Bastantuono se va del Real Madrid como préstamo, se va para que le den pues mayor calidad de juego, de igual manera lo que le hicieron.

0: dieron con Endrick, el brasileño, que no le estaban dando oportunidad. Ya después lo prestaron para otro equipo y ahorita lo están regresando para el Real Madrid, que ya tiene continuidad. Pero bueno, ojalá tomen la mejor decisión. Considero que y espero que sea para la liga inglesa, se quede ya sea en el Manchester United o ya sea en el Liverpool.
1: Que gane, le va a ir mejor.
2: Entre más mexicanos estén en el extranjero jugando, mejor. Para nosotros es mejor. Uh-huh. Bueno, ojo, ya sabemos perfectamente.
1: Se ponen bien diva, pues, para la selección, pues.
2: Ya sabemos perfectamente que ya se. Bueno, pues. Se dijo adiós al mundial.
0: Sí.
2: Este mundial, bueno, pues. Termina nada más y nada menos que el 19 de julio, ¿no? Uh-huh. Pero muchos se han de preguntar, bueno, ya Aguirre ya no será, ya no es director
0: ya
2: técnico.
0: No es, renunció el día de ayer.
2: Ya no es director técnico de la selección mexicana. Y él lo venía ventaneando desde hace muchísimo tiempo. Lo venía ventilando de que terminando el mundial, para él, se quedaba Rafa Márquez. Y qué bueno que así fue y que así siga. Muchos se preguntarán cuándo vuelve a jugar la selección mexicana. Será hasta la cuarta semana del mes de septiembre, cuando la selección mexicana, que ya no dirige el señor Javier Aguirre, regrese a las canchas, lo cual hará justo en la fecha FIFA que se llevará a cabo el 21 de septiembre al 6 de octubre. En esta ventana internacional, el tricolor afrontará partidos amistosos al ser una de las cuatro selecciones mejor clasificadas de la Liga A de la Liga de Naciones de CONCACAF 2026-2027. El Tri tiene su pase directo a los cuartos de final por el lugar donde quedó. Series de ida y de vuelta que se jugarán en noviembre 2026. Cabe recordar que la Liga A de la Liga de Naciones de CONCACAF se encuentran las selecciones de Canadá, Costa Rica, Curazao, que ascendió, El Salvador, que ascendió, Estados Unidos, Guatemala, Haití, que ascendió, Honduras, Jamaica, Martinica, México, Nicaragua, Panamá, República Dominicana, que ascendió, Surinam y Trinidad y Tobago, de las cuales los cuatro mejor posicionadas en el ranking son México, Canadá, Estados Unidos y Panamá. ¿Qué torneo se va a jugar rumbo al Mundial 2030? CONCACAF Nations League, Copa Oro, Copa América, CONCACAF Nations League, Copa Oro 2029 y eliminatorias rumbo al Mundial 2030. Todo eso tiene.
0: Ya,
2: ya lo arrancan.
1: No pierden tiempo.
2: Está,
1: este
2: está el billete,
1: están
2: talando, doctor.
1: Están ganando los perros.
2: Está el billete.
1: Sí.
2: Esta Esto está como que él quiso un evento. Acabó el evento, ya repartieron la paga. ¿Cuándo vamos a hacer otro evento?
1: Sí, así varios mis conocidos apenas la están sacando y la quieren meter otra vez.
2: ¡Qué burro! ¡Compromiso!
0: Y volvemos.
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0: para creer y lo que hay que escuchar para mantenerse informado. A través de mi Facebook, como Fabián Samayoa La Pigua, acabo de compartir un video.
1: Richie el Venado.
0: Que no sé si fue acá en Chiapas o fue en otro estado. Lo que sí estamos seguros es que fue dentro del cosmos. Lo que sí es un hecho. Lo que sí es un hecho es de
2: que fue en la Tierra.
0: Este le doy los créditos a Tiempo y Forma a Chiapas. Ellos compartieron este video, les doy los créditos a ellos. Y bueno, un error lo dejó colgando del techo. Pero la rápida reacción de la esposa le salvó la vida. Descríbelo, señor Venado con la Tunca, por favor, esta acción que vimos hace un momento.
1: Lo que pasa es que un susodicho se subió a uno de estos andenes que normalmente se ponen
0: unas galeras, unas bodegas.
1: El andén donde se sube normalmente la gente que anda en la construcción para componer. Bueno, este susodicho se subió a este andén para componer pues una galera que tiene. Se subió para arriba, pues.
0: Como dicen en el pueblo, ¿verdad? Pero la altura
1: está como a unos 4 o 5 metros.
0: Aguas, sí.
1: Bueno. El chiste que estaba con su, me imagino yo que con su señora esposa.
0: Ajá, ahí entonces dice que era la esposa, bueno, quién sabe.
1: La susodicha, como que pues andan acomodando cosas y la susodicha va arrastrando el andén, pues lo va recorriendo. Siento yo que se atoró en una rendija y el andén se vino abajo y el susodicho quedó colgado en la... Pues en la galera, ¿no? En el techo de la galera, sobre donde están los montones que sostienen las láminas. Y la señora, pues, no sabía qué hacer, ¿no? Y sale corriendo para allá, no sabía qué hacer. Y como que el vato le dijo, ahí está la escalera, acércame la escalera, ¿no? O sea, sí aguantó el vato colgado, sí aguantó, la neta.
0: Es increíble el chavo, después de que queda colgado en esa superficie alta de la galera... Una gran bodega, se ve que es. Aguantó colgado hasta que llegara la esposa.
1: Con la escalera.
0: Hasta que llegó la esposa con la escalera. Aguantó colgado.
1: Pero no fue al momento. O sea, que le puso la escalera, no fue al momento que se bajó.
2: Se fue recorriendo
1: con la escalera hasta llegar a otro montén para que pudieran atrancar la escalera y pudiera bajar, porque obviamente la poca fuerza de su pareja, pues no iba a poder sostener la escalera para que el susodicho bajara. Pero lo curioso de esto es que la esposa, la novia, no, amante, querida, no sabía qué hacer. Corre a la izquierda, a la derecha, se agarraba su cabeza.
0: Sí,
1: y no sabía qué hacer.
2: Era pensativa, puede que iba a ser, pues.
0: Ahí lo acabo de compartir ahorita de mi Facebook, Fabián Samayoa La Pigua.
2: Ay, Dios.
0: Y bueno,
1: Richie Venado.
0: Joy Santos, Sergio Pereira, Rigoberto Picudo, lo acaban de ver en ese instante. Y bueno, ya están haciendo unos comentarios. Lo que sí es un hecho es de que los que estamos dentro de algún lugar, yo creo que debemos de saber cómo reaccionar. De cualquier circunstancia. ¿Qué es lo que dice Protección Civil? Ojo como dato, ahí le va a muchos. Protección Civil te dice que si tienes una casa de 2 plantas, de 3 o más, debes de saber cuántas escaleras hay en casa. Otra, debes de tener todo en un solo lugar, papeles que te puedan servir por cualquier desgracia. ¿No? Un botiquín a la mano. Pero muchas veces, también cómo reaccionar con algún temblor, algún terremoto, a dónde tenemos que ir, nuestro punto de reunión.
2: Y muchas pero veces, no te dice cómo actuar cuando veas tu querida con otro.
0: Y no te dice, güey. Y lo que muchos no hacemos es tener todos esos puntos a considerar. Y en este caso, si ellos están dedicándose a eso, en este caso la chica, la señora, la chava,
2: o la
0: entra en shock, no sabe cómo hacer que su esposo quedó colgado allá en la galera. Y me imagino, como bien menciona Venado, que le va a decir, ve por la escalera que está de aquel lado. Pero quiere poner la escalera de manera vertical, pues no se puede, pues tiene que estar un poco inclinada.
1: No, entonces, y lo que hace es ponerlo así, pero o sea, tienes que tener mucha resistencia,
0: entonces,
1: mucha fuerza.
0: Sí, exacto. Entonces lo que hace ella es, le pone la escalera y aquel lo toma con los pies y toma un leve descanso, ¿no? Ya no está colgándose y empieza a usar la escalera como si fuera un zanco. Y llega hasta la posición donde pueda estar inclinada la escalera. Y es donde baja y se dan un beso y un abrazo. Decir, mi amor, me salvaste.
1: Ya, ¿para qué picte ya?
2: Me querías matar, desgraciado.
1: Exactamente, eso se le dice. Si no, después te va a querer quitar todas las quincenas. O si no, te lo va a estar echando en cara cada ratito que pueda. Te lo va a echar en cara. No conocer a yo a la mujer.
0: Vamos a ir a compromisos. Y ahorita volvemos con más.
1: Te va a decir tu mujer, tu mamá te dio la vida, pero a mí me la debes. Vámonos a cortes y ya regresamos. 6:55.
3: ¿A poco no?
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0: amigas y amigos. Sean bienvenidos a este su espacio de la conexión con el universo. Este espacio donde usted encontrará respuesta. Si es que la estás buscando, y si no, se aguanta usted. Un saludo rápidamente para ahí, para mi compadre, el Sobas, alias el Pelón. Ande enfermito. Y desde aquí, desde los Gaznate, te mandamos tu saludo. Recupérate pronto, Sobas. ¿Por qué? Porque ya te extrañan en tu casa. Bueno, y es que te dieron ahí, pues, pero bueno, ya ni modo, pues, pero bueno, ahí te aguante. Vámonos con la primera, Aries.
1: ¡Aries!
0: Empieza a valorarte más, Aries. Y hazte hoy el firme la propósito de sentirte a diario orgulloso de ti mismo. Arriba la autoestima. Te admira mucha gente por tu versatilidad. Aunque estás pensando siempre que no vales para esto o para la otra. Llegas a todo a diario, aunque no con poco esfuerzo. Sabes priorizar los temas y poco a poco lo intentas resolver, generalmente con éxito. Esto es muy importante y por esto mucho de lo que te rodean se maravillan que puedes alcanzar a tanto. Eres de las pocas personas que se atreve a diario con las situaciones más complicadas y difíciles. Para mucho, eres una persona que brilla con luz propia, Aries, y para algunos incluso resulta y resultas imprescindible en sus vidas.
1: Tauro.
0: Estarás hoy más en forma que los días pasados. Y las cosas volverán al sitio en que deberían estar al diario. Tauro, solo un problema con el que lidias desde hace rato sigue hoy y ahí latente. Pero relájate, porque no se complicarán más. Hoy que piensas son las cosas más serenamente y con la mente más fría. Dale un toque a un amigo muy querido, muy querida. Desde hace la tiempo que no sabes nada. Hablar con ella te irá muy bien. Y te aportará bienestar también en el comienzo de una solución para eso que tanto te preocupa.
1: Géminis.
0: Empezarás a ver hoy los resultados del plan puesto a punto que decidiste seguir desde hace un tiempo ya, Géminis. Le has puesto voluntad y los resultados empiezan a ser notorios al diario. Aunque quizá no todavía en el plano físico. Te darás cuenta que tu mente está más despejada y más ágil al diario. Pero no solo tú percibirás este cambio tan positivo. También quienes te rodean apreciarán tus ideas. Y hoy mismo podrías tener un brillante, pero muy brillante, que te hará ser el centro de la atención, Géminis.
1: Cáncer.
0: Tendrás hoy la capacidad de acción, Cáncer. Aprovechalo porque te toca tomarle la iniciativa en algunos temas. Ponte en marcha para solucionar de un vez por todas ese asunto del corazón que te tiene al vilo al diario desde hace tiempo. Puede ser, acércate a alguien que todavía no sabe que te tiene en el bote, o quizá tu pareja, o la que quieres plantear alguna cuestión que mejoraría la relación. Lo más mejor será exponer directamente lo que piensa. Nada de darle vuelta y hablar con las metáforas. O sea, déjate de amadas. Ve directo, como sueles hacer al diario, por un exceso de pretensión. Puede ser que no lo capte. Así que ve directo. Sé directo y vámonos al grano.
1: Leo.
0: Los leo y los vuelvo a leer. Estarás hoy en la cima, Leo. Te has convertido en una estrella en tu entorno social y laboral. En el familiar no tanto, pero también atraviesas un buen momento, Leo. Hoy, con vistas de cada vez más cercanas a la vacación, empezarás a recibir muchas propuestas al diario para compartir la salida, la cena, las pegras, las boleras y todo de gente a quien le gusta disfrutar de tu compañía. Selecciona. No es necesario acudir a todas partes porque en algunas puedes aburrirte de lo lento. Discúlpate con el diplomacia. Ahora que queda tiempo, Y tú ve a lo tuyo. Que son la gente y las situaciones que de antemano sabes que te van a interesar.
1: Virgo.
0: Ese Virgo. Muera hoy de un vez por todas tus preocupaciones por la buena marcha de tu trabajo, Virgo. Las cosas siguen al diario su curso normal. Incluso van en camino ascendente. Tu champa está asegurante por mucho tiempo. Tienes muy buena sintonía astral. Y te protege de cualquier cambio negativo además de hacerte brillar. Acertarás hoy con un comentario o una decisión que tiene que ver con la organización de la empresa. Y te lo van a agradecer y también lo van a valorar como es debido. En el lugar también los problemas de diario ya han quedado atrás. Virgo, pero no vuelvas a meter el pato con un comentario desafortunado. Pues no digas amada, piensa antes de hablar pues. Y lo complica estoy de nuevo. Porque podría no tener un buen desenlace, Virgo.
1: Libra.
0: Líbranos del mal, Señor. Estarás amparada hoy por una conjunción astral favorable para resolver asunto complicado. Libra, no desperdicies la ocasión y actúa antes de que pase. Hoy te sentirás algo más mejor seguro sobre tus dudas. Aprovecha el momento, pero si no estás todavía completamente convencido o convencida, párate un poco y reflexiona. No hagas nada

0: contra de lo que vas a decidir. Últimamente te afecta al diario un extraño exceso de sensibilidad que te juega malas pasadas. Libra, has de hacer lo posible para situar las cosas en la con justo término y medio. Viéndolo con más sangre fría, te darás cuenta de que no hay para tanto, que tus problemas tienen salida y que mucha gente también lucha contra los obstáculos parecidos.
1: Escorpión.
0: El que pica con la cola, pensarás hoy en todo lo que has vivido al diario en el pasado reciente. Escorpio, sé consciente de que te ha causado los problemas y con qué cosas te has sentido feliz de verte. En un análisis que te dará respuestas claras cuando crees que te equivocas y sabes que estás errante en el tiro. Escorpio, tiras a diario por el camino de un medio, pero luego te arrepientes, pues. Quizá en estos momentos es tu subconsciente el que está ayudando a alejarte de una persona que no te ha hecho ningún bien y con la que no podrás estar nunca tranquila. Tal vez no sea un error tuyo, sino que es tu intuición la que te aleja del peligro. Reflexiona y recuerda objetivamente los hechos. Acepta la realidad como lo es. No lo rehuyas. Solo conociendo la verdad podrás encaminar tu vida hacia la verdadera felicidad, Escorpio.
1: Sagitario.
0: Sagitario, te demostrarán hoy que se dan cuenta de lo mucho que vales y de lo importante que es lo que haces al diario. Aunque te sorprende un poco esta actitud, no caigas en un ataque de modestia de esos que te dan de vez en raro. No es día para ello, sino para todo lo contrario. Agradece todo lo que te venga de cara. Las buenas palabras, los honores, las alabanzas. Ni se te ocurra ruborizarte y decir que no lo mereces. Al contrario, tanto que te lo mereces. Eres como una hormiguita que no ha parado de luchar y trabajar a diario. Lo tienes bien merecido. También es verdad que sin la conjunción astral que hoy te afecta, tal vez este reconocimiento no se habría producido, Sagitario. ¡Viva el momento! ¡Acepta los halagos y aprovechalo al máximo! Quizá esta tarde un poco en repetirse.
1: ¡Capricornio!
0: ¡Ha llegado hoy, Capricornio! ¡El momento de resolver un tema espinoso relacionado con cierta reacción un tanto desproporcionada que tienes al diario! Cuando alguien comete un error, se lo haces notar y si te afecta directamente, puedes llegar a ser injusto con esta persona. Si eres consciente de que últimamente te ha pasado algo relacionado con ello y que no dejaste a la persona en buen lugar, hoy es día propicio para arreglarlo. El que esté libre de pecado, que tire la primera piedra, como se dice desde siempre. Esta frase está en pleno vigor y seguro que no hay nadie que pudiera tirarla. Sé algo más consciente al diario, Capricornio. Sobre todo si sabes que quien se ha equivocado te quiere. Amas a tu pareja, pero muchas veces no dejas pasar ni una. Dale hoy un poco más de cancha o acabarán cansándose.
1: Acuario.
0: Piensa hoy dos veces antes de actuar, Acuario. Sobre todo si se trata de tema sentimental. En ocasión te pueden más las emociones que la realidad. Y por eso tomas decisión que acaban estropeando las cosas o de las que te arrepientes a los 5 minutos. Y no se trata de temas trascendental. Son las cosillas del diario. Hoy mismo que tendrás que enfrentarte a una de estas situaciones. Y no es que si te equivocas pierdas mucho, pero esto te hará sentir mal con la sensación del fracaso. Y puede que te cree un temor excesivo a equivocarte. En realidad ya has sacado tus conclusiones sobre muchos temas. Ponlas hoy mismo en práctica, Acuario. Está bien dejar llevar el diario por intuición, pero en estos momentos te irá más mejor irte por la lógica y la sentido común.
1: Piscis.
0: Piscis, podrían asaltarte hoy los fantasmas de la pasado, Piscis. Eres propensa a ello. Y hoy también los astros te influencian sobre este aspecto.

0: De empezar una nueva historia. Nadie dice que sea fácil hacer borrón y cuenta nueva, pero desde luego te puedes hacerlo. Piscis, piensa también que esa relación en la que sigues pensando al diario tenía su parte positiva y no poco aspecto negativo. Reconócelo y no idealices lo que te causó daño. Quizá esto te ayude a verlo más objetivamente. Bárrela de tu mente y de tus recuerdos, porque cuando no lo consigas verás que te va mucho más mejor en la vida. Además, necesitas recuperar tu espíritu positivo cuanto antes. Un nuevo amor ya está muy cerca para volar harto la calzón. Así que, estos fueron los horóscopos. Recuerde que los quiero. Y los quiero ver triunfar. Y de parte de todos nosotros, que voy a comer su cebolla mono evidente, que por su culpa dijo que iba a perder selección y lo perdió. Bruja. Pendiente, pendiente. Vámonos de corte. 7:17. Esta es Bola de Gaznate. No te desconecte.
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0: Quienes forman parte importante de esta aventura cósmica, esta aventura gaznatera. Mientras tanto, esta bola de gaznates para todos aquellos que andan siguiendo, pues nada más y nada menos que Pichucalco. Voy contigo, Pichucalco. Adelante, caminante. Pida su nieve y siga adelante.
1: ¿Qué tranza, bola de gaznates? ¿Cómo estamos? Excelente inicio de semana desde Pichucalco, Chiapas. Aquí Carlos Castillo presentando la información del tiempo. En este momento, Pichucalco, Chiapas, tiene calor 28 grados centígrados con sensación térmica de 31. ¿Qué creen? Aquí en Pichucalco, el cielo acompaña nuestra tristeza por haber visto la derrota de nuestra selección mexicana. En ese momento llueve en Pichucalco, Chiapas, hay fuerte lluvia, pero también hay presencia eléctrica, tormenta eléctrica en toda la región, por lo cual invitamos a la población a tomar las debidas precauciones. Cuídense de los rayos, cuídense de la lluvia, pero también cuídense de las inundaciones. Excelente inicio de semana desde Pichucalco, Chiapas. Carlos Castillo les envía un gran abrazo para todos allá en cabina.
0: Muchísimas gracias, Pichucalco de mis amores. Un abrazo hasta Pichucalco. ¿Quién como ellos, doctor? Calorón allá, ¿eh?
2: Calorón.
0: Calorón como es de costumbre hasta Pichucalco.
2: Saludos. Ya fuiste a Pichucalco.
0: Ya, doctor, hace algunos ayeres estuvimos allá. ¡Mentira! En Pichucalco.
2: Nunca has ido a Pichucalco.
0: Sí,
2: hombre.
0: Pero sí, por fue, supuesto.
3: Papi, sí. Ahí tenía una querida, pen.
0: Ah. Un abrazo hasta la banda de Pichucalco, que allá siempre nos escuchan. Saludo para todos ellos. Y además, nos vamos hasta San Cristóbal, la tierra de los elotes de colores. Y San Cristóbal está el señor Peruzzi, también en Comitán. Adelante.
3: ¿Y por qué? ¡Rapidísimamente!

aunque sea de Fátima, de San Ramón. Y vámonos a Comitán de Domínguez, Comitán de las Flores, que en este momento ya están reportando 19 grados centígrados.

0: lado, va a caer Elber. Así que prepárate las canoas, prepárate las botas de Manuel. Y si viste que la corriente está muy fuerte, no se aviente porque al rato... A saber dónde lo vamos a encontrar. Hasta acá el reporte, queridos miembros de esta iglesia. Mano, cámara de micrófono, hasta ya la central de abasto. Y de una vez de informarle que Estados Unidos también está cayendo. Sí, 3-1 ante el Bélgica.
1: Hace rato íbamos 2-1 y ahorita ya 3-1.
2: 3-1.
0: Las botas de Manuel. Y si viste que la corriente está muy fuerte, no se aviente porque al rato... A saber dónde lo vamos a encontrar. Hasta acá el reporte, queridos miembros de esta iglesia. Mano, cámara de micrófono, hasta ya la central de abasto. Y de una vez de informarle que Estados Unidos también está cayendo. ¡Sí!

0: porque mapa está en el mapa.
1: Está en la mapa.
2: Ah, sí.
0: No llegó. Ah,
2: no mandan nada.
0: Ya te dejaron, doctor.
2: No, el chimichurri.
0: Ah, saludos al chimichurri. Vámonos hasta Nueva York, la tierra de las hamacas y de las plantas y las verduras.
2: No hay verduras allá, pero... Bueno, el único verdura soy yo.
3: Déjame
2: comentarte, Piwa, Don Peruzzi, todo el resto del mundo mundial, del universo universal de todos los tiempos, donde nos están escuchando en estos mismísimos momentos. Berriozábal sigue llorando. La de la inoportuno. Derrota de la selección mexicana.
3: Inoportunamente
2: la derrota de la selección mexicana. Y déjame decirte que Berriozábal sigue derramando lágrimas. Tanto es así que en estos momentos tenemos un chubasco, 23 grados. Estamos en estos mismísimos momentos. Se pronostican lluvias un poquito más intensas de lo normal a partir de las 10 de la noche, con un poquito de rayos, relámpagos, truenos. Porque así como falleció la selección mexicana, así definitivamente Berriozábal, donde se sienten los colores verde, blanco y rojo, seguiremos llorándole a nuestra selección. Y ahora nos trasladamos hasta Villaflores, donde también las lágrimas siguen rodando por las hermosísimas calles de la ciudad de las flores, es allá en Villaflores. Vámonos, porque allá hay una lluvia débil, 25 grados en estos momentos, se pronostican lluvias fuertes en el transcurso de la noche, así es que vayan sacando el paraguas, el impermeable, las botas de hule, o simplemente vayan capeando el agua, porque la sanitización está llegando allá en Villaflores. Y ahora nos trasladamos hasta Cintalapa de Figueroa, donde también hay lluvias débiles allá en Cintalapa, donde la barbacoa enterrada, según la Pigua, sabe deliciosa. Allá sigue la lluvia y se pronostican que van a concluir a partir de las 9:30 de la noche. Se concluye la lluvia y después queda un poquito el paisaje fresco, rico, delicioso, apapachable, para dormir de cucharita entre la vecina y ustedes y la vecina o la comadre. Tengan ustedes mucha precaución, no los vaya a cachar el marido. Todo esto, el clima en Cintalapa, Villaflores y Berriozábal, Chiapas.
0: Ahí les dejamos el dato. Mientras tanto, voy a mandar un beso y un abrazo a mi amiga Mirna, que anda en sintonía con nosotros, y mi buen amigo Miguel, Carnitas Miguel. Saludos, doctores.
2: Anden en sintonía
0: con nosotros, doctor. Andan en sintonía a todo volumen.
3: Es para todos, el pavo.
2: Es para todas las carnitas, príncipe. No solo para la pigua.
0: No ha mandado nada esa pintada.
2: Ay, Dios. Está como la otra y las palomitas ya no mandan nada.
0: Igualito. Ay, Dios. Lo que sí es un hecho en la ciudad de los conejos. Y no conejos. Estará nada más y nada menos que el pijazo de agua. Hoy, mañana, pasado y traspasado.
2: No creo.
0: Ay,
2: no
0: más. Y si usted vive en el lado oriente, habrá relámpago. Si vive en el lado poniente, no, todo tranquilo, ¿no?
2: ¿Cómo?
0: Así se marca el reglamento de la lluvia, de la sanitización celestial. Pero si vives entre el lado poniente, déjame decirte que habrá nada más y nada menos que una lluvia ligera, porque es la gente más tranquila. Lado oriente, puro pecador.
2: Ah, sí.
0: Puro pecador, lluvia y relámpagos de aquel lado, doctores.
2: Truenos.
0: Truenos y relámpagos. Así es que la temperatura en Tuxtla Gutiérrez llegará nada más y nada menos que hasta los 24 grados centígrados.
2: No te lo creo,
0: por el asunto de la lluvia. Estamos acostumbrados, como los ingleses, pues a estar a 19 grados, a 20 grados, pero hoy 25, 26 grados, alrededor de las 11 de la noche, saldrá un kilo de zancudero por cada colonia. Eso sí, si su colonia usan radiolito, doctores, no te preocupes.
2: Todos
0: si
2: aquellos
0: usas,
3: no utilizan ni desodorante.
2: Todos aquellos drogaditos van a estar contentos.
0: Pero si usas heces de vaca que te sirven como repelente, también tira paro,
2: güey. El cono de huevo, ¿te acuerdas? No. Lo que mata también te hace paro, güey.
0: Un mazón en tu casa. Así es que hoy cuiden es que bien su lámina vieja que tienen por ahí. Y además prepárense pues una rica cena, porque estará, como dicen en la costa, un poco fresco.
2: ¡Velo!
0: Fresco, porque
2: camarón
0: es mejor.
2: Camarón fresco, pescado fresco.
0: Camarón fresco, pescado fresco, que va a llevar doctores. Así es que ahí se lo dejo. ¿Quién nos falta, señor doctor?
2: Camarón y totopo, llévelo, vara.
0: Vámonos. ¿Qué va a querer, caballito turulete?
2: ¿Sabes por qué van a estar contentos los drogadictos aquí en Tuxtla?
0: ¿Por qué, doctor?
2: Porque ahí en el libramiento va a haber harta piedra, lo vi.
0: ¡Ay, no! ¡Vámonos a momento de compromiso!

0: Zones. No más llegué a Don Piedra y el crico se le hizo agua a la nariz.
1: Son las 7:37.
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0: viejo. Agarre de tequi.
1: Lo que marca el reglamento.
2: De México no vas a estar hablando.
1: No.
2: Ni de Portugal tampoco.
1: No me estoy acordando de eso.
2: Por favor.
1: Acabo de subir a mi cuenta de Facebook.
2: Otra vez.
1: Fabián Samayoa La Pigua. Donde un vigía, un poli llegó a trabajar.
2: Se parece al Perú, sí, güey.
1: Pero llegó bien polo.
2: Y es viejísimo ese video.
1: ¿Sí? Bueno, hoy me lo chuté. Llegó bien bolo a trabajar, no sé en plaza de qué sea, de qué estado, de qué ciudad.
2: Para el Perú, sí, güey, cuando viene a trabajar aquí igualito.
1: Bien rata. Llegó muerto, doctor, como orco. Lo que rescato de este policía, de este vigilante, de este vigía.
2: Que sigue trabajando, güey.
1: Es que a pesar de que llegó todo ebrio, él fue profesional en llegar.
2: Es como Perú, sí, pues, güey. ¿Te acordando? Cuando estaban aquí, pues, con Julián, pues.
1: Ebrio, ¿no?
2: Y así venía profesional. Venía a trabajar a Perú. ¿Sí o no, doctor?
3: Ay, usted muy bien, don Benazio.
2: Yo siempre hablando bien de usted, Mike.
1: Otra nota que comparto con ustedes es que se desborda una planta tratadora de aguas residuales. Allá en Puebla, e inunda un fraccionamiento denominado Hacienda Los Sauces. La fuerte lluvia de la tarde del domingo 5 de julio, pues hizo que colapsara este vaso regulador, que provocó una fuerte corriente y arrastró vehículos, derribando una barda e inundó varias viviendas. Chécate nomás, está en mi cuenta también, Fabián Samayoa La Pigua.
2: Richie el Venado.
1: Mi queridísimo Venado con la Tunca.
2: Richie el Venado.
1: Para que tú la veas,
2: Instagram,
1: doctor.
2: Instagram, Facebook.
1: Escucho feo eso, ¿no? Para que tú lo puedas ver el video, doctor.
2: ¿Qué pasa?
1: Sí, ya sé, perdón, Carmen. Mira nomás, ¿cómo empezó?
3: Del español, mira.
2: ¡Pala mecha!
1: Es increíble. De cómo pudo suceder,
2: güey,
1: hasta
2: esto, pues, las motos los está arrastrando. El carro, güey.
1: Aguas residuales.
3: Arrastró a tu vecino, que no arrastren.
2: Mi vecina también lo arrastran igualito.
1: Por ejemplo, ahí no sé qué va a pasar con los autos que se dañaron.
2: Ya no sirven.
1: ¿Quién se encarga de eso?
2: Nadie.
1: ¿Quién pagaría esos daños?
3: Si tiene seguro, que bueno.
2: Nadie.
1: Ahí se tiene que hacer algo porque. Mira, haz de cuenta
2: que lo único que van a hacer es comprar tu papel higiénico para limpiarlo.
1: Ay, no, claro. Pero bueno. Increíble, pero cierto, doctor, lo que pasa. Y para cerrar, pues, encontraron a un robamaceta.
2: ¿Cómo?
1: Robamaceta con planta, macetera, como dirían en mi pueblo. Se lo llevaba.
2: Ese chao.
1: No faltan los parásitos de la sociedad que pasan por un jardín bonito y se roban las flores.
2: Conozco varios.
1: Las macetas. Pero una de esas se dio cuenta la señora que ya les habían desaparecido varias. Y no falta la vecina chismosa que le dice, mire, ese que va allá es el que anda robando siempre las maceteras.
2: Está como mi vecino, pues, que le robaron su plantita, pues, pero no lo quería denunciar.
1: ¿Y ahora?
2: Porque era de esa plantita que te hace volar, pues, lo tenía. Y no pudo denunciarlo, pues, porque le iba a caer la ley también a él.
1: Y le llegó a reclamar la señora.
2: Saludos a mi amigo Eric, el negro.
1: Le llegó a reclamar. Y moco. Sí, el güey dice, ahí está, señora, deja de pelear por su maceta.
2: Aquí está su maceta.
1: Sí, pues, no, sí. Piltrafa, parásito.
2: Qué descaro.
1: De la suciedad. Señor Venado con la Tunca, hemos llegado al final de esta participación.
2: No, doctor, todavía no.
1: Gracias, doctor.
2: Mira, con decirte que no quiero que termine Bola de Gaznates porque son las únicas 2 horas en las que pude divertirme y olvidarme de la tristeza.
1: Y olvidarte de esa frustración.
2: Después de esto, regresamos a la programación normal. Los escuchamos mañana en punto de la
1: semana. Gracias, señor Peruzzi.
2: Perro.
3: Queremos pedir de 10-4. Nos escuchamos mañana a ver qué dice Diosito Santo. Ya no va a haber cortes de gasnete, bebé.
2: Sí, mañana sí.
1: Ay, bueno, pues ya está. Operadores y productores.
2: Moyoc, Estados Unidos.
1: Ya los eliminaron. O sea, los anfitriones México, Canadá, Estados Unidos, eliminados del Mundial. Ni modos. Fabián Samayoa, La Pigua, les dice gracias. Hasta la próxima.
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2: Mientras millones de personas enfrentan inseguridad alimentaria en México, cada año se desperdicia gran cantidad de alimentos que producimos. Las cifras son contundentes. Se desaprovecha cerca del 28.7% de las tortillas, más del 40% del pan blanco y de la leche, alrededor del 35% de la carne de res, casi el 37% del arroz y cifras similares en otros alimentos básicos como pescado y carne de cerdo. Parte importante de lo que llega a la mesa de los mexicanos termina en la basura. De acuerdo con especialistas de la UNAM, se estima que en México se desperdicia cerca de un tercio de los alimentos producidos, lo que equivale a decenas de toneladas cada minuto. Y lo más grave, mientras esto ocurre, millones de personas no tienen garantizado lo básico para comer. Lo anterior nos coloca frente a una realidad incómoda. Gran parte del problema depende de nuestras decisiones cotidianas. Comprar de más, no planificar las comidas, desechar productos porque ya no se ven en buen estado o simplemente dejar que los alimentos se echen a perder en el refrigerador. Reducir el desperdicio alimentario no es solo un acto de responsabilidad ambiental o económica, es también un acto de justicia social. Hasta el siguiente comentario.
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no. Somos FM 95.1, ¿a poco no, muchachos? ¿Cómo están, muchachos, muchachas, señor, señora, señora bonita, a todos los que nos están escuchando? Mi nombre es Alberto Chacón y los voy a acompañar en esta noche con más de la buena música de esta programación, ¿eh? Así que pueden solicitar sus canciones. Recuerden que ahorita estamos en la hora de los éxitos. Y pueden solicitar sus canciones al WhatsApp, al número 962-253-0836. Y para llamadas al 6430804 y 6430573. Pues ya se la saben, ¿eh? Toda esta hora vamos a estar con los éxitos de cualquier género, de ayer y de hoy, de mañana también. Así que mándenos un mensajito, háganos su llamada y con todo gusto le ponemos su canción. Ahora nos vamos con eso de Herencia de Grandes, Ya Borracho. Son las 8:05 y nos escuchas por Extremo 95.1. ¿A poco no?

0: 8:07 por ahí, escuchamos Herencia de Grandes con Ya Borracho, muchachos, muchachas. Recuerden que pueden poner sus, pedir sus complacencias y con todo gusto, siempre y cuando pues sean los éxitos, ¿no? Y ahora nos vamos con un éxito de éxitos, esto que es de Ángel el Flaco y Grupo Firme, Hasta la Miel Amarga. ¡Saludcita! Todo por Extremo 95.1, ¿a poco no?
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y un. Vámonos con eso, muchachos. Esto que es de Juanes. Esto que se titula Es por ti, 8:12. Y recuerda que sigues en Extremo 95.1. ¿A poco no?

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1: Extremo FM 95.1, seguimos con más de la buena música, muchachos, muchachas, a todos los que nos están escuchando. Y si hablamos de éxitos, no podemos dejar afuera al buen Luismi. Y ahora nos vamos con eso, que también es un exitazo, para que se pongan a bailar, inclusive para que recuerden esto que se titula La chica del bikini azul, 8:16.

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1: Ahora vamos con eso de la maestra, eso que dice de Amanda Miguel. Él me mintió. 8:19, seguimos en Extremo 95.1. ¿A poco no?

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1: Ya que andamos recordando viejos tiempos, muchachos, pues hay que recordarlos bien. Vámonos con esto de Vuela, Vuela con Magneto 823. Sigues escuchando Extremo 95.1. ¿A poco no?

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7: Extremo FM 95.1, ¿a poco no, muchachos? Muy buenas noches. Seguimos aquí con lo mejor de la programación. Y recuerden que pueden mandar su mensajito al 962-253-0836 o al 6430804 y al 6430573, muchachos. Los estamos escuchando. Le mando un saludito por ahí al barrio Las Maritas, el barrio El Embarcadero, e igual unos amiguitos por ahí de CCCapa. Pero bueno, por el momento, nosotros nos vamos con esto de Ricardo Arjona. Acompáñame a estar solo. Dice más o menos así.
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4: Extremo FM 95.1, ¿a poco no, muchachos? Nos vamos con los éxitos de ayer y de hoy. Y ahora nos vamos con esto, para ponernos un poquito más ambientados, esto que dice de Carlos Vives. Ella es mi fiesta, 840, seguimos en Extremo 95.1, ¿a poco no?

0: eso fue Carlos Vives, Ella es mi fiesta, que también fue un éxito en su momento, Yo la bailé, la escuché y la gocé. Pero ahora vámonos con un éxito que está pegando mucho y está sonando mucho. De hecho, fíjate que fue una colaboración bastante, bastante distinta a lo que estábamos acostumbrados, ¿no? Ya que pues estamos hablando de Arcángel y Grupo Frontera con eso que se titula ALB 844 y me escuchas por Extremo 95.1, ¿a poco no?
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0: Qué bonito es lo bonito, muchachos. Qué bonito es lo bonito, muchachos, muchachas. Y ahora nos vamos con algo del maestro José José, que donde quiera que sea, se la esté pasando muy, muy bien. Esto que dice 40 y 20, nos escuchas por Extremo 95.1, ¿a poco no?
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0: No, hombre, puro exitazo estamos poniendo, muchachos. Eso nos recuerda que para el amor no hay edades. Así lo dice el buen José José, ¿eh? Yo no digo nada. Yo solamente estoy repitiendo. Pero ahora vámonos con esto, en punto de las 8:52, esto de Remy Valenzuela, porque me ilusionaste. Recuerda que nos escuchas por Extremo 95.1, ¿a poco no?
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0: ¿Y por qué, chiquitita? ¿Por qué? Ay, no, no, no, no. Ya, ya me dio coraje, muchachos. Esa canción sí me da coraje. Me hace recordar tiempos malos. Pero bueno, por el momento nosotros seguimos, muchachos. Por más que yo agarre coraje, pues tengo que estar aquí sentado, muchachos, poniendo la mejor música para ustedes. Y ahora sí, mira, perreo intenso y perreo hasta el suelo, muchachas. Vámonos con esto, que también fue un exitazo. Esto de Wisin y Yandel, esto que se llama Pam Pam. 8:56 minutos y nos escuchas por Extremo FM. M95.1. ¿A poco no?
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Son las 9:01, muchachos. Y ahora nos vamos con eso de Luis Miguel. Empezamos con las baladas, empezamos con lo romántico. Y pues exponente también, Luis Miguel. Vámonos con eso, una dedicatoria hacia el amor y hacia la mujer. Esto que dice de Luis Miguel, la viquina. Son las 9:01. Me escuchas por Extremo 95.1. ¿A poco no?

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1: Vámonos con eso de Tu Muñeca, que le interpreta la buen Dulce. 9.5, 9.5, y seguimos en Extremo 95.1. ¿A poco no?

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1: Y recuerden, muchachos, seguimos aquí, Extremo 95.1, ¿a poco no? Pueden mandar su mensajito al 962-253-0836 y al 6430804 y 6430573 para llamaditas, para que estemos en comunicación, para que así nos digas qué canción es la que tú quieres. Y recuerda que también nos puedes encontrar en Facebook como Extremo 95.1 FM. También te quiero contar para que, pues si me dices, oye, pero ¿sabes qué? Voy a salir, o ¿sabes qué? Tengo un familiar en Estados Unidos, está fuera del rango de nuestra frecuencia, pues es muy fácil, puedes descargar la aplicación directamente en www.radionuclo.com. Ahí vas a seguir las instrucciones, es muy fácil, solamente le apuchas donde dice descargar, en automático te va a descargar la aplicación y ya de ahí entras a la aplicación y le vas a dar play donde dice Extremo Mapastepec. Y con eso, mira, desde cualquier parte del mundo, en cualquier lugar, en cualquier rincón, nos vas a escuchar y vas a escuchar a Alberto Chacón diciendo de que dice la siguiente canción. Esto que es Emanuel, la chica de humo, 9:9. Nos sigues en Extremo 95.1, ¿a poco no?
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Y dicen que hasta el momento todavía Manuel no ha encontrado a la chica de humo, muchachos, muchachas. ¿Cómo andan, eh? ¿Cómo andan? Déjenme les cuento que, bueno, les había yo dicho, creo que desde temprano, ando malito de la garganta, muchachos. Por ahí estaba diciendo mi compañera Laura que muchacho tan más débil. Pero oye, qué fuerte estuvo la lluvia anoche, eh. Literalmente, apenas ya casi para irme, se dejó caer el trancazo, pero bien, bien sabroso. Y dijera el chamaquito, los reempálagos estaban, pero a todo lo que da. Espero que no haya dañado algún radio por ahí, si no, ching. No nos van a estar escuchando. Pero bueno, nosotros seguimos con más de la buena música. Son las 9:16 minutos. Te mando un saludito a ti. A ti que me estás escuchando en tu casa, en el auto, donde quiera que me estés escuchando, te mando un saludito, un fuerte abrazo. Recuerda que yo soy Alberto Chacón, son las 9:16 y vámonos con eso de Ana Gabriela. Simplemente amigos, si nos escuchas por Extremo 95.1, ¿a poco no?

0: Y ahí estuvo ese himno. Simplemente, amigos, ese himno para los amores escondidas. Muchachos, muchachas, yo sé que más de alguno lo tiene, ¿eh? Estoy más que seguro que alguno que escuchó la cancioncita ahorita fue así como que, ay, cuánta razón, cuánta razón. Algo movió, ¿eh? Algo movió. Como que sentí la vibra. Vámonos con eso. En algún lugar, Ducandú, 9 con 20, muchachos, muchachas, 9 con 20. Y me escuchas por Extremo 95.1. Así es, muchachas. ¿A poco no?
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0: Eso fue, muchachos, muchachas, en algún lugar de Educando, y nosotros nos vamos ahora recordar es volver a vivir, muchachos, muchachas, y yo creo que la música es el medio más rápido, más tranquilo y más portátil inclusive, porque pues ya ves que ahorita con la tecnología, mira, en el telefonito lo andas. Y pues como podemos recordar, hay que recordar al príncipe de la canción, un gran exponente de la música en nuestro querido México lindo. Así que nos vamos con esto de José José Volcán. Son las 9:24 y nos escuchas por Extremo 95.1. ¿A poco no?
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0: Extremo FM 95.1, ¿a poco no, muchachos? Muchachas.
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0: y ámame, ámame, ámame hasta que amanezca, hasta mañana, hasta pasado, hasta que se acabe, cuando se acabe, y ahora nos vamos. Son las 9:36. Disculpen un poquito la voz, es que se los digo, ando malito, pero pues aquí sigo y aquí voy a seguir, así que nos vamos con esto de Juan Gabriel hasta que te conocí. 9:37, seguimos en Extremo 95.1, ¿a poco no?
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0: 9:44 minutos. Ay, qué juanga, Juanga. ¿Por qué te nos fuiste, Juanga? ¿Por qué? ¿En qué momento? Mira, esas canciones que, mira, se me encuera el chino y se me enchina el cuero. Así de fácil. Pero bueno, seguimos con otro parque. Ay, ay, ay. Estamos poniendo puras canciones. Siento yo. Tú me puedes marcar al 6430804, al 6430573. O me puedes enviar un mensajito al 962-253-0836 para que me digas, ¿sabes qué, Alberto? La programación está a todas margaritas, o también que me digas, no, a mí no me gusta, yo quiero otra canción. Pero bueno, yo te escucho, yo te leo, pero mientras tanto, nos vamos con esto de Joan Sebastián y Alberto Vázquez, Maracas 9:45, me escuchas por Extremo 95.1, ¿a poco no?
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4: Nueve cincuenta y tres minutos. Vámonos con eso de Miguel Bosé, Morena Mía. Y recuerda que nos sintonizas por Extremo. Extremo 95.1, ¿a poco no?
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1: Mientras millones de personas enfrentan inseguridad alimentaria en México, cada año se desperdicia gran cantidad de alimentos que producimos. Las cifras son contundentes. Se desaprovecha cerca del 28.7% de las tortillas, más del 40% del pan blanco y de la leche, alrededor del 35% de la carne de res, casi el 37% del arroz y cifras similares en otros alimentos básicos como pescado y carne de cerdo. Parte importante de lo que llega a la mesa de los mexicanos termina en la basura. De acuerdo con especialistas de la UNAM, se estima que en México se desperdicia cerca de un tercio de los alimentos producidos, lo que equivale a decenas de toneladas cada minuto. Y lo más grave, mientras esto ocurre, millones de personas no tienen garantizado lo básico para comer. Lo anterior nos coloca frente a una realidad incómoda. Gran parte del problema depende de nuestras decisiones cotidianas. Comprar de más, no planificar las comidas, desechar productos porque ya no se ven en buen estado o simplemente dejar que los alimentos se echen a perder en el refrigerador. Reducir el desperdicio alimentario no es solo un acto de responsabilidad ambiental o económica, es también un acto de justicia social. Hasta el siguiente comentario.
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2: Extremo FM 95.1, ¿a poco no? Son las 10 de la noche. Ya entramos a la recta final de esta programación. Ya es nuestra última horita, muchachos, y nos vamos con esto. Aquellos amores que tal vez no se pueden dar a conocer, ¿no? Esos amores que están ahí para apoyarnos, para darnos paz, tranquilidad, consejos. Para esos amores que no podemos revelar, para esos amores se hizo esta canción. Esos amores que nunca se van y que siempre prevalecen. Vámonos con eso de Luis Miguel, La Incondicional, 10:06, y estamos en Extremo FM 95.1. ¿A poco no?

0: Las 10, 10 con 14 minutos. Por ahí estuvimos a Daniela Romo. Aquí hay variedad, muchachos. Aquí hay variedad. Ahora vámonos con eso que suena. Mira, escucha. Esto de Enanitos Verdes, esto que se titula Tu Cárcel 1014, 1014. Y me escuchas por Extremo 95.1, ¿a poco no?
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1: Por ahí tuvimos al buen Juan Gabriel. Me trabé no por otra cosa, ¿eh? No crean que me estoy equivocando, sino que ya les iba a decir, como decía mi sobrinito Juan Gabriel. Vámonos con eso de Rocío Dúrcal, La Gata Bajo la Lluvia, 10:24, seguimos por Extremo 95.1. ¿A poco no, muchachos? Vámonos.
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8: Hola, hola, ¿cómo están? Soy Claudia Mejía. En esta ocasión vamos a hablar de un tema que le compete a las mujeres. Bueno, en parte mujeres, en parte a tu pareja, en parte a todos, porque somos una red de apoyo aquí en esta vida. Debemos de tener siempre redes de apoyo y no estamos solitos. Entonces, pues vamos a empezar. En esta ocasión vamos a hablar de endometriosis. Es una palabra medio rara y tal vez nunca la hayas escuchado, o tal vez sí, pero si eres mujer, seguramente sí. Y para eso está conmigo la doctora Alejandra López Chávez. Ella es ginecóloga y obstetra. ¿Cómo estás?
9: Hola, muy bien, muchas gracias. ¿Y tú?
8: Muy bien, aquí emocionada porque es tu primera vez.
9: Sí, la primera vez.
8: Endometriosis. O sea, yo escucho endometriosis y endometrio. Bueno, ya nosotras sabemos que el endometrio, pues es esa capita que se suelta cuando estamos en nuestro periodo.
9: Exacto.
8: ¿No? Pero se escucha más peligroso y más feo que solamente.
9: Sí, suena,
8: eso, ¿no?
9: Suena intimidante la palabra.
8: Exacto,
9: ¿no?
8: Sí.
9: Pues justo lo que mencionabas, o sea, primero hay que entender que el endometrio es esta parte bien interna del útero que va a tener básicamente dos funciones. La función uno es que se va a hacer gruesita entre una regla y la otra, se va a hacer gruesa porque se prepara para recibir un embarazo. Si en esa mujer, en ese mes, no hubo un embarazo, al terminar ese periodo, va a caerse este endometrio en forma de menstruación, ¿no? O sea, el endometrio tiene que vivir justo en la cavidad endometrial y se va a descamar mes a mes en forma de regla. Sin embargo, la endometriosis quiere decir que hay tejido que no es endometrio como tal, es tejido similar, que eso es muy importante entender, que no es endometrio, que es tejido similar al endometrio y que va a estar fuera de esta cavidad, que puede abarcar cualquier parte del cuerpo humano, desde cerebro, desde pulmones, desde el diafragma, pero principalmente va a estar en órganos pélvicos, que puede ser a lo mejor la vejiga, el uretero, el intestino, o literalmente los ovarios, las salpinges. Si bien esta es la localización más frecuente, no es la única. Entonces, realmente es tejido similar al endometrio y que va a estar fuera de esta cavidad, que puede abarcar cualquier parte del cuerpo humano, desde cerebro, desde pulmones, desde el diafragma, pero principalmente va a estar en órganos pélvicos, que puede ser a lo mejor la vejiga, el uretero, el intestino. O

0: un dato que nos haga sospechar de ella.
1: Y si dices que es otro tipo de tejido que puede estar en cualquier otro órgano, si de por sí el dolor que una siente en su periodo, no me quiero imaginar el dolor que sería tener ese tejido en otro órgano. O sea, ¿esto sí es así?
0: Sí, literal. O sea, al final del día, el tejido endometrial sano que está dentro del útero va a tener receptores para ciertas hormonas, ¿no? Estas hormonas, de manera natural, las produce el ovario. Pero también hay hormonas que producimos a través del tejido graso, a través de ciertos procesos químicos. Pero en una paciente sana, estrictamente hablando, y te hago mucho hincapié en esta parte que tú me acabas de mencionar, el dolor que sentimos durante la regla. Y ese es un punto pivote. La regla puede doler, claro que puede doler, pero hay un grado para diferenciar cuando es un dolor normal, entrecomillado, y un dolor que ya no se considera normal. Y esta palabra de es que para mí el dolor es normal, el normalizar el dolor, creo que es el gran error que podemos cometer desde a veces las propias pacientes que lo normalizan y también nosotros como médicos que no les damos el peso, ¿no? El justo peso a las cosas, ¿no? Entonces, tener dolor durante la regla puede ser normal siempre y cuando no afecte calidad de vida, que no sea un dolor incapacitante, que sea un dolor que te permita hacer tu vida prácticamente normal. Entonces, la endometriosis puede ser extremadamente aparatosa. Pacientes que durante la regla pueden tener sangrado a través del recto, a través de la orina, que pueden llegar a convulsionar, que pueden llegar a tener desmayos, que pueden tener focos de diarrea tremenda durante la menstruación. Y también importante no encasillarlo solo a la regla, ¿no? Porque a veces los médicos podemos caer a que solamente vas a tener dolor durante la menstruación. Y si no estás menstruando y te duele, entonces no es endometriosis. Y eso es un error, porque la endometriosis es una enfermedad crónica. Crónica quiere decir que dura mucho tiempo, que va a ser, se va a ir complicando, que va a ser una enfermedad que va a ser progresiva. Y eso hace que cada vez las molestias vayan siendo más aparatosas. Desde primero ser un dolor, entre comillas, no tan complejo, que a lo mejor con analgésico se puede tratar, a terminar en situaciones que requieran cirugía por una obstrucción intestinal, porque la función del riñón ya no está del todo bien, y todo porque esta enfermedad es muy agresiva.
1: Nos decías que hay una estadística que nos puede sorprender. ¿Cuántas mujeres lo padecen?
0: La estadística a nivel México se estima que 1 de cada 10 mujeres van a tener algún grado de endometriosis. O sea, 1 de cada 10. Es impresionante. Sin embargo, tardamos en hacer el diagnóstico en promedio de 7 a 10 años.
1: ¿Qué? ¿Por qué?
0: Es muchísimo, exacto. ¿Por qué? Porque los síntomas son sumamente diversos.
1: Wow.
0: El hecho de que el tejido puede estar a lo mejor en el intestino puede hacer que tú, al momento de la regla o fuera de la regla, puedas tener colitis, ¿no? Que tengas esta sensación de estar muy distendido después de comer ciertos alimentos, que tengas problemas al momento de evacuar, que tengas periodos de diarrea, porque el intestino se va a irritar por ese tejido y va a hacer que tengas evacuaciones sumamente líquidas o que puedas intercalarlas con estreñimiento, porque a lo mejor está obstruida una parte del tubo digestivo que no permite que pase la evacuación y puedes alternar entre diarrea y evacuaciones pues duras con estreñimiento y decir es que es colitis. El tema emocional es algo fundamental. O sea, vivir con endometriosis lleva a las pacientes a tener periodos de ansiedad, periodos de depresión, periodos en los que no saben qué está pasando con su cuerpo y también es fácil que las encasillemos a, bueno, es que tienes estrés por el trabajo, tienes presiones con la pareja, tienes presiones con los hijos y más bien va de la mano con todo esto de la endometriosis.
1: ¿Por qué les pasa? O sea, pues, ¿cuáles son las causas?
0: Pues mira, la verdad es que desgraciadamente no tenemos los médicos una certeza de una causa única. O sea, hay muchas teorías de por qué sucede la endometriosis, teorías ya muy viejitas, algunas de ellas que tienen casi 100 años de que las empezaron a estudiar. Hay otra teoría que nos habla de que esto se forma desde que éramos embriones, desde que estábamos en la pancita de nuestra mamá. Nuestras células tienen esta capacidad cuando somos embriones de decidir, bueno, tú eres una célula del hígado, te vas para el hígado. Tú eres una célula del cerebro, te vas a cerebro. Tú eres de útero, te vas al útero. Hay teorías en las que estas células no llegaron a su destino final, se quedaron en el camino y por eso quedaron implantes en varias partes del cuerpo. Hay otra teoría que habla de que el cuerpo tiene esta capacidad de transformar un tipo de célula a otra. O sea, hay células que tienen que estar en la parte más superficial de los órganos que se llaman peritoneo y a lo mejor sufren este tipo de transformación.

0: a otro tipo de célula parecida al endometrio. Entonces, la verdad es que hay muchas teorías, también hay teorías genéticas en las que hay un patrón genético de que en tu familia probablemente, si tú tienes endometriosis, tías, primas, hermanas, tu mamá probablemente también tenga endometriosis. Y también cada vez nos acercamos más al tema de las enfermedades autoinmunes, porque hay una cierta relación en pacientes con lupus, en pacientes con artritis reumatoide, esas enfermedades que son también muy difíciles de diagnosticar y que también pueden tener una correlación con endometriosis.
1: Aquí en el ISSSTE sabemos que de primera instancia hay que ir a nuestra clínica.
0: Sí.
1: Ellos nos referirán al especialista. Aquí en el ISSSTE hay todo este grupo de apoyo, tanto emocional como médico.
0: Pues la verdad es que como tal un grupo de apoyo específico para endometriosis, en el tema emocional todavía no, en la parte de psicología todavía no lo hay. En la parte quirúrgica, pues el abordaje ideal es vía laparoscopía. No se sugiere tanto la cirugía abierta porque va a ser bastante más agresiva de por sí. Entonces, en el ISSSTE, en hospitales de tercer nivel, como el 20 de noviembre, como en el López Mateos, como en el 1 de octubre, que hay este abordaje de cirugía laparoscópica, es una buena herramienta. Y todavía más pensando en cirugía robótica. La cirugía robótica viene a ser un parteaguas en el manejo de enfermedades tan complejas como es la endometriosis. Entonces, en este momento, hasta donde tengo entendido, solamente en el 20 de noviembre hay Da Vinci, y eso nos va a dar una oportunidad a los médicos y evidentemente a las pacientes para que tengan manejos mucho más integrales.
1: Me dio mucho gusto que estés aquí.
0: Ay, a ti, muchísimas gracias por la invitación. Estoy muy contenta. Me encanta hablar de este tema porque siento que como médicos tenemos la responsabilidad con las pacientes de hablar de este tema que a veces está muy oculto.
1: Gracias. Yo soy Claudia Mejía. Nos vemos en un siguiente episodio. Hasta pronto.
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2: Extremo FM 95.1, ¿a poco no? Muchachos, ¿cómo están? Muchachas que nos están escuchando, niños y niñas, señoras y señores, nos vamos con esto. De Hombres G, un clásico también, del ayer y del hoy. Esto es Devuélveme a mi chica, 10:45, y nos escuchas por Extremo 95.1, ¿a poco no?
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7: Señoras y señores, niños y niñas, a todos y cada uno de nuestros radioescuchas, ¿qué creen? Me les voy, porque ya es hora de la meme, ya es hora de ir a dormir. Así que, por de mi parte ha sido todo. Ya saben que mi nombre es Alberto Chacón. Los veo y los escucho y me van a escuchar el día de mañana en punto de las 12 en controles con nuestra ciudad y con mi compañera Laura de la O. De mi parte ha sido todo. Son las 10:55, pero los dejo con esto de Pimpinela. Olvídame y pega la vuelta. Estuvimos en Extremo 95.1. ¿A poco no?
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0: Guacana, buenos días, muy buenos días, arriba esa tranca ya, para todos los que están pues acompañándonos en esta hora de la mañana, ustedes que están arrancando como siempre, ¿verdad? Con todo, toda la energía, toda la buena vibra, con el cafecito ya en el termo, ya lo ando preparando, buenos días, yo soy Elizabeth Chirino, es un gusto como siempre acompañarte en este espacio y no estamos solos, ¿no? Claro que no. Y es que miren que yo les voy a presentar nada más y nada menos que a mi acompañante. 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
0: 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Y vamos a arrancar con música, señoras y señores. Comuníquense aquí en nuestra cabina 918-6430573 y 9622-530836 porque vamos a tener un programón bastante bueno, ¿eh? Ustedes comuníquense, yo complazco. Rancheras y norteñas, aquí arrancamos. Eso es de Luis Miguel, Llamarada. Buenos días, Extremo 95.1 FM, ¿a poco no?

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2: Extremo 95.1 FM, ¿a poco no? 5 de la mañana con 11 minutos y llegó el momento de ir empezando a pasar lista, ¿eh? Vamos a ver quiénes están ya madrugando, quiénes andan con el café en la mano y quiénes son los valientes que ya están despiertos en martes. Martes con M de, pues, ni te casas ni te embarques, ¿va? Pero no, sobre todo ni de la radio te apartes. Así que aquí te vamos a estar acompañando. Ya repórtense 962-253-0836 y 918-6430573. Saludos hasta el barrio Santa Cruz. Ya andan bien madrugadores por allá en el barrio Santa Cruz. Escobar, así es como se hace llamar. Así te registraron acá, ¿eh? Saludos, que tengas un bonito día. Y nos está pidiendo algo de el señorón, sí, ahí José Alfredo. Así que ahorita la vamos a enviar con muchísimo gusto. ¿Quién más anda por acá? ¿Quién anda madrugando? 918-6430573 y 962-253-0836. Ahí escuchándonos también en Squint, la Teresita. Ya también, ¿verdad? Madrugadora, mi Teresita. Saludos, que tengas un bonito día, te complacemos, ¿cómo de que no? Con debajo del sombrero, ahorita la vamos a buscar para poder complacerte también. ¿Quién más? ¿Quién más? Que se reporte 962-253-0836 o 918-6430573. Acuérdense que me pueden también enviar notas de audio, ¿eh? Pueden enviar las notas de audio al 962-253-0836, que sería lo ideal, ¿no? Lo más bonito, el poder escucharlos también a ustedes. 5:12, vámonos con música. Mientras tanto, mientras ustedes van dejando la almohada de lado, ahí la cobijita, que oigan, qué fresco, ¿eh? Ahora sí, ni cómo quejarme. Qué fresca mañana, y es que ya era justo de que nos lloviera, no, hombre. Nos está lloviendo por la noche, y sí, ya, como que está refrescando un poquito, pero durante el día sí tenemos calorcito. Regresamos con el tiempo, vamos a ver qué nos dice el clima para el día de hoy, aquí en la costa. 5:13, eso es ella, José Alfredo Jiménez, aquí en Extremo. ¿A poco no?
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0: Extremo 95.1 FM, ¿a poco no? Ya a las 5 de la mañana con 20 minutos en ese momento, 5 de la mañana con 20 minutos. Tengo más saludos, vamos a ver quién más anda ya con su cafecito en mano, madrugando, saludando también, saludando por acá. Buenos días, a ver, ¿quién anda?
1: Hola, buenos días, aquí escuchando la mandona ahí, aquí a toda,
0: ¿dónde?
1: Toda máquina.
0: ¿Dónde?
1: Voy a poner las llaves de mi alma con Vicente Fernández.
0: Árale, claro.
1: Para escuchar aquí el Quintra. Darle linda mañana, que Dios me la bendiga siempre.
0: Gracias, Víctor. Saludos hasta Escuintla. Ahorita le enviamos llaves de mi alma con muchísimo gusto ahí con Vicente Fernández, ¿eh? Y lloviéndoles, amanece nuevamente, ¿verdad? Ahí con la lluvia y toda la onda. Ahí es el buen amigo Eric. Buenos días, Eric. Gracias por estarte reportando también en esta hora de la mañana. La verdad, un gustazo. Y miren que nos vamos en este preciso instante a recordar un poquito lo que era la época de oro. La época de oro del cine mexicano, donde pues en ese momento, ¿verdad? No sé si ustedes recuerdan, vamos a abrir nuestro baúl de recuerdos y nos vamos precisamente a pues al cine mexicano, el cine que sin duda alguna en ese momento era en blanco y negro y con un tema que fue emblemático. Bueno, primero que nada, aquí reconocer, ¿verdad?, que este señorón tenía una voz inigualable, y es que ya les habíamos presentado también a Pedro Infante, que fue parte importante, ¿verdad?, del cine de la época de oro. Ahora, déjenme decirles que nos vamos al año de 1948, donde esta voz, no hombre, retumbaba, señores, y la verdad que sí, fue sin duda alguna, pues, una de las voces también icónicas de esta época, el señor Jorge Negrete.
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0: Y este tema, sí, el Rancho Grande, este tema musical fue emblemático del cine mexicano, compuesto por el señor Emilio Uranga, y fue popularizado precisamente por la voz de Jorge Negrete, y este clásico pues inmortaliza el orgullo y las tradiciones de la charrería, sobre todo aquí en México. Y la canción Allá en el Rancho Grande pues es considerada ahora sí que la piedra angular de la música ranchera y el género de comedia ranchera, aunque esta canción original es del año de 1936, fue dirigida por Fernando de Fuentes y estelarizada por Tito Guizar y Jorge Negrete, que la hizo suya, ¿eh? Esta canción se consolidó como el máximo exponente de la música ranchera, así como lo escuchan, y sin duda alguna pues esa interpretación que le da Jorge Negrete descarta su potencia vocal, su elegancia, y fue el característico mariachi que convirtió precisamente la melodía en un himno de esa época de oro del cine mexicano. Y es que el impacto de Jorge fue tan, pero tan monumental, que dio pie también a un remake, fíjate, de esta canción en el año de 1948, pero ya lo hicieron a color y fue protagonizada nuevamente por Jorge Negrete y Lilia del Valle. Y en esa segunda versión, pues dirigida también por Fernando de Fuentes, Negrete vuelve a interpretar este legendario tema, aportando su estilo, esa caballerosidad que existía antes, de verdad, y bueno, el porte también como el charro cantor. Así que aquí te dejamos recordando la época de oro, Jorge Negrete, Allá en el Rancho Grande, este clásico. Vámonos recordando la época de oro también aquí en Extremo 95.1 FM. ¿A poco no?
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Extremo 95.1 FM, ¿a poco no? Consentimiento, las llaves de mi alma con Vicente Fernández. Tengo saludos. Saludos desde ¿dónde? ¿Desde dónde andan? ¿Qué andan de vacaciones? Si no estás en Tapachula, ¿dónde andas? Dime. Saludos, que tengas una bonita mañana y gracias por estarnos acompañando. Donde estés, pero en sintonía del 95.1 FM. También para los que nos están acompañando en www.radionucleo.com. Esta es una página más con Ezequiel Peña, el cheque aquí en Extremo 95.1 FM, dominando la costa chiapaneca.

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4: Extremo 95.1 FM, ¿a poco no? 5:33, 5:33, y como les dije al inicio, no estamos solos, aquí está con nosotros los amigos de Gemagro, pasión por el campo, y en esta temporada, pues también, sobre todo, pues que la maleza, no hombre, crece de volada, ¿verdad? 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
4: Ya las 5:34, en ese momento vamos a saludar hasta Barrio Olímpico. Allá anda don José Galván, ya listo con sus botas, ¿verdad? Ya preparado porque se va al rancho. Dice, saludos don José y con gusto voy a complacerle. Mire, antes que se vaya, usted se va a ir con su canción. O escuchándonos, llévenos ahí también al rancho, no sea malo. Llévenos al rancho escuchando. Que tenga un bonito día, ¿eh? Saludos a la señora Carmen, allá en Acapetagua. No, hombre, se fue de vacaciones mi amiga a Acapetagua. Disfruta tu estancia. Saludos también para el buen Eric, que quiere escuchar algo de los Tigres del Norte. Con gusto, complacemos. Esto es nada más y nada menos que Lino Luján. Y es que hablar de Lino Luján es hablar también, ¿verdad? De, pues, canciones que inspiran. Y esta sobre todo, pues, que habla de nuestro bello estado de Chiapas. Me refiero a Chiapas. Lino Luján, aquí en Extremo 95.1 FM. ¿A poco no?
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3: Extremo 95.1 FM, ¿a poco no? 5 de la mañana, ya con 43 minutos. Qué rápido, ¿eh? 5 de la mañana con 43 minutos y tengo saludos. Vamos a pasar nuevamente lista. Ya los que llegaron tarde, pues ya tienen su retardo, ¿ah? Profe, saludos al profe Vidal. Hasta Escuintla, ahí nos comparte también una bella postal del amanecer tan lindo allá en Barrio El Carmen, en Escuintla, Chiapas. Qué bonito. Saludos, que tengan una hermosa mañana también. Y bueno, en este martes, fíjense, este martes, ¿qué nos dice el clima? Estamos amaneciendo exactamente a 25 grados con una sensación térmica de 26, ¿sí? Así como lo escucha. Vamos a tener un día bastante, bastante entre nubes y claros, dicen. Pero miren, qué calorazo, porque vamos a estar llegando justo a las 11, 12 del día. 38, 39 grados con la sensación térmica, pero vamos a estar llegando hasta los 33 grados y con la sensación de 38 grados. Así que, pues ya saben, ¿no? Hidrátese bien, va a salir, llévese su pumpo de agua. La botellita de agua no nos puede faltar. Mejor si la congelamos una noche antes, ¿no? Ahí la ponemos en el congelador y mire, va a estar bien buena. Para el rato ya ni rastros del hielo, ¿eh? Vamos a poder bajarnos bien esa agüita fresca.

Así que tengan un maravilloso martes. Y sí, vamos a tener también lluvia, por la tarde. Así que prepárese por ahí porque, pues va a haber lluvia. Llévese su paraguas, su impermeable, su nylon, no sé, lo que sea con lo que se vaya a tapar, usted llévelo. Porque vamos a tener lluvia también en este martes. Eso es parte de lo del clima, 5:45 en este momento, 5:45 y acérquese tantito, que hoy el consejo del rancho que les traigo es una de esas verdades que a veces calan, pero cómo ayudan, y es que dice el dicho, ¿verdad? Dicho de los abuelos, el que mucho abarca, poco aprieta. Y es que a veces queremos también, no hombre, resolverle hasta la vida al vecino, va, al amigo, al primo, al compadre, ahí al chalán, y nos dejamos al último. Hay que aprender, señoras y señores, sí, hay que aprender a decir que no y a enfocarnos también en lo nuestro, que el tiempo vuela y a veces nos dejamos pa'l último. Así que hoy recuerde, como dice el dicho, el que mucho abarca, poco aprieta. 5:45, vámonos con música porque te voy a olvidar. Es lo que nos dice Juan Gabriel aquí en Extremo 95.1 FM. ¿A poco no?

Extremo 95.1 FM, Apocanal 5:49. Y con ese mismo sentimiento que nos dejó Juan Gabriel, vámonos con Miguel y Miguel hasta Escuintla. Dice que aunque ya pase de los 60, casi rondándole a los 80. Es todavía un muchachón, tiene ahí su juventud, dice, a los 40. Vamos a escuchar a Miguel y Miguel y esto que suena aquí en Extremo 95.1 FM, Apocanal.

Extremo 95.1 FM, ¿a poco no? 5:52 minutos. ¿Quién anda por acá? 962-253-0836 y 918-64-30573. También ahí vamos en camino, ¿va? Escuchando en carretera. Que tengan un bonito día. Muchísimas gracias. Saludos ahí a los amigos del transporte público también, ¿verdad? Que ya andan listos para poder arrancar este martes. Ya sabe, martes de no se case, no se embarque, pero lo más importante, ni de la radio aparte. Y súbele, porque aquí está Gali Galeano con Los Amantes. Eso es Extremo 95.1 FM.

0: No, ahí está Ramón Ayala, y ese que es el rinconcito en el cielo. 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
8: Datos de la Encuesta Nacional de Salud y Nutrición en Sanud revelan que en México la población con enfermedades crónico-degenerativas es cada vez mayor. Advierten que alrededor del 18% de los adultos padecen diabetes, aunque la tercera parte desconoce su diagnóstico. Al menos 40% sufre obesidad y 30% de los mayores de 18 años padecen hipertensión, aunque 43% no sabe que la padece. Especialistas han alertado a la población de los riesgos de padecer estas enfermedades ante la inadecuada alimentación y una vida cada vez más sedentaria. Si bien hay predisposición genética en la población mexicana a estos males, también inciden otros factores. Para los expertos es importante mantener hábitos sanos, en particular con la alimentación y el ejercicio, porque elementos como el ambiente obesogénico, que facilita el acceso a bebidas azucaradas y alimentos ultraprocesados, también es una responsabilidad individual. En México, la mayoría de los pacientes diagnosticados con diabetes, que casi siempre está asociada a obesidad e hipertensión, ocurre alrededor de los 40 años de edad, por lo que mantener una dieta sana y vida activa con ejercicio son vitales para prevenir estas enfermedades crónicas. Hasta el siguiente comentario.
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0: Extremo 95.1 FM, a poco no, 6 de la mañana ya con 5 minutos en ese momento, las 6 de la mañana con 5 minutos. Qué bueno que nos sigues acompañando, la verdad, muchas gracias. Y para quienes apenas se están dejando la almohada, la cobija, buenos días, que no se le haga tarde, 6 de la mañana con 6 minutos en ese momento. 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
0: Tengo saludos, tengo más saludos. Allá en Ranchería Santa Julia, no, hombre, hasta acá huelen, miren esos platanitos tan ricos, ¿eh? Buenísimos que se ven. Cremita, queso, ¿cómo van a salir estos platanitos? Me imagino que muy, muy ricos. Vámonos, señoras y señores, que yo les voy a presentar. Miren, póngase las botas porque aquí tenemos corridazo, el corridazo del día, y se vale cantar, ¿eh? Hay canciones, pues, que sirven también para acompañar el día, y hay otras que nos hacen sentir que puedes ahí con todo el mundo entero. Así que aquí los dejamos, ellos son los dos de Tamaulipas. Eso se llama Familia y Parientes. Chéquele y súbale volumen y escuche este corridazo que seguramente nos va a hacer sentir aquí en Extremo 95.1 FM. ¿A poco no?

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Extremo 95.1 FM, ¿a poco no? 6 de la mañana con 12 minutos, ya en ese momento a las 6 con 12. Y tengo más saludos. Allá en el rancho La Esperanza nos están acompañando también, gracias. Vamos a saludar ahí al joven Jorge Citalán, que va a andar chambeando también. Saludos, que tenga un bonito día. Los amigos allá del rancho ya andan con su botita. El lodo también va, sí, es que amanecimos así con que nos llovió. No sé a qué hora, no me pregunte, pero llovió. Hay algunos no dormimos, nos morimos durante la noche. Esa soy yo. 6:12 y en ese momento a las 6:12 y por eso nos vamos rápidamente con las mañanitas de ese día para saludar a los cumpleañeros también. Así que vamos a ver quiénes son los cumpleañeros. Déjeme ya rápidamente el mensaje aquí al 9622530836 o comuníquese al 9186430573.

Ahí está, pues, las mañanitas para nuestros cumpleaños de este día. Muchísimas felicidades, muchas felicidades, que Dios me los bendiga, que se puedan cumplir, ¿verdad?, cada uno de los deseos que guardan ahí en ese corazoncito tan lindo. Y vamos a saludar a los que llevan el nombre de Aarón, Cirilo, Edilburga y Fermín. Ese es el santoral del día de hoy. Es el Día Internacional también de la Conservación del Suelo y además también Día Mundial del Idioma Kiwasagil o Swahili, así es como dice, ¿eh? Y Día Internacional del Cóndor, Día Mundial también, adivinen de qué, ay, esto sí está rico, del cacao y del chocolate. Wow, se me antojó ahorita una tacita de chocolate, con una concha, imagínenselo nada más, nada más imagínenselo así como yo, ¿verdad? Porque bueno, para quienes puedan, tómense su chocolate en referencia también a esta efeméride del día de hoy, Día Mundial del Cacao y del Chocolate. ¿Quién más está cumpliendo años? Déjeme aquí rápidamente su comentario al 962-253-0836 o comunícate aquí a cabina al 918-6430573. ¿Quiénes estarán cumpliendo años? Bueno, pues este espacio es las mañanitas precisamente para poder saludar a todos y cada uno de los cumpleañeros de este día. Que se la pasen muy bien, muchísimas felicidades. Oigan, y nos vamos regresando. Acuérdense que tenemos el duelo de esta mañana. Ustedes me dicen a qué artista o qué agrupación les gustaría tener para el duelo. Comuníquese ya aquí al 962-253-0836 o al 918-6430573. ¿A quién te gustaría para el duelo? Dime. Y ahorita lo vamos a poner rapidísimo porque regresamos precisamente para el duelo de la mañana. Ellos son los Tiranos del Norte. Hasta la miel amarga, mi Chuy. Son las 6:06 de la mañana con 16 minutos. 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
2: Extremo 95.1 FM, ¿a poco no? Ya listos, preparados, porque nos vamos con el duelo de esta mañana. Y miren que tenemos a dos grandes, ¿eh? Grandes en la música y que, pues, seguramente ustedes dicen, ah, pues yo los he escuchado también en baladas y todo, pero es que y en las rancheras, no, hombre, suenan muy, pero muy bien. Déjame presentarte. Primera posición, ¿sí? Aquí viene ya la primera posición y se trata nada más y nada menos que del señor. Ah, su mecha. Este es un enamoradizo, ¿eh? Este señor es muy enamoradizo y que vaya que se ha casado muchísimas veces. En la primera vez creo que duró nada más 15 días. Así que aquí está en la primera posición. Este es Cristian Castro y nos trae Tu Retirada, posición número 1. Oh.

Ahí está una probadita de lo que trae Cristian Castro con tu retirada. Y por si fuera poco, déjame presentarte, porque el otro, sí, también es un chico, la verdad, con mucho éxito. Las baladas, pues, obviamente son los suyos, pero en las rancheras le va fenomenal. Eso es Luis Miguel y es La Media Vuelta, posición número 2.

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1: Listo, señores, vamos a votar rápidamente aquí, 918-64-30573 o 962-253-0836, ustedes deciden por quién, a quién le van a dar el voto, Luis Miguel o Cristian Castro. Tenemos a los dos, este duelo va a estar buenísimo, Cristian Castro con tu retirada y traemos al sol Luis Miguel con la media vuelta. Ustedes deciden a quién apoyar al 962-253-0836 o marcando rápidamente aquí en nuestra cabina, que es el 918-64-30573. Acuérdate que para poder participar solamente tienes que enviarme nota de audio. Uno o dos. Uno, Cristian Castro. Está Cristian Castro con tu retirada. Y en la número dos viene nada más y nada menos que Luis Miguel, que nos trae la media vuelta. Así que dime, ¿cuál es la que más te gusta? ¿La media vuelta de Luis Miguel, que es la posición número dos, o la número uno, que es Cristian Castro con tu retirada? Que esas son las dos canciones que tenemos aquí en el duelo. Y ya nos están votando. Pero acuérdate que tiene que ser audio, ¿eh? Vamos a ver qué me dice. Aquí viene ya el primer audio. Este sí cuenta. Hola, hola.
2: Buenos días, Luis Miguel.
1: Gracias. Luis Miguel, perfecto. Luis Miguel está arrancando ya esta mañana con el primer voto. Y a ver qué me dicen por acá. Tenemos más audio.
3: Buenos días, Miguel. Y nos vamos por la primera.
1: La primera, que es de Cristian Castro, híjole. Ahora sí, está ese duelo bastante bueno. Muy, muy bueno. A ver, Petrita, usted, mi Petrita, tiene la oportunidad de decirme quién va a ser el ganador.
4: Buenos días, Cristian Castro.
1: Cristian Castro, perfecto, señoras y señores, tenemos ganador ya del duelo. Es Cristian Castro y que nos trae la retirada. Vamos a ver qué nos decía la llamada. Hola, hola, buenos días, ¿por quién votaba? Bueno.
5: La uno.
1: La uno, perfecto, ya, gracias. Ahí está, pues, señores, está por demás decirles que el ganador de esta mañana es Cristian Castro. Y esto es su retirada ganadora del duelo.

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2: Extremo 95.1 FM, ¿a poco no? 6:36 6:36. Bastante nublado amanecemos en este martes, ¿eh? Está rico, está cafetero y bueno, fíjense que nos vamos con un consejito de la abuela. Esos remedios de la abuela, que no, hombre, que la verdad que sí, cómo caen de bien. Y es que miren, dejen de andar gastando en cosas raras. Hoy les traigo el remedio de la abuela, este que es el secreto milenario para cuando andan bien así como que con el dolor de panza y no saben. Es más, le llamamos empacho. ¿Verdad? Y dicen, ay, el empacho no existe. Sí, no, hombre, ya me estaba matando un empacho el otro día a mí. Y es que mi abuelita siempre decía que no hay nada como un té de manzanilla bien calientito con una ramita de canela, un toque de miel que no pueda curar cualquier cosa. Así que si te sientes un poquito malito de la panza, del estómago, relaja la raja. Y aquí, mira, de en un 2x3 vas a estar súper bien. Santo remedio y de los que sí funcionan. Así que confiésenme, a ver, ¿cuántos han tomado el tecito de manzanilla con canela, la miel? Que nos dice la abuelita, con esto ya vas a estar bien, mijito. Una sobadita, tronadita y listo, ya estamos como nuevos, y es que las abuelitas lo saben. A ver, platíquenme por ahí, si ustedes también se saben de algún otro tecito. Pásenme la receta, ¿cuál es el secreto? ¿Cómo los curaban cuando andaban con el dolor de panza? A ver, díganme, ¿qué tomaban? ¿Qué les hacían? ¿Qué hacía la abuelita? ¿Qué hacen ustedes como abuelitos, va? Porque siempre que el chamaco se anda enfermando. Que si nosotros nos enfermamos, nos malpasamos del hambre, dijeran, pues, va, es que ya tenemos horario, sí. Si nos pasamos de nuestro horario de la comida, hay quienes sí nos empachamos, ¿eh? Nos venimos empachando y eso no. Hombre, ¿para qué les cuento? Es para andar mal todo el día. Tengo saludos allá para los choferes de la combi 02. Saludos, San Felipe Tizapa. Vamos a saludar también allá en Escuintla al señor Misael Pacheco y la señora Guadalupe Martínez. Muchísimas gracias. Y dice por acá nuestro buen Manolo. Dice, saludos de parte de Manolo para ti en la radio. Dice, aquí nomás haciendo otra alberca. No, pues casi nada, ¿verdad, mi buen Manolo? Ya te la sabes de todas. Y siempre escuchándonos, claro que sí. Te lo voy a enviar, mira, te lo voy a escribir, que me pide por acá el número, Manolo. Es el 918, ahí anótenle, 918-64-30573, para que nos puedan marcar aquí a cabina, o nos puedes escribir un WhatsApp también al 962-253-0836, notas de audio, lo que tú quieras. Mientras tanto, es bastante complicado esto que nos trae Edith Márquez y David Bisbal. Son las 6:38 aquí en Extremo 95.1 FM. ¿A poco no?

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2: Extremo 95.1 FM, ¿a poco no? 6 de la mañana, 45 minutos. Tengo saludos y vámonos hasta San Isidro. Allá viajando, ¿va? De San Isidro a Pijijiapan, de Pijijiapan a San Isidro todos los días. Anda nuestro buen amigo Jorge detrás del volante. Saludos. Y en San Isidro, allá precisamente me dice Jorge, no, hombre, siempre que paso por ahí, miren, hasta retumban las casas y los vecinos. Así que vamos a saludar ahí al tío Clemente hasta San Isidro. Don Clemente, todos los días, gracias que nos escucha en este espacio. A la hora de la marimba también dice que está bien pendiente nuestra programación. Así que le enviamos un saludo, tío Clemente. Que tenga un bonito martes, ¿eh? Y muchas gracias. Gracias por preferirnos y por escucharnos allá en San Isidro. En este momento, a las 6 de la mañana con 46 minutos, y es momento también de saludar a mi amiga Mari Estudillo. Ah, sí, mira, esta canción de Es Complicado, me dice, ¿quién canta esa canción, Eli? Fíjate que la canta nada más y nada menos que ay, esta chica, ¿dónde está? Ya me la perdí, aquí está. Edith Márquez y David Bisbal, que hacen una colaboración buenísima. Y Edith, no, hombre, se tiene un vocerrón increíble, ¿eh? Así se llama. Es Complicado, de Edith Márquez y David Bisbal. Y oigan, vámonos con música nueva. Les voy a presentar parte de lo nuevo que nos trae nada más y nada menos que Yuridia. Y está lanzando Eres Mi Nada y Tu Pasado y Yo. Y tú. Son dos poderosas canciones. Ahora sí que de esas que nos ayudan a cerrar ciclos. Y es que la reina, ahora, así que es como se hace llamar, la reina de la música regional mexicana, pues regresa con esas dos canciones bastante emotivas, muy, pero muy intensas, y pues se continúa consolidándose como una de las artistas más importantes, ahora sí que del habla hispana, de la máxima exponente femenina del regional mexicano. Y es que fíjense que en esta nueva etapa nos trae este lanzamiento que se llama Eres Mi Nada y Tu Pasado y Tú. Son dos canciones que exploran de verdad distintas facetas de la ruptura, desde la honestidad, la emoción, bueno, de todo. Y es que Eres Mi Nada, este es el focus track de lanzamiento, nada más y nada menos que escrita por Guzzi Lau, y aborda, no hombre, un tema sensacional, pero ya no les voy a platicar más. Esto es lo que nos trae Yuridia, es lo nuevo, para que ya ustedes lo puedan escuchar y además ya lo puedan estar solicitando aquí en Extremo 95.1 FM. ¿A poco no? Eres Mi Nada, Yuridia, música nueva en Extremo. Chécale, súbele al radio.

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3: Extremo 95.1 FM, ¿a poco no? ¿Y qué creen? Pues estamos llegando ya a la parte final de esas rancheras y norteñas que nos acompañan desde las 5 de la mañana. Muchísimas gracias a todos los que se reportan aquí al 962-253-0836, 918-64-305-73, a Doña Yami. Buenos días, Doña Yami, ahí escuchándonos también, ¿verdad? Anda bien chambeadora, Doña Yami. De aquí para allá, de allá para acá, a ver con qué me vas a saborear en esta mañana, ¿eh? ¿Qué andará haciendo? ¿Cuál es el menú de hoy, Doña Yami? Ahí compartan también qué es lo que van a desayunar, si ya están con la tacita de café, el pan, la concha, qué serán los taquitos, qué, con qué le gusta acompañar, chopear su café, pues disfrútelo, ¿eh? Y una mañana, pues un tanto nublada, ya les decía, póngase bien trucha porque sí, nos va a llover también el día de hoy, así que si va a salir, llévese su paraguas, su bolsita de nylon, lo que no le falte, y allá para quienes nos escuchan en el rancho, muchas gracias. 6:53 minutos. Y para despedir este espacio no puede faltar la frase matona del día. Y ahí les va. Si el camino es difícil, es porque vas cuesta arriba. Y la vista desde la cima, recuerda que vale toda la pena. Así que si hoy sientes que las cosas están pesadas, respiren hondo, acomódese bien el sombrero y sigan adelante, porque para atrás dicen que ni para agarrar impulso. Así que tengan un maravilloso martes. Yo sigo con ustedes hasta las 7:30 de la mañana. Mientras tanto, los dejo con esto que es Alex Fernández. Mi abuelo vino a visitarme. 6:53 en Extremo 95.1 FM. ¿A poco no?

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1: Extremo 95.1 FM, ¿a poco no? Mi abuelo vino a visitarme con Alex Fernández y tengo saludos para el señor Joel Antonio Caballero. Ahí nos va escuchando en la combi de San Isidro, ¿ah? Saludos, pues usted, don Joel, qué bueno, y espero que llegando a casa o al trabajo, ahí nos escuche también, ¿eh? Préndale 95.1 FM en su radio. Saludos allá para Pijijiapan también, a todos los amigos que van a Pijijiapan ahí en la combi y quienes nos están escuchando en Pijijiapan. Muy buenos días. 657, Cristian Nodal, Ángel Aguilar. Dime cómo quieres, aquí en Extremo 95.1 FM.

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4: Extremo 95.1 FM, ¿a poco no? 7:02 a.m, ya las 7:02. Sigues escuchando Extremo en el 95.1 FM a través de www.radionucleo.com. Eso es de Emiliano Aguilar y Ave Sensación, Harley Quinn. 7:02.
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0: Extremo 95.1 FM, ¿a poco no? 7 de la mañana con 8 minutos, 9 para ser exacto, 7 de la mañana con 9 minutos, que no se te haga tarde. Y comunícate a cabina 918-6430573 y 962-253-0836. Hasta Rancherías, Guacamayas, enviamos ese saludo enorme para don Félix también, que tengan un maravilloso martes. 7 con 9 minutos, 7 de la mañana, 9 minutos. Me voy a ir a un corte y regreso con más música. 962-253-0836 y 918-6430573, teléfonos en cabina. Regresamos con más.
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4: Extremo 95.1 FM, ¿a poco no? 7 de la mañana, 11 minutos. Raúl Alejandro, tú con él. 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

Extremo 95.1 FM, ¿a poco no? 7 con 16 minutos ya, 7 de la mañana con 16 minutos. Eso es de Rauw Alejandro, tú con él, aquí en Extremo. Y nos vamos con música. Te voy a dejar con eso de qué personaje es J Balvin. Eso se llama Celosa. Son las 7:16, escuchas Extremo 95.1 FM, ¿a poco no?

Extremo 95.1 FM, a poco no, 7:24 y yo me paso a retirar. Ahora sí, les deseo un excelente martes y estoy de nueva cuenta con ustedes en punto de las 8:30 de la mañana. Se van a quedar con la información que nos trae Noti Núcleo en ese que es su primera emisión. Soy Elizabeth Chirino, buenos días. Sigue en compañía de Extremo 95.1 FM, a poco no.

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1: Enfrentan apicultores de Chiapas severa crisis por la proliferación de miel adulterada. Carecen zonas indígenas de la entidad de médicos especialistas para combatir enfermedades raras en infantes y jóvenes. Se reúne el gobernador Eduardo Ramírez con el embajador extraordinario y plenipotenciario de China en México. En asuntos nacionales, acepta Ismael El Mayo Zambada la sentencia a cadena perpetua y pide prisión con atención médica. Denuncia la UNAM fraude en examen de admisión a licenciatura, detecta suplantación de identidad. Elevan a 5 los muertos por los festejos mundialistas, informan autoridades de la Ciudad de México. En temas del mundo, demandan al Servicio de Inmigración y Control de Aduanas por intimidar a ciudadanos que criticaron a la agencia en Internet. Esperan adultos mayores a sus familiares en albergue luego de los sismos en Venezuela. Y en los deportes, Bélgica elimina a Estados Unidos. Los 3 anfitriones quedan fuera del Mundial 2026.
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1: ¿Qué tal? Muy buenos días, me da mucho gusto saludarlos en este martes, ya martes 7 de julio de 2026, mañana fresca en el área metropolitana de Chiapas, actualmente en la capital marca los 24 grados ya en este martes, 188 días transcurridos, 177 por transcurrir. Me da mucho gusto saludar a mis compañeros Domingo de Asís en los controles técnicos, Daniel Torres a cargo de las plataformas digitales en la dirección de noticias, licenciado José Ovilla. Soy Alexander Pérez y si me permite, le estaré acompañando a partir de estos momentos y hasta las 8:30 de la mañana con lo mejor de la información local, estatal, nacional e internacional. Como sabe, estamos transmitiendo para todo el mundo a través de nuestras plataformas digitales. Ahí nos encuentra en vivo en Facebook, X, Instagram y YouTube como Notinúcleo. Si usted lo prefiere, puede buscarnos a través de nuestras páginas www.notinucleo.com y a su vez www.radionucleo.com. Vamos de lleno con las noticias y bueno, ya ayer le hacíamos mención de que la canícula inicia oficialmente el 15 de julio. Bajo este panorama, el Soconusco no se salva de las altas temperaturas. Y es que este fenómeno eleva las temperaturas, por lo que las autoridades llaman a extremar cuidados. Vamos con Pamela Hernández.
3: Ante el incremento de las temperaturas provocado por los efectos de la canícula, las autoridades de Protección Civil exhortan a la población de los municipios del Soconusco a reforzar las medidas de prevención para evitar afectaciones a la salud, principalmente por los golpes de calor, deshidratación y agotamiento. El delegado de la región Soconusco Alto de Protección Civil, Joaquín Ernesto Montes Molina, informó que durante este periodo se dará un aumento considerable de calor, por lo que se prevé que el termómetro alcance niveles elevados, es decir, temperaturas con sensación térmica de hasta los 42 y 43 grados. Asimismo, hizo el llamado especial a cuidar a las niñas, niños, adultos mayores, personas con enfermedades crónicas y mujeres embarazadas, ya que son los sectores más vulnerables a sufrir complicaciones por las altas temperaturas.
4: La canícula, por lo cual durará 40 días, la característica principal es que es la disminución de lluvias y el aumento en las temperaturas diurnas. Las recomendaciones para la canícula sería el hidratarse bien, ponerse prendas claras, usar gorras, sombreros, protector solar y proteger muy bien a los adultos mayores y a los niños que son los más vulnerables, haciéndolos que coman frutas y verduras y se estén bien hidratados.
3: También exhortan a no dejar a personas o mascotas dentro de vehículos estacionados debido a que la temperatura en el interior puede elevarse rápidamente rápidamente y poner en riesgo la vida. Protección Civil pidió a la ciudadanía mantenerse atenta a los avisos oficiales sobre las condiciones meteorológicas y reportar cualquier emergencia al número 911 o a los comités humanistas de Protección Civil. Informó desde la región Soconusco para Notinúcleo Pamela Hernández.
1: Gracias, Pamela. Pues ahí lo tienen a voz de los especialistas. 40 días de altas temperaturas a partir del 15 de julio y baja probabilidad de precipitaciones. Vamos con más temas, y es que fíjese que apicultores de la entidad enfrentan una crisis: la miel adulterada. Los incendios y el cambio climático golpean al sector. Vamos con Víctor Pérez.
5: La apicultura en Chiapas atraviesa uno de sus momentos más complicados. Productores de miel aseguran que el cambio climático, los incendios forestales, la deforestación y la comercialización de la miel adulterada están poniendo en riesgo una actividad que durante décadas ha sido el sustento de cientos de familias. Ignacio Rafael Lazo, representante de un grupo de apicultores, explicó que actualmente no es temporada de cosecha, sino de mantenimiento de las colmenas, justo cuando comienzan las lluvias y disminuye la floración.
6: Pues ahorita es temporada que de estiaje, ahorita no es temporada de cosecha. Ya cuando empiezan las lluvias, pues ya no hay floración. Ya es el tiempo de que tenemos que dividir las colmenas y es la temporada que hay que alimentarlas también.
5: Sin embargo, el panorama se complica por factores ambientales. Los productores señalaron que los incendios forestales y el uso indiscriminado de agroquímicos, especialmente el glifosato, representan una de las principales amenazas para las abejas y la producción de miel.
6: Sí, cómo no, sí, siempre sufrimos de los incendios. A veces, desgraciadamente, un descuido y cuando venimos a ver ya se quemaron los treros y queman las colmenas. Y pues el cambio climático es lo que más nos ha afectado, la deforestación también, el uso indiscriminado de los agroquímicos, de los agrotóxicos, sobre todo del glifosato. Pues.
5: A estos problemas se suma la competencia desleal de la miel adulterada. Los apicultores estiman que 8 de cada 10 productos que se comercializan como miel en el mercado contienen jarabe de maíz de alta fructosa, lo que desplaza a los productores que ofrecen miel natural.
6: Se ha venido a la baja, sí, desgraciadamente, sí, un 80% de la miel que está en el mercado es miel adulterada, y eso pues nos afecta demasiado.
5: Además, lamentaron que en México el consumo de miel siga siendo muy bajo. Mientras un mexicano consume apenas entre 250 y 300 gramos al año, en otros países el consumo supera un kilogramo al mes, lo que limita aún más las oportunidades de venta. Los productores también advirtieron que la actividad enfrenta un problema generacional, ya que cada vez son menos los jóvenes interesados en dedicarse a la apicultura debido a la baja rentabilidad económica.
6: La apicultura ya se está volviendo ya una actividad ya de personas de la tercera edad. Ya los jóvenes ya no están interesados en aprender apicultura, por lo mismo de que pues es un producto que no es redituable. Pues.
5: Actualmente, la cooperativa comercializa un kilogramo de miel orgánica en aproximadamente 200 pesos, producto certificado como sustentable por provenir de un área natural protegida. Los apicultores recuerdan la importancia de valorar la miel natural y consumir productos certificados, recordando que la miel no solo es un alimento, sino también un producto con propiedades nutracéuticas y medicinales. Para Notinúcleo, Víctor Pérez.
1: Vamos con Juan Jesús Toledo, y es que caficultoras de la
5: protegida. Los apicultores recuerdan la importancia de valorar la miel natural y consumir productos certificados, recordando que la miel no solo es un alimento, sino también un producto con propiedades nutracéuticas y medicinales. Para Notinúcleo, Víctor Pérez.

0: minoría como propietarias de tierras, además de que reciben hasta el 30% de ganancias después de la producción. El otro 70% lo recibe el dueño de la tierra, que en su mayoría es el esposo de la familia. Esta brecha de género les impide acceder a créditos, controlar las ganancias y tomar decisiones claves en sus comunidades. Una situación que se ha marcado durante varios años y que aún en la actualidad, y con los trabajos para la igualdad de género en comunidades en Chiapas, se mantiene la discriminación hacia la mujer campesina.
1: Nos dimos cuenta que había una brecha de desigualdad muy grande entre las mujeres cafetaleras. Principalmente esto se relaciona con la tenencia de la tierra. ¿Quién es dueño de la tierra? ¿Quién decide qué se va a sembrar allí? La forma en la que se cultiva y la comercialización del producto. Y toda esta cadena de valor del café siempre había estado en manos de nuestros compañeros, los varones.
0: A nivel nacional y estatal, se estima que hasta 9 de cada 10 mujeres recolectoras no cuentan con ingresos propios ni tierras a su nombre, lo que limita su capacidad de decisión y autonomía económica. Pese a esta situación registrada, hay iniciativas locales y cooperativas en zonas de los Altos de Chiapas y municipios de San Cristóbal de las Casas, donde buscan empoderar a las productoras, fomentando la agroecología y el liderazgo para lograr condiciones de mercado más justo.
1: Esta transición de liderazgo masculino-femenino tuvo que ver con un proceso profundo de diálogo y conciliación. Y no es que estuvieran tomando malas decisiones, sino tenía que ver con el poder que tenemos también nosotras para definir el rumbo de lo que queremos hacer en términos de cafetal.
0: Info para Notinúcleo, Juan Jesús Toledo.
2: Gracias, Juan Jesús. Con esta información vamos a nuestra primera pausa. Al regresar le daré los detalles de cómo se van a comportar las temperaturas en la entidad. 7:42 en la capital.
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1: 7 grados y una máxima de 24, al igual 60% de probabilidad de precipitaciones. Villaflores, 23 grados ya. En estos momentos, una máxima de 33 con 60% de probabilidad de lluvias. Vamos a la costa en Tonalá, actualmente 27 grados y una máxima de 36 con 45% de probabilidades de lluvias, al igual que la ciudad de los vientos en Arriaga, que actualmente permanecen con 27 grados y una máxima de 35. Tapachula, la perla del Soconusco, 27 grados, una máxima de 33 con 40% de probabilidad de lluvias. Vamos a Mapastepec, 28 grados, una máxima de 33 con 50% de potencial de lluvias. En la zona norte del estado, Pichucalco, 25 grados ya en estos momentos, una máxima de 31 para este día, 75% de potencial de lluvias. Y cerramos con la región de los valles en Cintalapa, que permanecen con 24 grados y una máxima de 31 para este día. Cambiamos totalmente de información, 7:47. Sectores vulnerables de la población sin acceso a la canasta básica solo es posible por subsidios y programas de apoyo. Alejandra Orozco.
2: Además de la situación de pobreza y desnutrición que se presenta en el sureste del país, hay grupos más vulnerables que necesitan apoyo para poder llevar comida a su mesa todos los días, que buscan subsidios o programas para acceder a los alimentos, como quienes integran el padrón de los bancos de alimentos.
3: Tenemos grupos vulnerables de diabéticos, de personas con enfermedades raras. Tenemos una señora que tiene Dacayusi, que solamente 3 en México tienen de esa enfermedad. Tenemos personas con discapacidad, una asociación que todo el año tiene niños con discapacidad.
2: A esta institución acuden quincenalmente familias como la de doña Patty, quien es ama de casa y no tiene cómo solventar lo básico, por lo que se inscribió al padrón y recibe productos de la canasta básica en buen estado a un costo muy accesible.
4: ¿Usted viene todas las semanas o cada cuánto viene aquí al Banco de Alimentos?
5: Cada 15 días.
4: ¿Y cuánto le sale, por ejemplo, un paquetito una vez?
5: 260.
4: Ya, es bastante ahorro, ¿no? En comparación de lo que se gasta a veces en el súper.
5: Sí.
4: ¿Desde dónde viene usted?
5: La Francisco Madero.
4: Ah, bueno. ¿Y qué artículos vienen en su despensa?
5: Pues varía, siempre varía. Varía mucho, pero por lo general viene arroz, su kilo de jabón, verdura, ¿eh?
2: Y es que en el primer semestre del 2026, el costo de la canasta básica en Chiapas aumentó en promedio 8%. Es decir, a cada persona le cuesta 2.599 pesos en zonas urbanas y 1.966 pesos en zonas rurales, de acuerdo con las últimas cifras del Instituto Nacional de Geografía y Estadística, lo que se traduce en que, aunque el salario mínimo haya incrementado a 315 pesos diarios, no alcanza para comer todos los días. Para Notinúcleo, Alejandra Roscuardines.
1: 7:49, vamos con más información. Zonas indígenas de Chiapas no cuentan con servicios para que especialistas combatan las enfermedades raras en infantes y jóvenes. Juan Jesús Toledo con la información.
6: En Chiapas, las enfermedades raras no tienen un padrón estatal ni cifras oficiales que permitan dimensionar su impacto. Sin embargo, al agrupar todos estos padecimientos, podría afectar al menos al 8% de la población, a no que hay zonas geográficas en el estado que es de difícil acceso y los servicios médicos son nulos.
7: Y de ahí en fuera, los hospitales regionales, a la atención primaria, los centros de salud, los hospitales generales de zona, pues no cuentan con un geneticista. Y entre ellos, de los medicamentos. Una cosa es tener un tratamiento para tratamiento, no un medicamento para tratar de quitar el dolor, tratar de disminuir las complicaciones, y otra es la cura. Cuando hablamos de la cura se pone muchísimo más difícil porque los medicamentos son excesivamente caros.
6: El especialista Iván Jiménez, que se mantiene en zonas poco accesibles para el servicio médico en Chiapas, ha detectado el aumento de estas enfermedades menores de edad, una situación que complica su atención o seguimiento por la falta de especialistas o centros médicos donde puedan ser atendidos y que a su vez complica de costear ante enfermedades que podrían generar gastos mayores para familias de bajos recursos.
7: Los medicamentos para las enfermedades raras son los más caros registrados actualmente. Una dosis puede llegar a salir hasta en $2 millones, ¿no? Entonces, eso la Ley General de Salud lo establece como un gasto catastrófico, ¿no? Es decir, voy a darle el medicamento a una persona, pero todos los demás se van a ver involucrados, y eso habla realmente de la fragilidad del sector salud al momento de tratar a sus pacientes.
6: El acceso a especialistas es otro reto estructural. En México existe aproximadamente un genetista por cada 200,000 personas, y al menos el 70% se concentra en Ciudad de México, Guadalajara y Monterrey, lo que deja estados como Chiapas con cobertura limitada. Informó para Notinúcleo Juan Jesús Toledo.
1: Gracias, Juan Jesús. Con esta información vamos a una pausa. Le invito a que se quede. Estamos en redes sociales. Ahí nos encuentra en Facebook y YouTube como Notinúcleo, y también a través de cada una de las emisoras de la Corporación Radio Núcleo. Al regresar, vamos a recorrer la entidad, y es que siguen dando de qué hablar los accidentes viales en la entidad. 7:52 en la capital.
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6: En este 2026, la llamada canícula vuelve a generar preocupación en gran parte del país, especialmente en Chiapas, donde se espera que inicie a mediados de julio y se extienda por alrededor de 40 días. Aunque no comienza de forma uniforme en todas las regiones del estado, los pronósticos indican a que el periodo más crítico se vivirá entre el 15 de julio y finales de agosto, con una disminución importante de las lluvias y un aumento notable de las temperaturas. Especialistas advierten que el cambio climático está intensificando estos fenómenos, haciendo más prolongados y severos los periodos de calor extremo. En este contexto, se han mencionado posibles temperaturas que podrían alcanzar entre los 45 y 50 grados Celsius en algunas zonas, un escenario poco común y de alto impacto para la población. Chiapas, además, ya enfrenta una realidad compleja. Se encuentra entre los estados con mayor incidencia de incendios forestales en temporada de estiaje. Cada año se pierden extensas áreas de vegetación impulsadas por el calor, los vientos fuertes y la baja humedad. Esto no solo afecta a los ecosistemas, sino también la salud, la agricultura y la seguridad de comunidades enteras. Frente a este panorama, es urgente prevenir, realizar un manejo responsable del territorio y fortalecer las estrategias de protección civil. Hasta el siguiente comentario.
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8: Ya estamos de regreso, 4 minutos antes de las 8 de la mañana. Qué bueno que continúa con nosotros en esta primera emisión de Notinúcleo. Vamos a recorrer la entidad y nos movemos a la zona del Soconusco, y es que cae un vehículo al dren pluvial del par vial al sur de Tapachula. El conductor, un menor de edad, perdió el control presuntamente para evitar atropellar a un peatón. Pedro Monzón.
9: Movilización de unidades de emergencias y policíacas se registró al sur del municipio de Tapachula, luego de que vecinos de la séptima sur del par vial reportaran un accidente vehicular, indicando que una unidad terminó dentro del dren pluvial, por lo que se activaron las alarmas. Fueron paramédicos del grupo CARCH y Protección Civil que acudieron y auxiliaron a un masculino menor de edad quien conducía la unidad accidentada, señalando que por fortuna solo presentaba golpes menores y no fue necesario su traslado a un hospital. Se informó que la versión del conductor fue que mientras circulaba de norte a sur y al llegar a la altura de la 38 Oriente, presuntamente, un peatón se le atravesó y para evitar atropellarlo, volanteó perdiendo el control del vehículo y cayó al dren pluvial. Al lugar acudieron personal de la Guardia Estatal Vial Preventiva, quienes se encargarían de realizar las diligencias para su esclarecimiento y deslindar responsabilidades por hechos de tránsito vehicular. Para Notinúcleo, informó Pedro Monzón.
8: Gracias, Pedro. Y del Soconusco nos vamos a la Frailesca, y es que en distintos hechos, accidentes vehiculares dejan personas lesionadas en Villaflores. Miguel Ángel Castro.

0: Ayer se evitaron tres accidentes en Villaflores, a la altura del tramo carretero de la salida Villaflores, por donde está la cooperativa de corto recorrido. Ahí chocó un taxi con una motocicleta. Salió una mujer golpeada de aproximadamente 31 años de edad, originaria de la colonia Cuauhtémoc. Presentaba golpes en diferentes partes del cuerpo, laceraciones en el rostro, en el tabique nasal, y presentaba 7 meses de embarazo. Otra persona que salió lesionada es Eber Jiménez Martínez, 38 años de edad, con domicilio también en la colonia Cuauhtémoc. Estos iban en la motocicleta, pues también tenía golpes y laceraciones en diferentes partes del cuerpo. El taxi que hace el recorrido de Villaflores a la colonia Joaquín Mel Gutiérrez, pues decíamos, chocó con esta motocicleta. Para médicos de Comisión de Emergencia y Rescate, trasladaron a estas personas al hospital regional. También como eso, de la 1:40 de la tarde, suscita otro accidente a la altura de Tercera Sur y Octava Poniente. Ahí hay dos personas lesionadas, chocaron una motocicleta con un mototaxi. Según los datos que nos presentó, nos mencionaban paramédicos del grupo Ereish, que atendieron a Camila Macías Estrada, de 20 años de edad, y a Laura Elena Ruiz Laguna, de 31 años, quienes fueron movilizadas al hospital regional por paramédicos de bomberos y el buen samaritano. A las 5:40 de la tarde también reporta otro accidente en el tramo carretero del desvío a Las Cruces. Ahí también socorristas voluntarios atendieron a Armando Solís Petris, con domicilio en la colonia Cristóbal Obregón, que conducía en estado de ebriedad su motocicleta, derrapó. También estuvieron presentes elementos de Cruz Verde que lo auxiliaron, le dieron los primeros auxilios, y después elementos de la policía municipal detuvieron a esta persona por conducir en estado de ebriedad. Desde la Frailesca para Notinúcleo, Miguel Ángel Castro Martínez.
1: Gracias, Miguel Ángel. Pues bueno, siguen dando de qué hablar los accidentes viales en distintas zonas del estado de Chiapas, y en esta temporada de lluvias también maneje con mucha precaución, porque pues el pavimento está mojado y aumenta los accidentes de tránsito, e incluso también pueden derivar en fatales consecuencias. Vamos a la identificación oficial ya a las 8 de la mañana en punto.
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1: Mientras algunos productos de la canasta básica ya regularizaron su precio, ahora se registra un aumento en las hortalizas debido a afectaciones en la producción. Alejandro Orozco.
3: En los últimos días, comerciantes y compradores han notado un incremento de alrededor del 30% en el precio del rábano, lechuga, cilantro, repollo y otras hortalizas, derivado a que en las regiones donde se dan, la lluvia e incluso el granizo afectan la producción y hacen que escasee.
4: Ahorita está demasiado carísimo, puedo darte un precio de 50, en 55, demasiado carísimo.
3: Además del clima, también se les complica el transporte de estos productos. La buena noticia es que el precio del jitomate y el limón, por ejemplo, van a la baja, ya que el comportamiento de estos precios responde directamente a la temporada de cosecha y a los fenómenos meteorológicos que impactan la producción.
4: Según los productores, han dado su financiamiento en estos últimos días del mes, que porque le ha entrado plaga.
3: Y es que el jitomate hace algunos meses llegó a venderse hasta en 50 pesos por kilo. Actualmente se encuentra en un rango de 22 a 25 pesos, mientras que el limón, que hace 4 años alcanzó hasta 80 pesos por kilo, hace apenas unos meses rondaba los 40 pesos. Hoy, por la mayor oferta, se puede adquirir hasta en 10 pesos por kilogramo.
4: Y gracias a Dios, en estos últimos días, ya de que terminando el mes de julio, pues se ha bajado lo que es el tomate, el limón. Están muy precios, muy accesibles en estos tiempos, y la cebolla. Pero lo que ha subido mucho, mucho es lo que se consume, lo que es la verdura. Verdura, lo que es lechuga romana, que ha subido mucho, el brócoli, la coliflor.
3: A pesar de esto, los locatarios buscan buscan ofrecer precios competitivos para hacer frente a las cadenas comerciales y fomentar así la economía local. Para Notinúcleo, Alejandra Roscuardines.
1: Gracias, Ale. Cambiamos de asuntos y es que fíjese que la Benemérita UNACH busca llevar a estudiantes chiapanecos a la competencia internacional en España con el reto Marte 2026. Ahí estuvo Víctor Pérez y nos trae los detalles.
5: La Benemérita Universidad Autónoma de Chiapas lanzó la convocatoria del Reto Marte UNACH 2026, un evento que reunirá estudiantes universitarios y de nivel medio superior para desarrollar soluciones innovadoras a problemas relacionados con la preservación del planeta, utilizando como escenario el contexto de Marte. El rector de la UNACH, Oswaldo Chacón Rojas, explicó que este proyecto se realiza en coordinación con la Secretaría de Educación con el propósito de seleccionar al equipo que representará a Chiapas en la competencia International Mars Challenge, programada para noviembre de este año en Madrid, España.
6: Este es el proyecto Reto Marte UNACH 2026, definir mediante un selectivo al equipo de estudiantes que nos va a representar en la competencia STEAM internacional en noviembre de este año en Madrid, en España. Este certamen girará en torno a soluciones, en torno a la preservación de la tierra, ¿no? Y bueno, los jóvenes tendrán que demostrar habilidades tecnológicas, de matemáticas, de diseño, de arte, de humanidades.
5: El evento se llevará a cabo los días 8 y 9 de septiembre de 2026 y estará dirigido a estudiantes de cualquier licenciatura de la UNACH. La competencia promueve el enfoque STEAM, ciencia, tecnología, ingeniería, arte y matemáticas, impulsando equipos multidisciplinarios capaces de resolver desafíos reales mediante la creatividad, la innovación y el trabajo colaborativo.
6: A partir de vivir una nueva experiencia metodológica y la universidad pues está buscando arraigar esos métodos como parte de su modelo educativo, es decir, más enseñanza práctica en la solución de problemas y menos en el aula de clases.
5: Respecto al panorama laboral de los egresados universitarios, Chacón Roja reconoció la preocupación por los datos que señalan que 8 de cada 10 profesionistas no trabajan en áreas relacionadas con la carrera que estudiaron. Ante ello, consideró indispensable que las universidades ajusten su oferta académica a las necesidades reales del mercado laboral.
6: Seguir revisando la oferta académica para que lo que la UNACH oferte esté acorde a lo que el mercado demanda y entonces podamos reducir esa brecha, ¿no? Si seguimos ofertando cosas que el mercado no demanda, pues vamos a tener índices de desempleo muy alto. ¿Qué tenemos que hacer? Dialogar más con el sector productivo, con el sector empresarial, con el sector gubernamental. La oferta de UNACH tiene que ser acorde a esa realidad del mercado para reducir esos indicadores de no empleabilidad.
5: Finalmente afirmó que la UNACH continuará fortaleciendo carreras vinculadas con sectores estratégicos como la agroindustria, la tecnología, los servicios y los grandes proyectos de desarrollo que actualmente se impulsan en Chiapas, con el objetivo de mejorar la empleabilidad de sus egresados y responder a las demandas del futuro. Para Notinúcleo, Víctor Pérez.
1: Gracias, Víctor. Con esta información vamos a una pausa, que a las 8:06 en la capital.

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4: 8:07.
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1: ¿No?
2: Generar nuevas oportunidades que se traduzcan en bienestar social, crecimiento económico y prosperidad compartida. Ramírez Aguilar afirmó que la diversidad de las cadenas productivas y la amplia infraestructura de movilidad posicionan a Chiapas como un polo de desarrollo del sur sureste del país, por lo que consideró fundamental promover alianzas estratégicas que impulsen nuevas oportunidades de inversión. Por su parte, el embajador Chen Daojian manifestó que esta reunión contribuirá a consolidar la cooperación entre Chiapas y China. Asimismo, expresó la disposición de promover una mayor presencia de los productos chiapanecos en el mercado chino y fomentar la llegada de empresas de ese país interesadas en invertir en la entidad. Para Notinúcleo, Carla Trujillo.
3: Gracias, Carla. 8:10. ¿Usted recuerda? Aquí le dimos a conocer hace unas semanas el famoso tapir que fue rescatado en las Chuapas, pues que tenía severos daños de maltrato animal. Y que pues gracias al SOMAT fue rescatado, está bajo tratamiento y pues ya tiene nombre, pues Panchito, el tapir. Este se recupera poco a poco en el zoológico luego de varias semanas de tratamiento intensivo. Vamos con Víctor Pérez.
4: El zoológico Miguel Álvarez del Toro comparte noticias que representan un respiro para la conservación de la fauna chiapaneca. La recuperación de Panchito, tapir, una de las especies más amenazadas del país. Tras semanas de tratamiento intensivo, Panchito continúa mostrando una evolución favorable. El ejemplar llegó al zoológico con traumatismos severos, lesiones importantes, bajo peso y un fuerte cuadro de estrés. Sin embargo, gracias al trabajo del equipo veterinario y del bienestar animal, su estado de salud mejora día con día.
5: Llegó con traumatismos muy fuerte, un estrés muy fuerte. La situación actual es muy buena. Todas las heridas superficiales que tenía han cicatrizado muy bien.
4: Las heridas superficiales ya cicatrizaron casi por completo y únicamente continúa bajo tratamiento por la lesión en uno de sus ojos, además de recibir terapias especializadas para favorecer su recuperación. Uno de los avances más alentadores es que ha recuperado más de 20 kilogramos desde su ingreso y logró adaptarse por completo a su nueva alimentación, basada en concentrados especializados, frutas, avena y vegetación de la región.
5: El tratamiento del ojo sigue todavía y se mantiene y se va a mantener por un tiempo más largo, pero va también favorable.
4: Los especialistas también destacaron el comportamiento de Panchito, ya que a diferencia de otros ejemplares silvestres, se ha mostrado tranquilo y cooperativo durante su rehabilitación, permitiendo realizar revisiones médicas y tratamientos con menor nivel de estrés.
5: Es que es muy dócil, daría la impresión de que es un animal que en algún momento fue criado por humanos o estuvo en contacto con gente, porque en lugar de rehuir a la gente, la busca, es un comportamiento muy dócil y eso nos ha ayudado muchísimo en el manejo para los tratamientos.
4: Panchito continúa recuperando fuerzas para escribir un nuevo capítulo en su historia, recordándonos que cada esfuerzo por conservar la vida silvestre puede convertirse en una esperanza para las futuras generaciones. Para Notinúcleo, Víctor Pérez.
3: Bueno, pues ahí tiene el tema de Panchito, ese famoso tapir que está en el SOMAT, ya presenta varias semanas de tratamiento y se está recuperando poco a poco. Vamos a temas culturales, recorriendo y conociendo cada municipio de nuestra entidad. En esta ocasión vamos a Chiapilla, y es que conserva más de 500 años de historia entre la herencia maya y el legado chiapaneco. Los detalles con Daniel Torres en la sección cultural.
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7: Conociendo cada rincón del estado de Chiapas, hoy nos vamos hasta Chiapilla. El municipio de Chiapilla debe su nombre al náhuatl, significando literalmente la pequeña Chiapa, una denominación que refleja sus orígenes como satélite de la antigua Chiapán, capital del imponente señorío chiapaneca. Durante el periodo postclásico tardío, el territorio que hoy ocupa este municipio fue escenario de una intensa lucha por la hegemonía territorial y comercial. Estas tierras funcionaron como una zona de frontera altamente disputada entre los mayas de Sinacantán y los chiapanecas de Chiapa, quienes protagonizaron enfrentamientos épicos para consolidar su poder sobre los recursos estratégicos de la Depresión Central Chiapaneca. El destino de esta región cambió drásticamente con la llegada de la colonización española, transformando un espacio que antes fue campo de batalla en un núcleo de evangelización. A mediados del siglo XVI, los frailes dominicos eligieron ese sitio como uno de los 6 pueblos destinados a concentrar a los indígenas de lengua chiapaneca, una afiliación lingüística que con el paso de los siglos se convirtiera en un legado extinto. Este proceso de reducción de pueblos impulsado por la corona no solo reconfiguró el mapa demográfico, sino que sentó las bases para el establecimiento de un asentamiento colonial definitivo. Hoy en día, Chiapilla es un testimonio vivo de una identidad mestiza forjada en el crisol de la historia. Aunque los conflictos prehispánicos y la etapa misional dominica parecen lejanos, el municipio conserva con orgullo las claves de su pasado indígena y su profunda herencia religiosa. Esta mezcla única de raíces prehispánicas y estructuras coloniales define el carácter actual de la localidad, que sigue resguardando celosamente los vestigios de una herencia que, a pesar de las transformaciones del tiempo, continúa siendo el pilar fundamental de su identidad cultural. Para Notinúcleo, Daniel Torres.

0: Gracias, Dani. Pues ahí tiene, pues conociendo poco a poco cada municipio de nuestra entidad, con toda la riqueza cultural que caracteriza a cada uno de ellos. Con esta información, vamos a una pausa. Al regresar, vamos a tener temas deportivos en la línea con Gerardo Gómez. Y vaya, partidazos que se dieron ayer en la justa mundialista. Lamentablemente, pues Portugal se queda fuera del mundial. Vamos a una pausa, 8:16 en la capital.
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2: ¿Qué tal la mira de clubes europeos, Alexander? Pero sí, lo has dicho muy bien, ayer con el 4-1 del conjunto de Bélgica contra los Estados Unidos, se despidió el último anfitrión de esta justa mundialista. Lo había hecho antes el cuadro de Canadá al caer contra Marruecos, la dolorosa derrota, cuerdas del domingo pasado, de México ante Inglaterra, y bueno, ayer la goleada, porque sí fue goleada, fue una exhibición muy buena del conjunto de Bélgica, derrota 4-1 a los Estados Unidos, y con esto, bueno, ya se despide el último anfitrión. Ya el día de hoy, por cierto, Alexander, se juega lo que serían los últimos partidos de los octavos de final. Cuatro equipos buscan dos espacios para la siguiente ronda, los cuartos, el día pasado mañana, así que hoy muy temprano, desde las 10 de la mañana, Argentina enfrenta a Egipto, Messi contra Salah, Mohamed Salah, dos grandes jugadores que han desbordado talento en Europa, así que vamos a ver a estas dos leyendas del fútbol mundial. Y después, bueno, Colombia, uno de los equipos que para mí pueden ser disruptivos en esta justa mundialista, va a enfrentar a Ghana en otro gran partido. Este partido, el de Colombia, bueno, va a ser por la tarde, así que de pronóstico reservado contra Suiza, contra otro europeo, será el partido de pronóstico reservado. Obviamente iremos con los norteamericanos, con los americanos. El partido será a las 2 de la tarde. Recuerde, hoy 10 de la mañana, Argentina-Egipto, y a las 2, Suiza contra Colombia, partidazos los dos. Y bueno, te decía, no todo es malas noticias para México, Alexander, porque hay jugadores que ya están en la mira de Europa. El primero te puedo decir que está siendo, no solo por esta justa mundialista, sino desde el Mundial Sub-17, es Gilberto Mora, este chico de 17 años, oriundo de Tuxtla Gutiérrez, y bueno, desarrollado allá en Tijuana, está siendo muy seguido por clubes de España, de Inglaterra, de Países Bajos, para pues llevárselo a sus filas. El tal Rangel, el portero mexicano, también ha sido uno de los que han llamado la atención. Se habla del Sporting de Lisboa de Portugal, ojo con ello. Y bueno, también el que en últimas fechas ya muchos clubes, sobre todo ingleses, por la gran marca que le hizo a los jugadores de Inglaterra, han volteado a ver, es a Eric Lira. Así que bueno, cosas positivas pueden salir de esta eliminación, mi querido Alexander.
3: Pues sin duda hay que aprovechar el potencial de estos muchachos, porque pues Gilberto Mora, con apenas 17 años, ya está dando de qué hablar en estos partidos que se disputaron en el Mundial. Y también, Gerardo, si me permites, ayer dijo adiós una leyenda también del fútbol. Cristiano Ronaldo se despidió de su último Mundial, esto ante el duelo de España contra Portugal.
2: Sí, una de esas tardes. No, y dices, no puede ser que lo veías lejano, pero ayer al final, con lágrimas en los ojos, una de las leyendas como CR7, Cristiano Ronaldo, el portugués, dijo adiós al Mundial. No, obviamente por obvias razones ya no podrá llegar a la siguiente justa, y me parece que vestir otra vez la playera tinto de Portugal va a ser difícil para él en eliminatorias, en partidos amistosos, quizá tenga algún partido de despedida, pero sin lugar a dudas, a nivel mundial ya no veremos a Cristiano Ronaldo. Otro que también se fue, Luka Modric. Otro que también no se fue mucho fue Neymar, con Brasil, que se fue también de esta justa mundialista. Memo Ochoa, en lágrimas, también se fue. Este mundial los va a dejar mucha nostalgia. Hoy, Mohamed Salah, te decía, Alexander, o Lionel Messi. Así que es un mundial de muchos adioses de las leyendas mundiales.
3: Perfecto, Gerardo, pues estamos atentos a ver cómo se comporta el argentino Lionel Messi en este partido ante pues Egipto, y pues bueno, vamos a estar atentos. Gerardo, te agradezco el reporte, muy buenos días.
2: Muy buenos días, Alexander, muy buenos días a todos.
3: Pues bueno, ahí tiene la agenda para este día. A las 10 de la mañana, Argentina enfrenta a los egipcios, y a las 2 de la tarde, Suiza contra Colombia.
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3: Vamos a temas de carácter nacional. El gobierno de la Ciudad de México confirmó un fallecimiento más durante los festejos que provocó este Mundial 2026. Explicaron que hasta el momento han contabilizado 5 muertes, como saldo de los eventos realizados en las calles de la capital del país. Fue durante los festejos del México contra Ecuador que se registraron las primeras defunciones, esto como consecuencia de las aglomeraciones, estampidas y la ingesta de bebidas alcohólicas. De acuerdo con el informe, desde el inicio del Mundial, el 11 de junio, y hasta la madrugada del 6 de julio, se han registrado un total de 3,563 atenciones por parte de los servicios de emergencia. Del total de casos atendidos, se realizaron 93 traslados de personas, abarcando situaciones que van desde traumatismos hasta infartos, tanto en pacientes nacionales como extranjeros. La Fiscalía General de Tabasco dio a conocer que en lo que va de este año se iniciaron 735 carpetas de investigación contra servidores públicos. Felipe Rosales.
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4: La Fiscalía General del Estado ha dado a conocer que de enero a junio del 2026 han iniciado un total de 375 carpetas de investigación en contra de servidores públicos de esta misma Casa de Justicia, donde pues dan a conocer que algunos procedimientos han sido llevados a cabo con motivos de las sanciones que le implementan a los servidores públicos que han incurrido en la comisión de algunos delitos. Escuchemos.
5: Por tanto, me permito darles a conocer en este caso el número de casos de servidores públicos que se encuentran bajo investigación administrativa, lo que corresponde de enero a este mes de junio del 2026. En este periodo se iniciaron 735 procedimientos de investigación, las cuales derivaron en 8 ceses, es decir, el término de la relación laboral con esta fiscalía, 3 suspensiones temporales que corresponden de entre 3 a 6 meses y 16 personas que han sido separadas del cargo que ostentaban por incumplir los requisitos de permanencia.
4: También hay que hacer mención de que dieron a conocer las comisiones de delitos que se han iniciado sobre el robo a comercio, donde pues 340 carpetas de investigación han sido iniciadas en el mes de junio, que comparativamente al 2025, donde se iniciaron 670, pues obviamente se ve una reducción del 50% de la comisión de este delito.
6: Vemos una disminución significativa en la incidencia de robos a comercio con violencia. En el periodo de enero a junio de 2025 se iniciaron 672 carpetas por robo a comercio con violencia. En el periodo de enero a junio de 2026 se iniciaron 340. ¿Qué quiere decir? El robo a comercio con violencia ha disminuido precisamente por la implementación de ese sistema de investigación de integración de casos.
7: Reportando desde diferentes latitudes de nuestra ciudad, Felipe Rosales.
3: Gracias, Felipe. Vamos al panorama internacional. Suma más de 500 muertos y 1,502 casos confirmados por ébola en la República Democrática del Congo. Los pormenores en una vuelta por el mundo con Daniel Torres.
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8: Los miles de venezolanos afectados por los recientes terremotos ahora enfrentan una nueva amenaza. La Organización Mundial de la Salud advirtió sobre un aumento del riesgo de brotes de enfermedades prevenibles en las zonas impactadas. Según un comunicado, la baja cobertura de vacunación y las condiciones de hacinamiento en los refugios elevan la posibilidad de aparición de enfermedades como el sarampión y otras infecciones que pueden evitarse con inmunización. Las autoridades de Costa Rica realizaron un decomiso histórico de 560 kilogramos de cocaína líquida en aguas del Océano Pacífico, el primero de este tipo efectuado en alta mar por ese país. El operativo fue posible gracias a una acción conjunta entre el Servicio Nacional de Guardacostas y la Armada de Colombia, que permitió interceptar una embarcación pesquera a 289 kilómetros de Golfito, en la provincia de Punta Arenas. Los detenidos se enfrentan cargos por tráfico internacional de drogas. La cifra de muertos en la República Democrática del Congo por el actual brote de ébola en el este del país asciende ya a 506, confirmó el gobierno colongueño, según el último boletín del Ministerio de Comunicación y Medios, con datos recopilados de hasta el 4 de julio. También hay 1,561 casos confirmados y la tasa de letalidad se sitúa en el 32,4%. Además, 628 pacientes se encuentran en situación de aislamiento o hospitalización y otras 253 personas han logrado recuperarse de la enfermedad. El calor extremo se ha cobrado casi 1,000 vidas en España durante el mes de junio. Los datos del sistema de monitorización de la mortalidad cifran en 937 las muertes atribuibles a las altas temperaturas del mes pasado, a las que se suman ya 153 fallecimientos en la primera semana de julio. Y la situación no mejora, ya que ha comenzado oficialmente la segunda ola de calor del verano. Una densa nube tóxica se extiende por las inmediaciones de Salónica, la segunda mayor ciudad de Grecia, debido a un incendio forestal e industrial declarado la pasada noche que ha arrasado varios negocios y fábricas, informó la televisión pública. Más de 160 bomberos, apoyados por 50 vehículos cisterna y varios grupos de voluntarios, libraron una intensa batalla contra las llamas durante toda la noche para controlar el incendio, desatado originalmente en una zona forestal en la región de Macedonia Central. Hasta aquí este recorrido por el mundo, informó para Notinúcleo Daniel Torres.
3: Gracias, Dani. Regresamos a temas de carácter local. Antes de avanzar ya casi en la recta final, le informo que hay un accidente sobre el libramiento norte a la altura del estadio Víctor Manuel Regna, aquí en Tuxtla Gutiérrez. El percance deja a 3 personas lesionadas, por lo tanto ya hay cuerpos de emergencia atendiendo la situación. Sin embargo, ya se congestiona el tráfico en esa zona de la capital. Le repito, por si usted va a transitar sobre el libramiento norte a la altura del estadio Víctor Manuel Regna, hay un accidente de tránsito que deja a 3 personas lesionadas a esta hora de la mañana. Casi al cierre le doy a conocer, la presidenta municipal Evaelia Guzmán Gutiérrez de Cintalapa hizo entrega de 5 cuartos dormitorios, al igual número de familias de la ranchería El Carmen. La alcaldesa destacó la importancia de esta obra, que tiene un costo de 659,370.65 pesos y que beneficiará a 5 familias de la comunidad. En otro momento, la alcaldesa dio a conocer la obra de pavimentación con concreto hidráulico en la colonia Obrera Campesina. Esta obra se realizará en la avenida Primera Sur, entre 14 y 16 poniente de ese municipio. También le doy a conocer, en Tapachula, el presidente municipal Yamil Melgar reafirmó que su administración impulsa el deporte como una política pública clave para generar bienestar, fomentar la salud y fortalecer el tejido social de la niñez y la juventud en el municipio. Detalló que el parque recreativo Los Cerritos fue rehabilitado por el ayuntamiento y certificado por la Secretaría de Salud como un espacio libre de criaderos de vectores del dengue, zika y chikungunya. Actualmente ofrece activación física, básquetbol, recorridos y clases formativas como inglés. Y con esta información nos pasamos a retirar de esta primera emisión de Notinúcleo en cadena estatal. Muchas gracias a usted por el favor de su sintonía a lo largo de estos 60 minutos con lo mejor de la información local, estatal, nacional e internacional. Domingo de Asís en los controles técnicos, Daniel Torres a cargo de las plataformas digitales, en la dirección de noticias, licenciado José Ovilla. Soy Alexander Pérez y mañana miércoles, mitad de semana, tenemos una cita a partir de las 7:30 de la mañana en la primera emisión, hoy a las 2:30 la segunda y a las 8 de la noche la tercera emisión de Notinúcleo. Recuerde, si usted va a transitar sobre el libramiento norte, le recomendamos que tome vías alternas, ya que hay un accidente de tránsito a la altura del estadio Víctor Manuel Regna aquí en la capital chiapaneca. Con esta información nos pasamos a retirar. Que tenga usted un excelente martes.

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2: Extremo 95.1 FM, ¿a poco no? 8:38 minutos, acompañamos con música, Shakira y Maluma, Chantaje, 8:38 en Extremo 95.1 FM, ¿a poco no?

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3: 8:42.
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Extremo 95.1 FM, ¿a poco no? 8:43 minutos, Luis Enrique, yo no sé mañana. 8:43, escúchanos también en www.radionucleo.com. 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

Extremo 95.1 FM, a poco en 8:54 minutos. Yo me despido, tengan una excelente mañana. Se van a quedar con Señora Bonita, traen muchos temas importantes el día de hoy. Recuerden, 95.1 FM, a poco no. Eso es de Marc Anthony, Vivir mi vida, 8:54 minutos. Bye, bye.

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2: 9:03.
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0: 9:06. Muy buenos días, señora bonita. Oigan, ¿cómo están? Ahora sí, como siempre les digo, nublado, soleado, como sea, pero hoy la mayor actitud. Muchísimas gracias a los que desde que no he entrado están mandando mensajito. Obviamente, muchísimas gracias. Les comunico el WhatsApp 9622530836 y márqueme al 64305-73. Hoy un espacio para ustedes todos los días con temas de interés social bastante buenos, bastante amplios para que usted me pregunte con muchísimo gusto. Y hoy arrancamos con todo este martes tan bendecido, porque con el solo hecho que usted se levantó, señor, abrió los ojos, respira, es más que suficiente. Tenemos pulmones, tenemos vida, y lo demás es nuestro problema, agarramos coraje o no. Ya le dije, buena vibra siempre para usted, buenos días, participe con nosotros y le doy la más cordial de las bienvenidas. Aparte de ser un contador exitoso, un contador que tiene su despacho contable y que está rindiendo obviamente siempre las mejores cuentas a sus clientes, pero se los voy a presentar, contador público Emigdio Montes Estrada. Buenos días, ¿cómo está?
1: ¿Qué tal, Karen? Buenos días. Gusto estar en tu programa.
0: Un placer tenerlo conmigo y hablar de temas tan importantes, porque dejamos a un lado, siempre nos estamos enfrascados en temas legales, en salud, pero dejamos a un lado el tema contable y fiscal. Platíquenos, por favor, contador, egresado de dónde y obviamente dónde lo podemos encontrar.
1: Ah, pues mira, Karen, yo mis estudios, primero, la carrera de contaduría la hice en la Universidad Latinoamericana.
0: Okay.
1: Esta universidad está incorporada a la UNAM, me titulé en la UNAM y de ahí hice una maestría en administración financiera.
0: Un contador completo, siempre lo he dicho. Y como le digo a usted, señora bonita, señor, las personas que siempre vienen a mi cabina, obviamente tengo así como que el ojo marcado que tienen que ser, aparte de honestos, unas personas que saben, que son totalmente profesional. ¿Qué podemos encontrar en el despacho contable del contador Emigdio Montes?
1: Pues mira, ahí ofrecemos todos los servicios fiscales y contables, ¿no? O sea, mucha gente se acerca. Yo siempre les he dicho a todos los clientes, en esta vida hay tres cosas que debes de tener presente. Un buen abogado, un buen doctor y un buen contador.
0: Así es. Creo
1: que con eso tienes solucionada la vida, ¿no?
0: Exacto.
1: En nuestro despacho y en todos los despachos de todos los colegas, porque voy a hablar en nombre de todos los colegas, todos son unos excelentes contadores, porque claro, la verdad no hay contador malo. Hay malos clientes.
0: Así es.
1: Los clientes son los que les da miedo ir al despacho como les da miedo ir al doctor.
0: ¿Por qué nos da miedo ir al despacho como clientes? ¿Clientes te refieres a personas que tenemos negocios, empresas? ¿Por qué tengo que ir yo como cliente a tu despacho, contador?
1: Porque, en primer lugar, cualquier cliente tiene que ir porque realmente nosotros todos tenemos la obligación de estar dados en el SAT.
0: Okay.
1: ¿Sí? Entonces, nadie quiere saber y tocar temas con el SAT. Al SAT le tienen miedo.
0: Sí, escuchamos.
1: Nada más escuchan el SAT y ya son Satanás.
0: Sí.
1: No, señores, eso no es así. Pues al final de cuenta, todo esto emana de la Constitución Política. En el artículo 31 nos dice que tenemos que apoyar al gasto público. ¿Y cómo vamos a apoyarlo? Pues a través de estar registrados ante el SAT.
0: Y eso es bien importante, contador. Vamos a venir con esta gran palabra, que son tres letras, pero dijera usted cómo nos da miedo a todos los empresarios, a los emprendedores, a los de los negocios, pero ojo, es algo que tenemos que realizar. Está conmigo el despacho contable del contador Emigdio Montes Estrada. No se lo pierda. Así arrancamos, señora bonita, temas tan importantes. 9:09.
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9: Datos de la Encuesta Nacional de Salud y Nutrición en Sanud revelan que en México la población con enfermedades crónico-degenerativas es cada vez mayor. Advierten que alrededor del 18% de los adultos padecen diabetes, aunque la tercera parte desconoce su diagnóstico. Al menos 40% sufre obesidad y 30% de los mayores de 18 años padecen hipertensión, aunque 43% no sabe que la padece. Especialistas han alertado a la población de los riesgos de padecer estas enfermedades ante la inadecuada alimentación y una vida cada vez más sedentaria. Si bien hay predisposición genética en la población mexicana a estos males, también inciden otros factores. Para los expertos es importante mantener hábitos sanos, en particular con la alimentación y el ejercicio, porque elementos como el ambiente obesogénico, que facilita el acceso a bebidas azucaradas y alimentos ultraprocesados, también es una responsabilidad individual. En México, la mayoría de los pacientes diagnosticados con diabetes, que casi siempre está asociada a obesidad e hipertensión, ocurre alrededor de los 40 años de edad, por lo que mantener una dieta sana y vida activa con ejercicio son vitales para prevenir estas enfermedades crónicas. Hasta el siguiente comentario.
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0: 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Regresamos, señora bonita. Estamos al aire, 9:16. En cabina, el contador Emigdio Montes Estrada, despacho contable y fiscal, obviamente. Y seguimos hablando de este gran tema. Si usted acaba de sintonizar Extremo 95.1, ¿qué hay del SAT? ¿Qué hay de esta palabra que lleva 3 letras, pero todo el mundo dice, quiero esconder mi dinero porque el SAT lo va a ver? ¿Qué pasa, contador?
1: Mira, pues, antes que nada, también voy a retomar lo que me has dicho.
0: Claro.
1: Los servicios que ofrecemos. Depende el tipo de persona, ya sea física o moral. Por ahí tenemos que empezar.
0: Ok, ¿qué significa?
1: Si una persona física, las personas físicas somos todos, todas las personas que somos ahora, así como lo dice, es uno solo, ¿no? Uh-huh. Tú, una persona que sea de sueldos y salarios, que tú nada más tengas un establecimiento y sea tu nombre. Y las personas morales, pues son todas aquellas constituidas que llevan siglas de SADCB o SPR.
0: Sociedad Anónima de Capital Variable.
1: Hay uh-huh. muchas sociedades. Las sociedades, okay. hasta las cooperativas, están consideradas como personas morales.
0: Cooperativa, hablamos de zonas pesqueras.
1: Depende el régimen que tú quieras tributar y qué es lo que tú haces. Uh-huh. Es ahí donde nosotros, como contadores, cuando llega el cliente, vamos a hacerte un traje a tu medida, ¿no? Por así decirlo. Vamos a guiarte cómo te vas a inscribir en el SAT. Si eres una persona física, hay que ver qué actividad vas tú misma a ejercer, y sobre eso te voy a dar de alta, ¿sí?
0: Okay.
1: Entonces, a partir de ahí ya empiezan tus obligaciones fiscales. Okay. En cuestiones de una persona moral, hay que estar registrada, hay que sacar tu acta constitutiva. Nosotros, como persona física, tenemos un acta, y es el acta de nacimiento.
0: O sea, no es nada más porque yo tengo un negocio y porque yo sé lo que voy a hacer y no pasa absolutamente nada, porque también no declarar, también no hacer estos procedimientos, a la larga nos traen problemas, contador.
1: Así es. Mira, los sueldos y salarios, ya eres una persona física, ¿sí? Ya eres una persona física. Entonces, ya tú ya tienes obligaciones fiscales. ¿Por qué? Porque en el momento que el patrón te está pagando, a ti automáticamente te descuentan un impuesto sobre la renta.
0: Claro.
1: Ese impuesto,
0: el famoso ISR,
1: al final del año, tú lo puedes recuperar de acuerdo a los los gastos que tú tienes que erogar. Esos gastos son, por ejemplo, si tú tienes un gasto de anteojos, gastos médicos, gastos médicos, ¿cómo se llama? Seguros y fianzas.
0: Okay.
1: Son varios que no recuerdo ahorita perfectamente todos, pero tú tienes que estar bajo ese régimen, y sobre eso vas a hacer tus declaraciones. No todos los gastos son deducibles. Todos los gastos deben de ir de acuerdo a la actividad que desempeñas.
0: Ojo, no todos los gastos son deducibles. Estamos hablando con el despacho contable del contador Emigdio Montes Estrada. Por favor, sintonicen Extremo 95.1, algo bien importante. Venimos de regreso a hablar del SAT. Vuelvo a repetir, una palabra que lleva 3 letras, SAT. Pero es bien importante que sepamos cuáles son los requisitos y por qué tenemos que darnos de alta, obviamente, en el SAT. Son las 9:20. Sintonice, señora bonita. Soy Karen Acosta. Regreso.
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0: 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Así es que ya saben, no hay pretexto que si no quieren cocinar. Y bueno, Comedor Ivet, no hay más. 9:26 a.m, contador Emictio. Tenemos participación de la ciudadanía, pero antes, obviamente, seguimos con este tema importante. No cualquiera, no puedo llegar y darme de alta así nada más y nada menos, ¿no? Siempre tenemos un orden y el despacho contable de ustedes. Llego y si le digo, ¿sabe qué? Me quiero dar de alta. ¿Ustedes también pueden dar de alta?
1: Sí, automáticamente, pues yo, todos los despachos ofrecemos eso. En el caso de nosotros también. Yo te voy a hacer la primera pregunta, ¿a qué te vas a dedicar? ¿Cuál es tu actividad? Okay. Porque de acuerdo a tu actividad, te voy a meter en ese régimen. En ese régimen te voy a dar de alta, voy a hacerte todos los trámites, te voy a asesorar, te voy a decir, te voy a explicar cuáles van a ser tus obligaciones y cuáles son tus derechos. Okay. ¿Sí? Supongamos mucha gente, pues el sueldos y salarios, eso automáticamente lo da, lo hace uno, y también a veces como patrón podemos dar, registrar a nuestros trabajadores.
0: Oye, contador, espérame tantito. Si alguien de la empresa, de alguien, algún empleado está escuchando en este momento, ¿qué tengo que hacer como empleado si tengo años cotizando y me están descontando el ISR?
1: Por eso hay que hacer tu declaración anual.
0: Okay.
1: Es importante cada año hacer nuestra declaración anual. Así ganes el salario mínimo, esto, desde mi punto de vista, es nuestra obligación hacerlo, porque de ahí va a depender si tú tienes impuestos a favor o te sale un impuesto por pagar. Pero el impuesto, el salario mínimo está exento de ICR. ¿Sí? Entonces, para que te puedan devolver tu impuesto, tú tienes que tener tus gastos debidamente personales, ¿sí? Okay. Como te comenté, los gastos sobre la salud, gastos educativos, en gastos de la salud, que son los gastos médicos, dentales,
0: pues todo lo que
1: todo lo relacionado a los gastos, ¿sí? Okay. De salud, en gastos de escolares, las colegiaturas, uh-huh, hasta nivel bachillerato.
0: Nivel bachillerato. Todo el que pague colegiatura.
1: Transporte escolar. Okay. También es deducible.
0: ¿Y cómo es que, como vivimos en un pueblo,
1: no exigimos
0: y no estamos informados y estamos bien faltos de información, por lo que veo? Porque, oigan, porque uno se queja. Fíjense, hasta dónde llega nuestra ignorancia por no informarnos. Y por eso es mi programa. O nosotros nos las pasamos diciendo, no, hombre, ¿cómo pagamos impuestos? ¿Cómo pagamos impuestos? Y esto, pero no los pueden devolver.
1: Así es. Si tú pagas un crédito hipotecario, ajá, también todos los intereses reales pagados te tienen que pagar. Un seguro de vida también te pueden pagar.
0: Y solamente
1: también si son tus hijos, uh-huh, y depende de ti directamente, uh-huh, pide todos tus comprobantes de gastos que estás haciendo. Yo le recomiendo a todo mundo,
0: ya se me fueron todos los años.
1: Todo mundo que está dado de alta, uh-huh, ustedes facturen todo. Okay. Sea un chicle y todo, porque nosotros como contadores tenemos la obligación del momento de hacer tu declaración, revisarles cuáles son qué gastos tienes y cuáles son deducibles y cuáles no. Yo prefiero que me sobren comprobantes, pero también a veces, ¿para qué quiero el comprobante, señores? Claro. Obliguemos también a las empresas a que paguen ICR. Si tú compras y lo compras en efectivo, a lo mejor no lo declaran.
0: Y por eso digo que le vamos a alborotar el cerebro a muchos, porque todos queremos que nos devuelvan nuestros impuestos, pero pues también hay para los que tienen negocios, empresas y todo eso. Es que es lo que pasa, que no tenemos reglas, no tenemos derechos, no tenemos todo en como debe de ser, porque, híjole, hay muchas cosas que no sabemos. Pero miren lo que dice el contador: los que están cotizando y los que les descuentan ISR y los que descuentan muchas cosas se pueden recuperar. Y bueno, de eso vamos a hablar más adelante, 9:30. Está interesante. Participe, señora bonita, señor. Soy Karen Acosta. Regresamos.

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0: 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Contador Emigdio Montes Estrada, obviamente del despacho contable y fiscal, estamos de regreso hablando de este gran tema. Aquí nos preguntaba la ciudadanía qué hay de las Afores, pero antes vamos a terminar con este gran tema. ¿Por qué tenemos que darnos de alta? ¿Por qué facturar todo? ¿Por qué es importante darle la información como debe de ser? ¿Y qué es lo que manejan en el despacho contable, obviamente?
1: Pues como te dije, darte de alta, pues ya es una obligación.
0: Sí.
1: Desde el momento hay diferente tipo de regímenes, tanto para persona física como para persona moral.
0: Claro.
1: No hay que tener el miedo al SAT. Quien esté dado de alta, acuda a su contador o acuda a nuestro despacho, porque todos los contadores estamos hechos para servirles. Nuestros servicios que ofrecemos todos somos contables y fiscal. Es muy importante tener todos nuestros gastos registrados, solicitar nuestras facturas. A veces, por X o Y, no queremos solicitar nuestra factura. Pensamos que no nos va a servir. Aquí la información financiera sirve. Desafortunadamente, pues no estamos educados a tener una información financiera. Llega el año y dices, oye, yo obtuve 1,000,000 pesos de ingresos. ¿En qué me lo gasté? Pero si tuviéramos la educación de solicitar nuestras facturas en cada gasto que erogamos, nuestra obligación como contadores es llevarte la contabilidad a través de los estados financieros que emitimos. Y es te vamos a dar una información financiera de cómo está tu situación. Eso es lo más importante, saber cómo estás parando fiscalmente ante las autoridades.
0: Y es que el contador no te va a ir a buscar a tu casa. No,
1: así
0: tenemos
1: es
0: que acudir, porque a veces pasamos y dijimos, ah, pues el contador Emigdio, pues lo conozco, ¿no? El contador fulano, la contadora, sí lo conozco, pero pues no sabemos para qué sirve, ¿no? Y es bien importante.
1: Exactamente. Esa es, ya les dije, yo lo comparé como con un doctor. Sí. Si tú no acudes, te vas a enfermar fiscalmente. Ajá. Y cuando vengas a ver, ya se, la bolita pequeña de nieve ya se hizo grande. Es mejor acudir mes con mes. Sé perfectamente que duele pagar, pero créame que es un gasto necesario actualmente. ¿Por qué?
0: Duele pagar, pues,
1: porque realmente, si tú no sabes de contabilidad como con un doctor, sí, si tú no acudes, te vas a enfermar fiscalmente. Ajá. Y cuando vengas a ver, ya se, la bolita pequeña de nieve ya se hizo grande. Es mejor acudir mes con mes. Sé perfectamente que duele pagar, pero créame que es un gasto necesario.

0: personas, muchas personas le tienen miedo al fisco, amiga, pero no es así. El fisco es amigable también. Por eso, si tú llevas bien tu contabilidad, tienes sus beneficios, ¿no? A pesar, aquí es causa y efecto. Las obligaciones y los derechos. Mi obligación es pagar impuestos y derecho, también tengo derecho de recibir.
1: Así es, uh-huh. Así es. Eso es lo que tenemos que recalcarle a la gente. Pero ¿qué pasa con las personas que tienen por lo menos algo guardadito en el banco? Que dicen, no, hombre, ¿qué dicen? El lema de todos, no lo voy a guardar en el banco porque rápido el SAT va a saber que tengo. ¿Es cierto, contador?
0: Depende, ¿no? Porque si tú ya tienes un guardado de hace mucho tiempo, pues el banco ya nada más comprobar el origen de ese ingreso, porque lo pudiste hacer a través de una venta de, bueno, claro, aquí en nuestro pueblo, de ganado, de tierra, de un terreno,
1: parcelas,
0: lo que tú quieras. Lo importante aquí es reportarla. Okay. Reportarla ante el fisco, porque a veces lo bueno lo hacemos, nosotros mismos lo hacemos mal. Ajá. ¿Sí? Porque vendemos muchas veces un terreno y muchas veces no queremos declararlo ante el SAT. Señores, hay exenciones. Aproximadamente, no tengo la cifra exacta, son 6 millones de pesos aproximadamente que están exentos de ICR.
1: Ok.
0: Ustedes háganlo ante un notario público, asesórense bien, vayan con el notario y asesórense con un contador para que les hagan su declaración y no tengan problemas fiscales posteriores. ¿Por qué? Porque si imagínate que vendes un terreno en 2 millones de pesos, al ratito esos 2 millones de pesos no los puedes tener todo en efectivo en tu casa, tú tienes que invertirlo o meterlo al banco. Pero si tú vas ante el banco, llevas tu contrato de compra-venta, tu escritura, donde hiciste la operación financiera de, claro, la compra-venta, claro, tú estás justificando ante el SAT de que tú vendiste un terreno y se tiene que declarar.
1: Y ahí no pasa absolutamente nada.
0: Y no vas
1: nada.
0: A pagar ningún impuesto. Okay. Estás exento. Okay. Si no le tengan miedo al fisco. Para eso estamos los contadores, para poderlos guiar. Toda persona que tiene un negocio, yo como contador les recomiendo que se den de alta. Existe actualmente un régimen que se llama RESICO. El RESICO tiene hasta 3,5 millones de pesos para ingresar a tu cuenta bancaria. Okay. Depende el régimen que tú ejerzas, operes. Si, por ejemplo, si eres actividad agraria. Agrícola o uh-huh. el sector primario, así okay. le llamamos, que es la agricultura, ganadería, silvicultura y pesca, esos hasta 900,000 pesos están exentos de ICR.
1: Okay.
0: ¿Sí? Esa parte, muchos piensan que no pueden depositar más. No, señores, tienen derecho a depositar hasta 3,5 millones. Pero ojo, rebasando, empezarían a pagar impuestos. Empieza uno a pagar impuestos desde un 1% hasta el 2.5% si llegase a rebasar los 900,000 pesos.
1: Ok, perfecto. Eso es bueno que lo escuchen, porque están escuchando muchas comunidades, rancherías, ejidos, municipios, vecinos, y aquí en Mapastepec es bien importante. Cómo me encanta mi programa por eso, porque hasta yo me estoy quedando así como que te pones a pensar, ¿no? Cuántas cosas hemos dicho fuera del aire, oye, tanto que gastamos en los hijos, están estudiando fuera, tanto que esto, y no guardamos nada.
0: Nada,
1: ningún comprobante el cual nos puedan devolver algún día.
0: Mira, yo he tenido sobre todo maestros que sí se les ha devuelto el ICR. ¿Sí? Pero, pues lógicamente siempre les digo, facturen todo, facturen, ¿sí? ¿Por qué? Porque es bueno llevar una contabilidad, al final de cuentas se van a dar cuenta en qué gastaron su dinero, porque, te repito, muchas veces nos ingresó 500, 1,000,000 pesos y no sabemos en qué gastamos el dinero, ¿sí? Y si yo llevo una contabilidad bien, pues el SAT automáticamente la va a revisar, porque a veces también hacemos las declaraciones y nos da un impuesto a favor, a regresar, pero no todo lo que dice el SAT o nosotros calculemos es a favor. El SAT te va a decir, a ver, tráeme tus comprobantes.
1: Claro, claro.
0: Sí, no, y pues no, a veces tengo, no te devuelve. No, el SAT no me lo ha devuelto. Ah, hay que revisar tu declaración porque no te la regresó. Y para eso son las facturas. Meter las facturas, meter un escrito y comprobar que en verdad sí mereces esa devolución. No somos magos.
1: No es nada, no más echarme una tostada, sí, dijeron, ¿no? No, no, ¿no? Somos

0: Mago, aquí, señores, mucha gente llega, es que no quiero pagar impuesto, porque todo el mundo llega allí, no quiero pagar impuesto. Señores, vamos a pagar lo justo.
1: No, pues nadie queremos pagar.
0: Nadie quiere pagar,
1: Claro,
0: ¿sí? Pero
1: claro.
0: también acuérdese que gracias a esos impuestos, pues hay muchas obras, muchas cosas que está haciendo el gobierno que es para nosotros mismos o para nuestros padres, para nuestros, bueno, para el gasto público.
1: Así es, así las infraestructuras que se están generando y también los apoyos a quien más lo necesitan es algo bien importante. Vamos a atender el mensajero contador Emigdio Montes del
0: Sí.
1: despacho contable. Gracias por comunicarse al WhatsApp 962-253-0836. Perdón, me encanta que estén participando
0: El del
1: porque
0: apoyo.
1: también, obviamente, de eso también se va hilando toda esta conversación. Dice por aquí, hola, licenciada Karen, buenos días. Le pregunta al contador, por favor, ¿cómo se le puede hacer para tramitar un saldo Afore? Porque ya voy a cumplir 60 años y quisiera ver el monto del ahorro. ¿Cómo se le hace para tramitar un saldo de Afore?
0: En este caso, tienes que acudir a tu institución donde están tus Afores.
1: Ok.
0: Hay que revisar bien.
1: ¿Y si uno no sabe?
0: Si uno no sabe, uno tiene que ir a ellos, con ellos, ellos van a bajar, pero si gusta, pueden pasar al
1: Sí,
0: despacho.
1: en el despacho los
0: Yo con
1: orientan,
0: mucho
1: los asesoran.
0: gusto les hago todo, a ver, buscar dónde están tus Afores para poderte apoyar. ¿Sí? Sí, ya cumpliendo la edad adulta para poderte
1: Era lo que
0: pensionar,
1: comentábamos fuera del aire.
0: automáticamente ya tienes este derecho. Hay que saber cuántas semanas cotizadas tienes, si ya cumples o no cumples con ese requisito, porque también yo puedo tener 60 años, pero si empecé a trabajar cuando tenía 40, pues tengo 20 años trabajando y
1: Okay.
0: hay que tener las semanas
1: Y hay
0: cotizadas.
1: gente que de toda una vida comentábamos fuera del aire, precisamente lo que les estaba comentando, aquí tenemos un mensaje, dice, yo no sabía que tenía Afore y lo descubrí hace poco. Dice, y me cayó un dinerito sin saberlo, solamente porque fui a una empresa y me dijeron que sí le checaban el Afore. Hay que checar si no
0: Hay que
1: tenemos
0: checar.
1: Afore, ¿no? Pero regresando, vamos a hablar de este gran tema y de verdad, qué tema que vamos a volver a invitar al contador Emigdio, porque hablar de cosas contables, fiscales, es algo que nunca lo tomamos en cuenta, señora bonita, pero es necesario, ya lo escuchó, regresamos.
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0: Estamos de regreso, 9:50 a.m. Desafortunadamente 10 minutos para finalizar ya con este, con este primer bloque con el contador Emigdio. Lo vamos a volver a invitar. Me dice por aquí, entonces, bueno, contador Emigdio, ¿qué pasa? ¿Cómo puedo saber si tengo Afore? ¿Quiénes podemos tener Afore, contador?
1: Todas las personas que tenemos, hemos trabajado durante, bueno, desde que te diste, desde tu primer empleo y estás dado de alta en el Seguro Social, ¿sí? Mucha gente no sabe. Y ojo, hay mucha gente que sus bueno, vamos a hablar de nuestros padres si trabajaron y todo. Nuestros padres si tuvieron algún trabajo, hay que investigar porque pueden estar ahí sus Afores y se pueden rescatar. Se pueden rescatar esas Afores.
0: Por eso le digo que vamos a alborotar muchos cerebros, porque dijeran, oye, y si tengo Afore y no lo sabía, y si tengo, hay muchas personas jubiladas, hay muchas personas que cotizan, ¿no? Es bien importante, contador.
1: Así es, mira, los beneficios, uno de los beneficios de las Afores es, en caso de desempleo, tú puedes acudir a la institución donde tienes tus Afores para retirar parte de tus Afores. Okay. En caso de que me voy a casar y me voy a robar a la novia y no tengo para hacer la boda,
0: ¿será que también, no te
1: también pueden acudir a hacer el trámite para ayuda de matrimonio?
0: Ay, yo voy a acudir, sí, quien que me dan mis 80,000 pesos. Ay, sí, ya.
1: Adelante, sí. Y si en el caso tú dices, no, pues yo no la quiero retirar y a muchos les sobra un poquito de dinero, dice, mejor lo voy a invertir en Afores, inviértale, soliciten su documento, su factura, y ese es deducible de impuestos.
0: Órale.
1: Tú estás ahorrando para tu futuro.
0: Ok, dice por aquí, vamos a hacerle caso a la ciudadanía, acuérdense que no decimos nombre, todos mis temas son importantes. Buenos días, contador, una pregunta, tengo 51 años, quiero saber si podría retirar mi Afore o hasta qué tiempo te dan. Yo trabajé 15 años cotizando con el seguro, dice por acá.
1: Sí, claro, acude a tu institución.
0: Ahí ya lo dijo, ¿dónde, no?
1: Sí, ya tienes que acudir y tú hacer todo el trámite que te van a solicitar. Si no los tienes, no te preocupes, ahí ellos te pueden apoyar, y si no, con mucho gusto, visítanos a nuestro despacho y yo te asesoro.
0: Por eso está el despacho contable, por eso está el contador Emigdio, y realmente.
1: Viceversa, a mí no me gusta ser personalista, amiga, a mí claro. Me gusta que todos ganemos. Hay muchos despachos contables y cualquiera lo puede hacer.
0: Ok, pero de preferencia con el contador Emigdio.
1: Así
0: por supuesto.
1: Es.
0: Así es que dice por aquí, contador Emigdio, buenos días, licenciada Karen, excelente contador, dice, mis empresas las llevo con él, dice, honesto, y siempre está al pendiente de nuestro trabajo, siempre está al pendiente cuando uno le cotiza, siempre está al pendiente cuando uno le hace preguntas, excelente despacho contable y todos los que colaboran de ahí. ¿Quiénes colaboran con usted?
1: Mire, un saludo para la contadora Fabi Chacón.
0: Es un gran.
1: Karina, ahora de mi amiga Fabi. Sí. Fabi, recupérate, por favor.
0: Sí, por cierto.
1: Cari, la contadora Karina Chacón, la contadora Fanny.
0: Ok.
1: El contador Elías.
0: Ok.
1: Gil Orozco.
0: Son un gran despacho, me consta, no solamente porque sea mi amigo, es un gran despacho y algo bien importante, amigos, como lo decimos con abogados, lo decimos con doctores y todo, es bien importante dónde acudir, porque a veces tus trámites también, su mecha, cómo le dan vuelta, contador.
1: Sí, amiga, es muy importante con quién vayas, pero yo vuelvo a repetir, también a veces, imagínate la cantidad de trabajo que llevamos, claro. Y todo. Es también, no solamente paguen por pagar. Ustedes ya pagaron, vayan, acudan con su contador. El contador, yo, los colegas que conozco, la verdad, no puedo hablar mal de ninguno. Todos tenemos la misma capacidad de poder informarles y todo. Pero de verdad que nos tienen miedo. Tienen miedo. Hay un cliente que, oye, pero ¿por qué no viene? Piensa que el que yo, que asiste a mi despacho es porque ya lo veo con signo de peso y todo. No. Aquí es, ven, porque.
0: Al contrario,
1: sí, exactamente. Mejor si se acumula, ¿verdad?
0: Mejor si se acumula.
1: Pero que vengan a ver su situación contable. Porque eso es lo que, mira, aquí desafortunadamente hay otra cosa muy importante decirlo. Aquí, no nada más, el despacho es contable y fiscal, tú lo dijiste. También financiero. ¿Por qué? Porque la contabilidad se divide así. De contabilizar, que es la parte contable, viene lo fiscal. Ahora, si tú quieres un crédito financiero y todo, viene la contabilidad financiera. Hay que estructurarte bien los estados financieros para obtener tus créditos y saber dónde. Y si tú tienes un capital, saber invertir, buscarte, hacerte un proyecto de inversión. también te lo podemos hacer. ¿Por qué? Uh-huh. Porque mucha gente quiere invertir y piensa, ah, no, es que mañana, 3 días ya recupero mi inversión. Pues ojalá sean de esos negocios que con una varita mágica, ¿verdad?
0: No, sí puede.
1: Pero realmente aquí tú hay que buscar tu punto de equilibrio. Claro. Porque mucha gente dice, es que estoy perdiendo, y a veces no es que esté perdiendo, a veces tenemos que tienes los activos fijos, tienes en tus activos fijos están todo lo que son las maquinarias, o tienes tu inventario. ¿En dónde está tu dinero invertido?
0: Han habido demandas y han habido obviamente por evasión de impuestos, ¿no?
1: Totalmente, sí, mucha gente se acostumbra mucho a que la facturita y esto, el otro. No, evítense eso. Hay otras cosas que se pueden hacer legalmente y sin meterte en problemas.
0: Contador Emigdio, vamos a hacerle caso, perdón que le interrumpa porque ya casi nos vamos. Vamos a hacerle caso a la ciudadanía. Dice por aquí, ¿qué pasa si no damos de alto un negocio?
1: Mira, ¿qué pasa? Estás tirando, en primer lugar, estás tirando tu dinero a la basura, por aquí así le llamo.
0: ¿Por qué?
1: ¿Por qué? Porque realmente, si tus sueldos son deducibles de impuestos. Mucha gente no quiere pagar, no quiere darlos de alta porque dice, ay, no voy a pagar mucho impuesto, pero son deducibles de impuestos, ¿sí? Tus ingresos y tus facturas, todo lo que te está entrando a tu cuenta bancaria, bueno, tus ingresos, ¿a dónde lo vas a llevar? ¿Lo vas a tener en efectivo? Porque ahora, actualmente, bueno, desde hace años, al llevar la contabilidad, tu obligación es tener tus registros contables, tener tu cuenta bancaria. Y en tu cuenta bancaria vas a meter todas tus ventas. Y si no las registras, ¿cómo le vamos a comprobar al fisco de dónde viene ese ingreso?
0: Así es.
1: Volvemos a lo mismo. Las cosas buenas las hacemos malas. Y no le tengan miedo. Si no les he dado registro, porque es que voy a pagar muchos impuestos. Señores, hay muchas facilidades administrativas. Uh-huh. ¿Sí? Por eso deben de acudir ante el contador para que los asesore.
0: Los amigos ejidatarios.
1: Los ejidos, los campesinos. Sí, afortunadamente nosotros.
0: Mangueros.
1: Pues, oye, claro. Estoy en una asociación que, bendito Dios, actualmente, pues, hemos estado haciendo las cosas al principio no bien, porque así es la verdad, pero ahorita, gracias a este contador, las cosas se están haciendo bien.
0: Es que así debe de ser. Todo trabajo, aunque obviamente no nos guste, tenemos que ir a ver un contador. También para problemas posteriores, para todo lo que se requieran, tenemos obviamente que tener a un contador, sí, como un abogado, como un doctor, ¿no?
1: Amiga, hay mucha gente que está dada de alta y no sabe su situación fiscal. Deben de solicitar, pidan el 32D, que es la opinión de cumplimiento. Ahí le podríamos llamar, es tu buró de crédito. Ahí te van a decir qué debes. En un 32, dice, voy a saber si estoy dado de alta. Ah, sí, estás dado de alta. Oiga, ¿me puedes tramitar mi 32D?
0: Mi
1: opinión de cumplimiento, okay, para saber. Porque hay mucha gente que está dada de alta y la dieron de alta y una vez fueron a ver al contador y ya no lo visitaron. Y ahí dejaron esa espinita y tienen obligaciones fiscales no presentadas. Okay. Y se puede hacer. ¿Sí?
0: Ahora bien,
1: mucha gente debe de cuidar eso también. Actualmente ya ves que hace todo ya es digital. Y nosotros tenemos que, ante el SAT, tener nuestra firma electrónica. Cuidar bien tu firma electrónica. Yo les recomiendo mucho, cuiden bien su firma electrónica. ¿Por qué? Porque hay mucha gente que hace mal uso de esa información. Okay. A su contador, a quien se lo entregue, debe de hacerse responsable de su firma electrónica. No a cualquiera se le puede proporcionar la información electrónica.
0: Y de eso vamos a seguir hablando el próximo tema, que es bien importante, la próxima emisión, contador Emilio. Yo le agradezco mucho que haya estado en cabina en mi programa. Nos falta tiempo, lo voy a programar la próxima semana, porque hay dudas de la ciudadanía y es bien importante como contador. ¿Dónde lo encontramos nuevamente? Su dirección, por favor.
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0: A enfrente
1: de el taller El Hueso.
0: Ok, así,
1: así conocido. Y a media cuadra de la De la Cruz Azul del Pueblo.
0: Ok, del Boulevard a cuadro y media también. Ahí está en Avenida Francisco Sarabia. Por favor, busque donde dice Despacho Contable y Fiscal del contador Emigdio Montes Estrada. Un gusto, contador. Muchísimas gracias. Lo vemos la próxima semana, primeramente Dios. Y bueno, ya lo sabe, amiga, señora bonita, señor, infórmese, obviamente, conmigo. Soy Karen Acosta, viene Martes de Salud. Ya está conmigo la doctora Marta Rebeca Pimentel Rodas. Temas muy importantes. Regresamos.
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1: 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Y nos vamos después de viernes de campo, algo bien importante, porque viene conmigo, y un saludo obviamente a la nutrióloga Valeria Lisbeth Candelaria Margarito, que este jueves va a estar con nosotros. Pongan mucha atención a la nutrióloga. Vamos a hablar de temas interesantes como, por ejemplo, la nutrición en niños, porque hay tantas enfermedades en niños. ¿Qué está pasando con la alimentación hoy en día? ¿Qué le estamos dando a nuestros niños que se están enfermando? 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Hay que poner muchísima atención a este gran tema, 10 de la mañana con 9 minutos. Seguimos, Laurita, nos damos un corte. Ok, un minuto. Ya está conmigo la doctora Marta Rebeca Pimentel Rodas, y regresando, vamos a ir un corte, pero regresando, quiero que participe conmigo al 962-253-0836. Vamos a seguir con las enfermedades que más se atienden en su consultorio. Obviamente, vamos a regresar con las infecciones de las vías urinarias. ¿Qué son las infecciones de las vías urinarias y por qué es tan importante que estemos informados, señora bonita, señor? Participe, regreso.
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1: 10 de la mañana con 11 minutos, doctora Marta Rebeca, buenos días, un placer como siempre en Martes de Salud.
6: Gracias, gracias amigos, gracias a ustedes Radio Escucha que están al pendiente de estos programas de salud informándose. Gracias Laurita por estar en la cabina y sobre todo a Radio Núcleo.
1: Es bien importante, doctora, que esté con nosotros. Siempre le esperamos. Hoy le quitamos una hora de su tiempo, pero obviamente el otro martes estaremos con todo.
6: Valió la pena.
1: Sí, valió la pena. Valió la pena
6: saber todo eso. Todo lo que ustedes nos están enseñando es de suma importancia. Lo legal, lo laboratorio, lo odontológico, la salud, todo esto claro, es muy, muy. Claro. Felicidades, claro. Felicidades, Karencita.
1: No, al contrario, gracias a ustedes por confiar en mi trabajo y como le menciono a la gente, tal vez les aturde con tanto comercial, pero pues gracias a ustedes estoy yo aquí e informando a todos ustedes. Doctor, algo bien importante. Vamos a hablar de un tema que tal vez muchos lo tenemos y no nos hemos dado cuenta. Uh-huh. Es lo que está hoy en día sonando en su consultorio. Llegan cada vez más a consulta. Hablemos de las infecciones de las vías urinarias. ¿Qué pasa, doctora?
6: Sí, mira, Karencita, fíjate que las infecciones de las vías urinarias es cualquier infección que ataque el todo lo componente a las vías urinarias, desde la uretra, desde la entrada hasta todo el uretero, porque llega a la entrada, se le llama uretra, se va con un conducto y llega a la vejiga, y de la vejiga por otro conducto y se va al riñón. Por eso le llamamos vías urinarias. Entonces, cualquier infección que nos afecte, ya sea bacteriana, viral, algún herpes, algún hongo, pues todo esto es una infección de vías urinarias, le llamamos. Puede ser bajo o puede ser hacia arriba.
1: Ok, bajo o hacia arriba.
6: Y quiero comentarte, discúlpame,
1: Sí, adelante.
6: Que son alrededor de 4 millones a 7 millones de infecciones al año en México.
1: O sea, estamos hablando de millones, ni siquiera no. De que ay, son 80, son 90, no.
6: Al año.
1: ¿Es muy frecuente una infección en las vías urinarias?
6: Sí, es muy frecuente, al menos dos veces al año tenemos cada persona, hemos tenido un episodio, sobre todo las mujeres de 20 a 24 años hemos tenido algún episodio de vías urinarias. Y cualquier persona, sea hombre o mujer, al menos en su vida ha tenido un episodio de una infección de vías urinarias en su vida. Ahora hay gente que tiene 10, 12,
1: y no lo sabemos.
6: Al menos 5, 6.
1: ¿Cómo detectamos una infección en las vías urinarias?
6: Eso es muy importante. Mira, aquí cuando se detecta la gente dice, ya tengo ardor, tengo dolor, voy a ir al médico. ¿No? Y va y el médico le dice, ya están cansados, ya saben que le hacen un examen, sale de su laboratorio, o algunos claro. Lo llevan al laboratorio, algunos no. Y dice, tengo mi Escherichia coli, o tengo honguitos. Ya lo sé, hasta lo sabe lo que le va a recetar. Eso mismo le recetaron a la vecina, eso mismo le recetaron a la amiga. Entonces ya sabemos qué es lo que está pasando. Entonces, pero ese no es el problema. El problema es hoy en día. El desafío para cualquier médico es la resistencia antimicrobiana que tenemos.
1: Resistencia. Al hablar de resistencia, ¿de qué hablamos? ¿Ya no aceptamos algunos medicamentos?
6: Así es. El cuerpo ya se adaptó. Nuestros microbios que existen normalmente en la vejiga, que existen normalmente en el intestino, porque hay sobre todo a nivel vaginal también tenemos, por ejemplo, lactobacilos, que estos lactobacilos son los que mantienen el acidez, el nido especial para que haya un equilibrio entre los microbios, porque hay muchos microbios que tenemos, pero cuando estos se vuelven patógenos, entonces ahí ya tenemos problema. Y cuando esto ya no los mata, trata cualquier antibiótico, sino el que tenemos específico para él, ya se vuelve resistente. Hay una alteración genética en los microbios y cada día son se hacen más bandidos, más poderosos.
1: ¿Y qué pasa, doctora Marta Rebeca, si tenemos una infección en las vías urinarias y no la tratamos? ¿Qué pasa? ¿Qué consecuencias puedo tener si no me detecto o si no me trato una infección en las vías urinarias?
6: Es una buena pregunta porque, fíjate, generalmente en los hombres el 50% o más son asintomáticos con sus infecciones.
1: Ok, o sea que no sentimos nada, no sienten nada.
6: Sobre todo los jóvenes de 25 a 50 años y de 50 años o más, o los abuelitos, lo que llegan a sentir a veces es un malestar aquí por el estómago, le dicen ellos, aquí por el ombligo, ahí ellos dicen, me duele el estómago tantito, pero ahí lo dejan. Me duele y lo dejan, constantemente tienen esto, pero no le hacen caso. Y si llegaran a hacer un examen de vías urinarias, resulta que tienen una infección de vías urinarias, pero ahí está crónica y no se manifiesta. Esto es muy común en los abuelitos. Sobre todo también tenemos infecciones de acuerdo a la edad. Las infecciones de vías urinarias no siempre se dan así, ordinariamente, ¿no? Sino claro, que se dan de, por ejemplo, es más común en los primeros años de vida, menores de un año, en los hombres, en los niños, en los hombres. ¿Por qué? Porque no están circuncitados muchos. En su pene no está cerrado. Y esa parte que está cerrada hace que ahí se cultiven los microbios.
1: Se acumulen,
6: ahí viven, ahí les gusta, ahí están cómodos. Y entonces no se manifiesta, a veces esos niños lloran, a veces se tocan, pero ellos no pueden decir tengo una infección de vías urinarias.
1: Claro.
6: A veces orinan poquito, a veces orinan menos, y se les va quitando, ¿no? Se les va quitando poco a poco si la mamá no se da cuenta que este recién nacido o no lo lleva a mi consulta para que lo estemos checando, pues es un niño que va a tener sus infecciones y se le quita, a veces se le quita.
1: Doctora Marta Rebeca Pimentel Rodas, que estamos en cabina, por señora bonita, quiero preguntarle algo. Por lo que escucho, el porcentaje más alto de infecciones en las vías urinarias es masculino o también en las mujeres. ¿Quién es el que más obviamente brinda el porcentaje? Porque me está diciendo que en los hombres es más común.
6: Sí, pero esto es en los menores de un año.
1: Ok, perfecto.
6: Pero ya, por ejemplo, en la etapa prepuberal, y es más común de los 14 años en adelante, es más común en las niñas, en las mujeres. Y de la etapa de 20 a 40 años, también viene siendo el 60% lo ocupan las mujeres.
1: ¿Por qué nace una infección en las vías urinarias? Por ejemplo, mito, realidad, siempre le preguntamos en salud, mito o realidad. Las personas que vamos frecuentemente a baños públicos, las personas que vamos frecuentemente, que no nos limpiamos bien, ¿por qué nace? ¿Por qué se deriva una infección en las vías urinarias?
6: Sí, mira, estábamos hablando que el principal patógeno o el principal enemigo de las infecciones de vías urinarias es efectivamente la Escherichia coli.
1: Okay.
6: Y esa casualmente está en la popó, en la caca, en la mierda, en lo sucio.
1: Así se le dice, así coloquialmente, como lo escuchan.
6: Así se encuentra, ahí se encuentra. Entonces, si nosotros tocamos varias partes, si nosotros estamos cerca de un lugar donde está insalubre, una taza o de baño donde no se falta la higiene, pues entonces ahí tenemos problemas.
1: El celular, cuando nos metemos al baño, la infección, todo lo que nos metemos a la boca, todo lo que tocamos, superficies sucias, todo eso.
6: Sí, pero sobre todo no educamos a los niños, por eso también es muy frecuente en las niñas. Se tocan. Los niños también se tocan.
1: Claro.
6: ¿No? Los adultos, los jóvenes se tocan. Uh-huh. Y hay que ver, o sea, no está prohibido tocar. Al contrario, está bien que se toquen.
1: Se tienen que explorar.
6: Para que nos exploremos.
1: Claro.
6: Lo que sí está prohibido es que lo hagan con las manos sucias, ¿verdad? Con el cuerpecito sucio. Deben de hacerlo con las manos limpias.
1: Y eso es lo que siempre debemos de checar como padres y nosotros también como adultos, los jóvenes, los adolescentes, es bien importante llevar un sistema de higiene perfecto, que hoy en día no se maneja tanto, pero es bien importante. 10:19 a.m, escríbeme al 962-253-0836. Estás escuchando, señora bonita, soy Karen Acosta, regresamos.
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1: 10 de la mañana con 21 minutos, estamos de regreso. Oigan, qué bonito que están participando. Acuérdense que aprovechen siempre que están los especialistas en cabina, porque para eso estamos. Es un programa de interés social que nos interesa a todos, como la palabra lo dice, valga la redundancia. Dice por aquí doctora Marta Rebeca Pimentel Rodas, dice, ¿por qué a veces en los niños de 5 a 6 años les duele el hacer pipí? ¿Qué se puede hacer? Estamos hablando precisamente, sí, ¿no?, de los menores de edad. Sí. Adelante.
6: Bueno, el dolor al hacer pipí no es normal. No es normal ni en un niño, ni en una persona sana, en una niña, una mujer. Entonces, ahí nos está diciendo que hay algo que tiene este niño. Entonces, ¿qué es lo que va a tener ahí? Sobre todo, el dolor, hay que ver una infección de vías urinarias. Es un dolor de tipo ardoroso. Creo que dice como ardor, pero es dolor.
1: Los niños no lo sienten, pero cuando hacen pipí, me imagino que hacen ay, sí, o les cuesta, ¿no?
6: Les cuesta y depende de la intensidad. ¿De qué depende la intensidad? De cuánto sea la infección, porque no es lo mismo una pequeñita infección con un pequeño pedacito a uno más grande, son microbios, depende de la cantidad. Afortunadamente, si hacemos un examen de orina, podemos saber hasta qué cantidad de microbios tenemos, claro, ¿no? Entonces, depende de eso. También depende de cuestiones genéticas de los niños, de los padres. Hay una carga hereditaria, se ha dicho que en infecciones. Hay evidencia de estudios que nos dicen que si tu mamá tenía infecciones frecuentes, también la hija lo puede tener. Okay. Entonces, en este niño hay que hacerle bien su estudio. En eso consiste, en que seamos muy efectivos en saber qué le vamos a dar a un niño, qué le damos a una mujer embarazada, qué le damos a un abuelito, a una mujer que tiene una actividad sexual, ¿no?, más activa o a una niña que está con su periodo menstrual. O sea, son diferentes. Va de acuerdo a la edad, va de acuerdo al estilo que tenga el niño. Ahí vamos a meter el tratamiento y toda la calidad de la atención. Entonces debemos de hacer un buen interrogatorio y hacer exámenes.
1: Es importante que se atiendan, doctora, porque todo lo dejamos a la mera hora. Siempre lo decimos en Martes de Salud. Ya cuando tenemos la enfermedad encima, pues ya corremos. Dice por aquí, doctora Marta Rebeca, yo no tengo ninguno de esos síntomas que está diciendo, pero sí me tengo que checar. Dice, a veces me arde al hacer pipí y mi pipí sale como color naranja.
6: Sí, también hay algunos medicamentos que producen.
1: No está tomando medicamentos, dice, no estoy tomando ningún medicamento.
6: Ni algún alimento. Entonces tendríamos que hacer un interrogatorio, sí, bien.
1: Porque la pipí no puede ser naranja, ¿no?
6: No. Es un color entre amarillito y a color ámbar. Varían de acuerdo a la edad también el color. Los exámenes de orina varían de acuerdo a la edad, al sexo también, varían mucho. Aquí lo que es muy importante y que la población, ustedes que están allá en sus casitas, las mujeres, los hombres que están en el campo, sepan que no necesitamos estar enfermos para llegar al consultorio. No, ¿para qué vamos a esperar a enfermarnos? De eso precisamente se refiere a una atención preventiva y a una detección temprana, claro, de la enfermedad. Sí, hay que hacerse un chequeo. Si yo tengo, lo podemos checar desde recién nacido, después lo checamos a los 7, a cada mes, después al año y medio, pues, o sea, hay que irse checando conforme vamos existiendo, al menos una vez al año. Y una de las cosas que tenemos que llevar, lo de rutina, es un examen general de orina. Y en un examen general de orina detectamos si puede haber una infección asintomática o no. Y además de un interrogatorio bien completo. ¿Por qué? Porque en base a eso está el tratamiento que vamos a llevar a cabo. Si estamos tomando en cuenta el tratamiento del abuelito, de la vecina, o lo que nos da el farmacéutico, o hasta los laboratorios, hay unos químicos que dicen, te hiciste un cultivo y un urocultivo con antibiograma, pues tienes que tomar esto. No, porque también hay que ver la cantidad de medicamentos, porque llega todo a riñón,
1: todos los medicamentos. Ya lo ha explicado, doctora, tanto hígado como riñón, no tomar tanto medicamento, y los antibióticos, cuidado.
6: Sí, pero mira, regresando otra vez a lo que hablabas de las mujeres, porque nosotros somos también, hay una anatomía muy común, nuestra uretra está más corta que la de los hombres.
1: Okay.
6: Entonces, ese trayecto de que es más corto, pues hacia la parte de afuera, pues te puedes infectar más.
1: Claro.
6: Llega más rápido que los hombres. Esa es una cuestión anatómica. La otra cuestión es la cercanía con el ano. Nosotras las mujeres tenemos una cercanía de nuestra uretra, nuestra vagina y nuestro ano.
1: Hasta en la forma de limpiarnos, ¿no?
6: Entonces tiene mucho, exacto, a eso voy, tiene mucho que ver, porque las bacterias que nos producen estas infecciones también aparte se encuentran en el intestino, en nuestro, es parte de nuestra microbiota intestinal. Ahí se encuentran. Entonces, si nosotros no nos limpiamos bien las manitas, nos estamos infectando. Porque en el intestino hay muchos, uropatógenos, le llamamos. Uh-huh. Patógenos que nos van a producir enfermedades. Entonces, debemos de enseñarle a las niñas desde chiquita cómo se deben de limpiar. Que el papel de baño no debe de pasar por enfrente.
1: Claro.
6: No deben de limpiarse hacia adelante, sino que siempre hacia atrás.
1: Okay.
6: Esa es una de las maneras. Y también los hombres hay que enseñarles a limpiarse. Uh-huh. No, hay hombres que creen que no se limpian, claro, se deben de limpiar bien su glande, su prepucio, porque es el que tiene contacto con la ropa íntima, con lo que se están poniendo. Entonces, y además, si ellos dejan ahí húmedo, el goteo, famoso goteo que tienen los hombres, uh-huh, al estar húmedo, pues eso nos va a producir una infección, más con este calor, que sudan, y si no se bañan tan rápido, pues bueno, nos puede producir alguna infección.
1: Hablando un poquito del goteo, yo siempre estoy en contra, y me van a disculpar porque no todos son iguales, pero enseñarles, educarlos a los hombres, aunque me digan un montón, no me importa, aprender a hacer pipí, porque es bastante horrible ir a un baño público cuando a veces tenemos la necesidad de ir, porque no, a veces hay algunos restaurantes que no dividen mujeres y hombres, y es baño general, también es aceptado, pero hay hombres que no la atinan a la taza, sí, y dejan toda, es una porquería la taza, porque dejan todo regado, porque no son todos, hay hombres educados que realmente pues la atinan a la taza, pero qué feo ir a una taza y que esté toda salpicada.
6: Sí.
1: Eso
6: sí,
1: también es una infección, sí, para, claro, todos nosotros,
6: supuesto,
1: ¿no? Cuando vamos,
6: supuesto,
1: a un baño público,
6: por,
1: doctora.
6: Por supuesto, porque los microbios están ahí y eso es educativo.
1: Exacto.
6: Tenemos que educar a nuestros hijos desde chiquitos, a los hombres y a las mujeres.
1: Atínele, pues.
6: Atínele y que no hagan tanto ruido también.
1: Bueno, eso está. Pero que le atinen y pues, señor, si usted no tiene para atinarle, pues por lo menos siéntese, pero... Algo tienen que hacer, ¿no?
6: Sí, es cierto,
1: pero es cierto. Es bien importante porque, mire, no es que obviamente estemos hablando de más. Estamos hablando de las infecciones en las vías urinarias. Las mujeres somos más propensas, obviamente, a recibir bacterias por nuestra vagina. Nos sentamos en baños públicos, aunque hagamos de aguilita siempre. Qué feo ver todo ahí goteada la taza.
6: Sí, sí.
1: Y como dijo la doctora, eso es cuestión educativa. Regresando, doctora, tenemos muchas preguntas en el mensajero. Para eso estamos, es Martes de Salud. Está la doctora Marta Rebeca Pimentel Rodas. Regresamos.
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0: De 2026, la llamada canícula vuelve a generar preocupación en gran parte del país, especialmente en Chiapas, donde se espera que inicie a mediados de julio y se extienda por alrededor de 40 días. Aunque no comienza de forma uniforme en todas las regiones del estado, los pronósticos indican a que el periodo más crítico se vivirá entre el 15 de julio y finales de agosto, con una disminución importante de las lluvias y un aumento notable de las temperaturas. Especialistas advierten que el cambio climático está intensificando estos fenómenos, haciendo más prolongados y severos los periodos de calor extremo. En este contexto, se han mencionado posibles temperaturas que podrían alcanzar entre los 45 y 50 grados Celsius en algunas zonas, un escenario poco común y de alto impacto para la población. Chiapas, además, ya enfrenta una realidad compleja. Se encuentra entre los estados con mayor incidencia de incendios forestales en temporada de estiaje. Cada año se pierden extensas áreas de vegetación impulsadas por el calor, los vientos fuertes y la baja humedad. Esto no solo afecta a los ecosistemas, sino también la salud, la agricultura y la seguridad de comunidades enteras. Frente a este panorama, es urgente prevenir, realizar un manejo responsable del territorio y fortalecer las estrategias de protección civil. Hasta el siguiente comentario.
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5: Ok, seguimos de regreso con este gran tema. Gracias por estar participando. Y usted que me está escuchando, ya sea en un negocio, está comiendo provechito en los taxis, porque nos escuchan mucho en sus automóviles y van en carretera costera, están escuchando Extremo 95.1 Mapastepec, señora bonita. Usted que me está escuchando en su negocio, en el mercado, en cualquier empresa, en los parques, donde sea. Muchísimas gracias. Doctora, vámonos rápido con la pregunta de la ciudadanía. Dice por aquí, primeramente nos mandan saludos. Gracias. Saluditos a las dos hermosuras, las escucho desde el Rancho El Regalo. Felicidades por tan excelente programa, señora bonita. Temas sumamente explicados y entendibles. Eso es lo importante. Saludos, Melba Méndez.
6: Muchas gracias, amiga.
5: Dice por aquí, buenos días, licenciada Karen. Una pregunta para la doctora. Ahí si no decimos nombres, el anterior eran saluditos. Buenos días, licenciada Karen. Una pregunta para la doctora Marta. Se me entume muchísimo el brazo, me dan punzadas en el pecho y de repente llego hasta desmayarme. ¿Qué pasa?
6: Bueno, hay que tener mucho cuidado si es el brazo izquierdo, porque por ahí está nuestro corazoncito y empiezan a haber ese tipo de calambres, de entumecimiento. Hay que checarse la presión arterial.
5: El dolor de brazo.
6: El dolor de brazo. Ahora, con el pecho, igual también, ¿no? Si le duele. Pero hay que tener también aquí, se puede hacer una radiografía, una tele de toras. Hay que checarse. No hay que dejarlo. Sobre todo, también puede ser un calambre por una prediabetes, uh-huh. una tolerancia a la insulina.
5: Ahí
6: puede
5: también
6: ser hígado graso. Entonces puede ser, dependiendo de la edad que tenga, ¿verdad? Si está también gordita, entonces puede también tener un problema de hígado graso, de insulina, de azúcar, de glucosa.
5: Tienen ¿no? que checarse.
6: Tenemos que checarla.
5: Dice urgente, por aquí, sí. Doctora, siguiente pregunta. Buenos días, licenciada Karen. Buenos días, mi doctora. Mire, a mí me duele mucho mi vagina y me arde mucho y siento que me jala como una vena hacia el ombligo. Y cuando tengo relaciones con mi esposo, la verdad, me duele y me arde mucho.
6: Ese es uno de los primeros síntomas. Bueno, ella ya está más avanzado porque ya se lo ha dejado mucho. Porque el dolor empieza desde pequeño dolor leve, hasta aumentar más. Esa es la intensidad del dolor. Pero en este caso, es así se manifiestan las infecciones vaginales. Tiene una infección vaginal o una infección de transmisión sexual muy fuerte. Hay que ver, porque no es lo mismo la vaginosis bacteriana, ¿verdad? Que casualmente puede ser provocada por bacterias, por hongos, y dependiendo de si hay flujo o no hay flujo, pero el dolor es un sinónimo de una enfermedad inflamatoria pélvica, y ahí en la pelvis hay que ver vejiga, hay que ver ureteros, hay que ver ovarios, hay que ver una serie de cosas, pero sobre todo es el primer dato de una infección de transmisión sexual.
5: hemos hablado de ya. eso. La emisión pasada hablamos de las infecciones de

0: transmisión sexual es bien importante. Si ya tiene esos síntomas, como dice la doctora, ya está avanzado, señora bonita, chéquese, por
1: vaya,
0: favor.
1: Vaya conmigo para que la atendamos bien, claro, de acuerdo a su edad y de acuerdo a todo, como su complexión.
0: Y no hay que tener pena, porque muchos dicen, no puedo ir al ginecólogo, la ginecóloga no puede ir a Tapachula, a Tuxtla. Tenemos los doctores especialistas aquí en MAPA, pues, estamos diciendo, pero vayan, vayan a consulta, no lo dejen. Dice por aquí, tengo una duda, no pasan nombres, no, acuérdense, en temas de abogados, contadores, salud, no pasamos. Tengo una duda, soy diabético, ¿puedo tomar sildenafil de 100 gramos? Soy hipertenso.
1: Bueno, el sildenafil especialmente es para cuando los hombres tienen algún problema de la erección. Ajá. Y nos dilata los vasos, nos relaja los vasos sanguíneos y nos aumenta el flujo sanguíneo en el pene y nos produce una erección, no nos produce el deseo sexual. Mucho cuidado.
0: Okay.
1: ¿Sí? El deseo sexual es diferente y aparte tenemos la erección, que puede ser antes, se toma antes de tener la relación sexual. Aquí para la presión hay que tener mucho cuidado si toma sobre todo nitratos, medicamentos para la presión. Ahí tendríamos que preguntar qué medicamentos toma, qué edad tiene, con qué secuencia lo está tomando, y para poder evitar, lo que puede hacer es prevenir. Él le interesa prevenir la presión alta, arterial alta, prevenir algún infarto. Por supuesto que sí, se puede prevenir. Los hombres pueden tomar este medicamento o otro, el famoso Viagra, sin ningún problema. Todo con una indicación, con un consejo, con una buena consulta, ojo, de acuerdo a su edad.
0: Ojo, con una indicación, no porque el compadre diga, ay, tómate el Viagra, así vas a aguantar. Sí, pues muchos hasta infarto les ha dado. Tienen que ir al doctor primero, tienen que descartar enfermedades, no es nada más tomar por tomar, doctora.
1: Sí, no, yo les hago un buen interrogatorio, vemos que medicamentos, vemos qué enfermedades tiene, vemos que si lo puede hacer o cómo, cada cuándo lo puede hacer. Un enfoque preventivo integral.
0: Y ya saben cómo soy para decir las cosas, vaya con el doctor primero, no nada más ande tomando, después ahí quedan todos tiesos, 10 de la mañana con 50 minutos regresamos.
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2: 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Vámonos, doctora Marta Rebeca. Vamos a terminar este gran tema porque obviamente tenemos muchos en el mensajero. No nos dio tiempo en esta ocasión. Estuvo conmigo el contador. ¿Qué medidas profilácticas recomienda? ¿Qué hacer para no infectarse? Hablando del tema de las vías urinarias.
3: Sí, Karencita, mira, primero, pues tengo que decirte que, por ejemplo, las infecciones urinarias son complicadas y hay no complicadas. Y también están las recurrentes. Las complicadas, las no complicadas, pues son las sencillas, ¿no? Duran, no te duran mucho tiempo, afortunadamente 10 días, pero como son asintomáticas, las puedes tener mucho tiempo. Se ha visto que la puedes tener por años.
2: Y sin que sepamos que lo tengamos.
3: ¿Hasta cuándo lo sentimos? ¿Hasta que tenemos algún dolor o hasta que nos hacemos un examen? Un examen de orina. Ahí nos damos cuenta, o un cultivo. Uh-huh. O también puede ser una biometría hemática, que podamos encontrar los glóbulos blancos elevados y tenemos que buscar en dónde hay una infección. Eso por un lado. Entonces, las complicadas son cuando ya se van hacia el riñón y nos pueden producir unas enfermedades como pielonefritis, okay, o se van a vejiga y nos pueden producir inflamación de la vejiga y ya se complica un poco más.
2: Eso le preguntaba, ¿qué pasa si no nos tratamos una infección en las vías urinarias? Así llegamos
3: es.
2: Hasta eso, ¿no?
3: Llegamos, es ahí lo que se llama las infecciones recurrentes.
2: Okay.
3: O también hay las infecciones de la cistitis o la inflamación de la vejiga crónica. Eso se da mucho en los abuelitos. Precisamente tengo una pacientita de Ulapa, saludos allá a la gente de Ulapa, que escucha mucho este programa.
2: Gracias.
3: Ella ya es mayor de edad. Y al mandarla al laboratorio y al mandar a hacer también, le mandé a hacer un ultrasonido, lo que vemos en el ultrasonido es antes de que orines, cómo está tu vejiga, uh-huh, y después de que orines. Y si después de que orinas tú retienes la orina, esa orina que se queda ahí es la que te está produciendo la inflamación y te está produciendo una infección.
2: Okay.
3: Entonces, ahí ella la trataban, iba con el doctor, la trataban uno y otro médico y le daban su tratamiento y se curaba, pero seguía seguía recurriendo. Tenía 4 o 5 veces infecciones al año. Entonces, cuando una persona tiene 3 infecciones en un año o 2 infecciones en un 6 meses recurrente, le llamamos recurrente, la misma infección, entonces ya algo está pasando ahí.
2: Claro, no es normal.
3: Entonces, no es normal y hay que ir a verla. Entonces, aquí el tratamiento cambia. No nada más es un tratamiento antimicrobiano. Hay que darle otro tipo de tratamiento para quitar la inflamación de la vejiga. Entonces, ¿qué es lo que debemos de hacer? Seguimos a lo mismo. Ir a una consulta con ese enfoque, con un enfoque preventivo, con un enfoque activo y con un enfoque integral. Pero sobre todo, ¿y para qué? Para que veamos de qué edades. Pero, por ejemplo, las mujeres, es lo mismo. Pues en las mujeres que utilizan muchos espermicida para que no para quedar embarazadas, pues también esto daña un poquito la vagina, ¿no? La mucosa vaginal, la falta de estrógenos, si está tomando anticonceptivos o no está tomando anticonceptivos, si tiene relaciones sexuales muy, muy fuertes, porque también hay las relaciones sexuales, hay duro, que le llamamos el sexo duro, existe. Entonces, dependiendo de cómo es también su relación, y en ese sentido podemos decir que no va a dañarle. Fíjate, Karen, es tan asombrosa la profilaxis, le llamamos en el diagnóstico temprano,
2: sí,
3: que puede haber una profilaxis, hablamos los médicos, poscoital. Si tú encuentras una pareja, ¿no?, que no conoces, una pareja casual, uh-huh, y tienes relaciones sexuales y no sabes, te podemos dar un tratamiento.
2: Válgame Dios, hasta no, no nos sacó un suspiro, no, no fue temblor, ya queríamos salir corriendo. Ajá, si encontramos una pareja entonces.
3: Y tenemos relaciones, aparte de que nos podemos cuidar para si no utilizamos condón, podemos también tener una terapia, pero si utilizamos condón no hay problema. Pero si tenemos una pareja, podemos usar la profilaxis que le llamamos poscoital después de las relaciones, que consiste en un tratamiento con un antibiótico, por ejemplo la nitrofurantoína por un día de 100 miligramos o el trimetoprim con sulfametaxol por 3 días, ¿no? O una inyección le podemos poner por un día, o sea, le llamamos profilaxis corto, a largo plazo, corto y continuo también.
2: Ajá.
3: Si ocupas mucho, bueno, pues.
2: Pero qué necesidad, ¿no? Y si no es nada más eso y me meto con otra persona y tiene VIH, ¿verdad? Porque también
3: abusados, hay que cuidarse.
2: Los abusados que hoy en día, no lo puedo decir groseramente, caras vemos, corazones no sabemos, ¿no? Por no decirlo de otra cosa, amigos, por más que lo veas guapo, guapísima, hoy huele rico, ay, lo veo, pues sí, no sabemos qué trae abajo, ¿no?
3: Sí, la higiene, sobre todo también ese tipo de cosas, la higiene, ¿no? Hay que lavarse.
2: Una noche de copas, una noche loca, una noche de fiesta, al otro día.
3: Lavarse las manos, los hombres tocan mucho, las mujeres, igual debemos de lavarnos las manos. Porque en los refrescos, en las mesas, hay mugre antes de tener la relación, hay que lavarnos.
2: Y muchos nos están escuchando y dicen, ay, no pasa nada. Doctora Marta Rebeca, tenemos que despedirnos lamentablemente. ¿Dónde la encontramos, como siempre?
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2: Así es, pero esperen en su consultorio a partir de las 11 de la mañana. Un gusto, como siempre, profesional en la salud. Acuérdense, amigos, siempre participar. 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Un gusto, como siempre, señora bonita, señor. Sean felices, que amargados ya hay muchos. Soy Karen Acosta, nos vemos mañana. Adiós.
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2: Extrema 95.1, ¿a poco no? 11 de la mañana, 5 minutos. Es un gustazo acompañarlos a través de la programación musical. Les saluda Laura de la O. Hoy vamos a tener entrevista ya en un ratito más. Así que bueno, pues vamos a iniciar haciéndole recomendaciones. 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Es martes, el 7 de julio, llegan los cantantes del Venado.

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4: Extrema 95.1, ¿a poco no? Oigan, llega la tropa vallenata, los caminos de la vida, ya las 11:12, ¿a poco no?

canción, Los Caminos de la Vida, 11 de la mañana, 16 minutos. Buenos días, ¿cómo andan, eh? Espero que todos anden contentos, anden felices. 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Llega Olga Tañón. Ya son las 11:18, no le cambies. ¿A poco?

0: son las 11:20.
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4: Extremo 95.1, apaca, ¿no? 22 minutos después de la hora. Saludos a doña Uli, dice, buen día, Laurita preciosa. Salúdame a mis hijas, Nayali, Fabiola Hernández, hace buen escuintla. Soy doña Uli, le mando un besote, que tenga un maravilloso e increíble martesito. Gracias por sus buenas vibras. Ahí le va su canción, el baile del perrito. 11:22.
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Seguimos con música. Seguimos saludando a nuestros amigos que el día de hoy están celebrando, están de fiesta, están de, pues, de pachanga, ¿verdad? Aunque sea martes. Aunque sea martes y el cuerpo no lo sepa. Vámonos con esa canción, por supuesto. Espérenme tantito. Ahorita les voy a poner una rolita para que vayamos a bailar sabroso, rico y sabroso. Así es, algo que será de aroma. Esto, olor no. Olfato femenino.

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1: Las 11 de la mañana, 53 minutos. Yo me despido un ratito. Se quedan, bueno, nos quedamos en el programa de nuestra ciudad. Así que bueno, llega Grupo Cañaveral.

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7: ¿Qué tal? ¿Cómo se encuentra? Excelente, excelente martes. Bienvenido, bienvenida al programa de Nuestra Ciudad. Exactamente las 12:03 p.m, martes 7 de julio. Le saluda Laura de la O. Es un gusto, un placer acompañarlo. ¿Y qué cree? Hoy me encuentro acompañada, no estoy solita, y quiero felicitar de primera mano a nuestro amigo Mateo Villalobos. Ya está en Mapasepec. Muchísimas felicidades, Mateo, porque acaba de llegar desde Miami, Florida. Te fuiste a otro evento, a otro concurso de taekwondo, sí. Otro combate, bueno, muchos combates. Mateo, ¿cómo estás? Bienvenido al programa de Nuestra Ciudad. Gracias por acompañarnos el día de hoy y darnos la primicia también.
8: Sí, muy buenos días a todos. Antes que nada, las gracias aquí a Radio Núcleo, siempre por el espacio. A la licenciada Laura, muy contento siempre que me reciban, me siento ya en casa cada que regreso.
7: Muchísimas gracias, Mateo, y además por ahí también en tus redes sociales pudimos ver que igual te hiciste un viaje relámpago, te fuiste a divertir un ratito, pero platiquemos ahorita precisamente de este torneo, mi estimado Mateo, si no me equivoco, Unión Atlética Mateo de Taekwondo en Miami, Florida, es correcto, ¿verdad?
8: Sí.
7: Bienvenido, Mateo, vamos a platicar un poquito de cómo estuvo esta competencia, este combate. Te traes medalla de plata para México, medalla de plata para Chiapas, y bueno, pues eres un joven talentoso deportista con un gran, gran futuro en el deporte, sobre todo en el taekwondo. Platícanos, por favor, ¿cómo estuvo este combate?
8: Fue un evento a nivel mundial, uh-huh. de todos los lugares, y pues primero comenzó con el día del pesaje. Uh-huh. Desde que llegué, ¿no? Pues se mira otro ambiente, todo eso, uh-huh. ¿no? Es otro nivel. Y pues cumplí con mi peso, 48 kilos, ya luego éramos 27 competidores en mi gráfica. Al otro día, ya el día de la competencia, hice 5 peleas, eliminé a Estados Unidos, a Aruba, era el actual campeón, uh-huh. se lo eliminé. En la tercera pelea contra Corea, en la cuarta contra otro igual de Corea, y en la quinta pues ya se quedó en segundo lugar contra el de Irán.
7: Wow, sorprendente. 5 competencias. Mi estimado Mateo, me comentas que son aproximadamente 27.
8: Sí.
7: 27, y allá al llegar a ese lugar, a este torneo, se dividen de 5. Me platicabas hace un momento de 5 combates cada persona, o sí, cómo está organizado este tema.
8: Dividen en 2 partes las gráficas. Uh-huh. Si son 27, entonces de un lado son como 14. Ajá. Y del otro otros 14 por ahí. Y Y pues cada quien va eliminándose conforme vayas avanzando. Eso son varias peleas. En eventos de esta talla son siempre muchas peleas.
7: Mi estimado Mateo, dentro de estos combates, ¿cuál fue el más complicado? ¿Cuál es el que sentiste tú más pesado?
8: La tercera pelea, justo el pase por medalla, o sea, el que ganaba esa pelea se iba a la ronda de medallas ya contra el de Corea. Es un chavo muy, muy bueno, la verdad. Yo le gané el primer round, él me ganó el segundo y ya el tercero yo se lo gané. Y en segundo yo diría que contra el de Aruba, el uh-huh. que era el actual campeón. Hace un mes precisamente peleamos la final en Colombia, donde le uh-huh. gané, y pues ahorita nos volvimos a encontrar en cuartos de final ahora. Y pues no, esas dos peleas para mí fueron las más duras, creo.
7: Bastante, bastante complicado. Mi estimado Mateo, pasó un acontecimiento ahí contigo, te sentiste un poquito mal de salud. Sí. Sin duda alguna tu equipo te respalda,
8: porque
7: platicábamos fuera del aire, nos decías que pues no es nada más de llegar y pelear y el pesaje, claro. Sino que tú te preparas, te preparas en peso, te preparas en deporte, te preparas en ejercicios. Platícanos, por favor, este proceso, cómo lo viviste en cuanto a horas de tu combate.
8: Pues no lo sentí, no pude dormir en toda la noche uh-huh. por tanto vómito y todo eso, el entumecimiento del cuerpo, pero pues es parte de ello. Al día de la competencia se me olvidó, o sea, para mí era como que no me había enfermado, era que mi mente estaba tan enfocada en querer ganar la medalla, que se me olvidó, y a la hora de mis combates es como si no hubiera tenido nada.
7: Te preparaste mentalmente, te preparaste físicamente, o sea, te vemos entrenando, mi estimado Mateo.
8: Y también que ahí el doctor, ahí una noche antes de la pelea me ayudó, que estaba bien enfermo yo. Pero pues gracias a Dios, ¿no? Me logró sacar un poco de...
7: ¿Te había pasado en algún otro torneo, competencia en algún otro país?
8: No, nunca.
7: Es
8: no,
7: la primera
8: sí,
7: vez.
8: Es la, y ni para decir que son nervios, ¿no? Porque sí.
7: No. O sea, algo sucedió. Sí. Pero por eso digo que tu equipo te respalda. Sí, porque sí. Pues decíamos ahí con tu papá, el licenciado Villalobos, que hay nutriólogo, hay médico. Sí. O sea, hay varios especialistas.
8: Sí, claro. Todos somos un equipo que... Por eso están los resultados acá. Esta medalla es todo el trabajo que hacen de todos, desde la parte física, mental y en la dieta.
7: Sí, me imagino, bastante, bastante pesado. Vamos a ir a un corte comercial y regresando, vamos a platicar precisamente pues ¿a quién le vas a dedicar ahora sí esta medalla? Que es una pregunta que te hice la vez pasada, que fue hace como 10 días aproximadamente, ¿verdad? Que estuviste 15, aquí, sí. 15 días aproximadamente. Pero hoy te traes una medalla de plata, que es un orgullo maravilloso. Sí. Y los mapanecos y los chiapanecos y por supuesto los mexicanos estamos contentos de que hayas ido a Miami. Y bueno, tenemos muchas cosas que platicar. Sí. Vamos a un corte comercial, regresamos en un momento más a nuestra ciudad.
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2: Datos de la Encuesta Nacional de Salud y Nutrición en Sanud revelan que en México la población con enfermedades crónico-degenerativas es cada vez mayor. Advierten que alrededor del 18% de los adultos padecen diabetes, aunque la tercera parte desconoce su diagnóstico. Al menos 40% sufre obesidad y 30% de los mayores de 18 años padecen hipertensión, aunque 43% no sabe que la padece. Especialistas han alertado a la población de los riesgos de padecer estas enfermedades ante la inadecuada alimentación y una vida cada vez más sedentaria. Si bien hay predisposición genética en la población mexicana a estos males, también inciden otros factores. Para los expertos es importante mantener hábitos sanos, en particular con la alimentación y el ejercicio, porque elementos como el ambiente obesogénico, que facilita el acceso a bebidas azucaradas y alimentos ultraprocesados, también es una responsabilidad individual. En México, la mayoría de los pacientes diagnosticados con diabetes, que casi siempre está asociada a obesidad e hipertensión, ocurre alrededor de los 40 años de edad, por lo que mantener una dieta sana y vida activa con ejercicio son vitales para prevenir estas enfermedades crónicas. Hasta el siguiente comentario.
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1: Continuamos exactamente 12 del mediodía con 14 minutos. Seguimos platicando con Mateo Villalobos. Se trajo medalla de plata en este gran torneo Unión Atlética Amateur de Taekwondo celebrado en Miami, Florida. Uno de los triunfos que se suman a los muchos que ya tiene Mateo, sin duda alguna, y que le ha tocado viajar, pues ya no solamente aquí en el país, sino ya de manera internacional. Y bueno, Mateo, platícanos exactamente esta gran experiencia que decimos fuera del aire. Cada torneo es una experiencia más. Sí. Nos platicabas fuera del aire que, bueno, ese ratito nos comentabas que tuviste un combate bastante difícil con un coreano, ¿verdad? Así es que, wow, está chulísima tu medalla, sin duda alguna, ¿verdad? qué bonito, muchísimas felicidades. Nos platicabas exactamente de la competencia, del combate que tuviste con un coreano, ¿verdad? Sí, sí, sí. Y que ya sentías que ibas como que perdiendo porque fue bastante difícil. Platícanos, por favor, esa experiencia detrás de todo.
2: Sí,
1: de todo.
2: Pues claro, yo iba con la mentalidad de que en cada combate iba a estar muy difícil. Este evento para mí es el segundo más importante que he tenido en toda mi carrera. Es el segundo más importante. Y pues yo estaba mentalizado de que en cualquier pelea iba a ser muy dura. Iba a enfrentarme a gente con demasiada experiencia internacional. Y pues sobre esa pelea ya era el tercer round y pues ya sentía que por momentos que era mía y por momentos que se me iba. Porque ahí tantito cierras los ojos y pues cambia toda la pelea. Wow. Y pues ya iba perdiendo y mi entrenador, mi maestro, por cierto, el profesor Juan Pablo Arias, siempre me motiva, me saca adelante en las peleas porque está muy duro el nivel internacional. Claro. Y pues ahí me dice, esa medalla se tiene que ir para Mapastepec. Y pues siempre me motiva a mí eso, porque no sé, es un extra que doy. Claro. en mis peleas, porque me acuerdo de toda la gente que me está apoyando. Y pues se logró el resultado, ahorita otra medalla más a nivel internacional.
1: Y hablando precisamente de esta emoción, de esta sensación que sientes al escuchar esa medalla se tiene que ir a MAPA, pues platícanos por favor el apoyo de tu familia, de tus entrenadores, de la comunidad mapaneca, que ayer pues te hicieron una entrevista y dijeron no, es que es de Pijijiapan, Mateo, no Mateo, es originario de Mapastepec, lo vamos a decir con mucho orgullo. Entonces platícanos por favor, ¿cómo te recibió? Porque apenas llegaste ayer de Miami. ¿Cómo te recibió tu familia, los entrenadores, tus amigos?
2: Bueno, pues no todos muy muy contentos. Todavía no nada más he visto a mi familia. Ajá. Bueno, a mis abuelos y a mis papás nada más los no he salido desde que vine. Ajá. Pero no muy, vengo muy contento, la verdad. Ya a ver qué va a pasar en estos días, ¿no? Pero esta medalla se las dedico a pues toda la gente que siempre está apoyando de Chiapas, sobre todo de MAPA. Cuando yo salgo, pues la gente ya me saluda.
1: Ya te ubican.
2: Sí, no, les mando un saludo a mis amigos tricicleros, tengo ya que me reconocen. A la gente de Zapotal también, porque cuando voy allá al mar, pues ya saben, sí, ¿no? Mateo. Y un saludo a todos ellos. Y pues a toda la gente de MAPA, ¿no? Y de Chiapas, que vi todo su apoyo allá.
1: Mi estimado Mateo, ¿qué aprendizaje te trae esa competencia? ¿Qué aprendizaje traes de Miami?
2: Pues de que si quieres algo tienes que buscarla hasta el final. Eso me quedó muy marcado. Pues en sobre el Taekwondo, de que una pelea se acaba hasta que se acaba lo último, el claro. último segundo, hasta ahí se pelea. Y pues no, siempre cada vez se agarra más experiencia, más fogueo. Y pues no, se van a cambiar todavía más cosas y prepararnos mejor para lo que viene.
1: Antes de irnos a corte comercial, ya para regresar y terminar esta charla, mi estimado Mateo, tuviste un combate con un chico que pues se volvió tu amigo en estas competencias.
2: Sí, sí, sí.
1: Que le ganaste, pero que nos decías que no celebraste. Entonces, sí, sí, platícanos sí. Un poquito de esto.
2: Sí, es, se llama Jereyon, es de Aruba. Y pues nos hicimos amigos con él, con su equipo, porque pues los conocí allá en Colombia en la final donde le gané. Y nos hicimos grandes amigos. Y ahorita en Florida, pues nos toca en la segunda pelea, en cuartos de final. Y pues gané por nocaut, pero fui respetuoso porque no sé, como que no tengo tanta maldad para celebrárselo y todo eso. Y lo fui a ver, y porque de eso trata el deporte, ¿no? En claro. vez de hacer enemigos, hacer amigos, sí.
1: Sin duda alguna, mi estimado Mateo. Vamos a ir a un corte comercial. Son 12 del mediodía con 20 minutos. Regresamos ya para cerrar esta amena charla y celebrar en grande, por supuesto, esta medalla de plata. Y también a Mateo, que sin duda alguna, ahorita nos vas a platicar. ¿Cuántas competencias llevas en todos estos años de entrenamiento? Vamos a un corte, volvemos.
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7: Se da la hora.
1: 12:21.
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5: Continuamos 12 del mediodía con 23 minutos. Seguimos platicando con Mateo Villalobos. Mateo, quedó una pregunta al aire y digo, hay muchas personas que ahorita nos están escuchando, nos están sintonizando, pero a lo mejor en algunas otras entrevistas no nos han escuchado.
6: Sí.
5: Platícanos, por favor, ¿cuántos combates llevas hasta ahorita? 13 años tienes, ¿verdad?
6: Sí.
5: 13 años, nos decías que iniciaste.
6: A los cuatro años.
5: ¿Cuántos combates? ¿Cuántas medallas llevas?
6: Pues la verdad, ya de las medallas llevo como 80, creo. Y wow. de competencias, pues ya, no, ya perdí la cuenta, de verdad.
5: O sea,
6: no.
5: Ya, son muchas.
6: Sí, y pero de esas 80 medallas, a las que más valor le doy, son a 7. Desde las que vengo ganando cada vez que salgo del país, y pues las más importantes, le decía que es la del mundial y esta que acabo de ganar en Florida.
5: Wow, sin duda alguna eres a tu corta edad, porque 13 años eres un adolescente, tienes una gran experiencia. Mi estimado Mateo, por favor platícanos qué viene para ti en próximas fechas, a dónde va a ser el siguiente destino.
6: Sí, pues hay muchas competencias locales acá en Chiapas y en México, a los que pues todavía se está viendo con el equipo si voy o pues también un poco de descanso para regresar todavía más fuerte, porque la competencia más fuerte que se aproxima es en octubre.
5: Uh-huh.
6: Se va a repetir la final con el de Irán. Todavía no han dado sede, pero uh-huh. Es en Estados Unidos, si quizás en Miami, en Los Ángeles, no sé dónde vaya a ser, y pues se va a repetir la final para el que gane ya ser el seleccionado de Estados Unidos de nuestra categoría.
5: O sea, si tú llegas a ganar este combate, que así va a ser,
6: sí.
5: ya lo vamos a manifestar, sí. Sin duda alguna. Mi estimado Mateo, ¿quedarías dentro de la selección?
6: De Estados Unidos.
5: Sí. Wow, de verdad estoy completamente sorprendido, yo creo. Adelante, sí.
6: Por un año sería seleccionado de Estados Unidos.
5: Wow, mi estimado Mateo, sin duda alguna, así va a ser. Primero Dios que así va a ser.
6: Dios.
5: Por acá dicen, ay, cómo no estar orgulloso de Mateito, mi guapo sobrino, bendiciones, dice, para su vida, te escuchamos en el rancho, el regalo de Melba Méndez. Así que bueno.
6: Gracias, tía, un saludo y los quiero bastante, gracias por el apoyo siempre.
5: Excelente, muchísimas gracias. Mateo, pues ya estamos finalizando precisamente esta entrevista. Ojalá que en próximas fechas, en siguientes combates, nos vengas a platicar.
6: Sí,
5: vengas a dar la primicia. La verdad, estamos encantados siempre de tenerte aquí en cabina. Te hemos visto porque además de que te vemos en los combates, te vemos entrenando en el gimnasio, te vemos corriendo. Yo veo a tu papá que te lleva grabando donde vas corriendo.
6: Sí, no, pues ya saben que yo acá, de acá soy, siempre, toda mi vida, pues entreno en Tuxtla, ¿no? Mi escuela es allá, pero pues siempre me van a ver aquí corriendo, así, andando con la gente, sí.
5: Mi estimado Mateo, te fuiste a celebrar tu medalla a un lugar donde yo creo que muchos niños quieren ir. Platícanos ya para finalizar, ¿a dónde fuiste?
6: No, pues fui a Disney, es algo que siempre quise ir desde pequeñito, estar allá, y pues
5: sueño cumplido.
6: Sí, ya bien contento, los sueños sí se cumplen, y Pues no, muy contento, la verdad. Yo, y cuando estaba allá me acordaba porque desde muy pequeño quería ir.
5: Querías ir a Disney.
6: Y justamente lo hago después de mi competencia y bien gracias contento. Sí, yo no me imaginaba que gracias al Taekwondo iba a ir a tantos lugares, ¿no? Y pues muy contento, ¿no?
5: Mi estimado Mateo, qué orgullosos estamos de ti. Que te vaya súper bien. Te vas a preparar entonces para el mes de octubre.
6: Octubre, sí.
5: Y bueno, pues ya estaremos platicando contigo, precisamente de todas estas competencias que vienen.
6: Sí, sí.
5: Y bueno, pues agradecerte muchísimo, Mateo. Algunas palabras para los jóvenes, para los mapanecos, para la gente de la costa. Adelante.
6: No, gracias a ustedes, Lig. Siempre me siento ya en casa, les digo, siempre que regreso. No, y pues un mensaje para la gente de que nunca se rindan, ¿no? De que siempre le estén ahí echándole ganas. Todo se logra con esfuerzo y sobre todo tiempo, demasiado tiempo, y pues echarle los kilos siempre.
5: Mateo, ¿tienes redes sociales? ¿Te encuentran en algún
6: en Facebook y en Instagram? Aparezco como Mateo Villalobos y en TikTok también, sí.
5: Ok, ahí para que te apoyen.
6: Sí, sí, sí, y pues no, más que agradecerle a la gente que siempre veo su apoyo, sobre todo de aquí de MAPA, y pues ahorita lo vi el apoyo de todo el estado de Chiapas, ¿no? En redes sociales, muy, muy contento y orgulloso de lo que estoy creando y inspirando a mucha gente, sí.
5: Así es, se volvió viral Mateo en el estado, así que estamos muy contentos. Sí. Felicidades, Mateo.
6: Gracias.
5: Gracias. Con esto finalizamos la charla con Mateo Villalobos, este joven taekwondoín que fue a Miami, Florida, se trajo medalla de plata y se suma a las más de 80 que ya tiene en casa. Así que sí. Bueno, muchísimas felicidades. Vamos a un corte comercial. Regresamos a nuestra ciudad.
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3: 12:32.
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1: Excelente, continuamos 12 del mediodía con 35 minutos, ya 12:35. Bueno, pues ahí tuvimos esta amena charla con Mateo Villalobos, este joven taekwondoín que pues me he quedado sorprendida, 80 medallas sin duda alguna y en su mayoría, por supuesto, de oro. Así que, y no menospreciando, por supuesto, la medalla que se trae, o sea, a nivel internacional con los mejores, es sin duda alguna algo que admirar a sus 13 años, tener esta grata o gran experiencia, este maravilloso aprendizaje. Y además digo, ¿quién se le va a poner a Mateo? No, sin duda alguna, es demasiado, demasiado, bueno, la forma, las técnicas, porque lejos de la fuerza creo que son las técnicas. Entonces, sin duda alguna es algo que tenemos que admirar de un jovencito tan talentoso como lo es Mateo. Sobre todo, es un ejemplo a seguir de los jóvenes de la costa, de los jóvenes de Chiapas y sin duda alguna del municipio de Mapasepeque. Enhorabuena, muchísimas felicidades. Yo creo que todos nos debemos de sentir muy orgullosos y es algo muy importante destacar. Creo que Mateo sí se merece precisamente un buen reconocimiento y que nos unamos en algún momento a poder celebrar lo que él está haciendo, porque pues siempre, por ejemplo, ahorita que tenemos la fiebre futbolera, todos nos emocionamos por México, nos emocionamos tal vez por otro equipo y ni siquiera los conocemos. Ahora sí, claro, perdió México, pero ganó Mateo. Pero ahora imagínate tener precisamente a un joven que ha participado en un mundial, que ha participado en muchas competencias, que se fue a esta competencia sin duda alguna, este combate a Miami, Florida, yo creo que es algo que tenemos que abrazar con todas las fuerzas y poder reconocer su valiosa participación y el que sea un joven exitoso, ¿no? Y aunque tal vez no hubiera ganado, digo, no sé, tenemos que sentirnos orgullosos de que hayan jóvenes destacados y que estén destacando en este deporte que es el taekwondo. Así que enhorabuena, muchísimas felicidades. Y bueno, vamos a iniciar con los temas que tienen que ver con el municipio. Nos llamaron hace un ratito sobre una situación que se está dando allá en la zona del barrio El Llanito, frente al hospital, si no me equivoco. No sé si haya habido algún tipo de velorio o haya habido algún tipo de fiesta, pusieron una carpa. Por ahí le hacemos el llamado al presidente de barrio para que vea, verifique esta situación. Ahorita, está bien, gracias. Muchísimas gracias, Charon, que acá nos anda acompañando. Charon García, que es presidente del barrio Santa Cruz, de hecho, y locutora de esta estación. Así que bueno, pues eso, le mencionaba, ¿no? Nos hicieron precisamente ese comentario de que hay una carpa y una lona ahí que está obstruyendo la vialidad. Le hacemos el llamado al presidente del barrio El Llanito. A ver, por acá lo tengo. Para que verifique, ¿no? Para que cheque el señor Rubén Díaz Solís, que es el presidente del barrio El Llanito, para que les haga una visita o pues ahora sí que se les diga, se les pueda apoyar a que mueva la carpa si es que ya no la están usando, y si la están usando o va a haber algún tipo de actividad, pues hay que pedirle también a Protección Civil que cierre las calles, que cierre esa zona para evitar que haya tránsito y que haya ahí alguna complicación en cuanto al tema de la vialidad o algún accidente. Y si ya pasó el evento o si fue algún tipo de velorio o algún festejo, pues igual si nos hacen el gran favor de retirar esta carpa para evitar, por supuesto, que se den los temas ahí de conflicto en cuanto al tema de la vialidad. Un saludo a nuestros amigos desde Benemérito de las Américas. Hasta allá nos están escuchando. Muchísimas gracias. Que se encuentren muy bien. A ver, dice, hola, Alic, buenas tardes. ¿Le puede decir a don Amancio que cheque la calle que está por donde vive el profe Mario? Dice, en el terreno de doña Maribel Bello. Se encuentran unas bolsas de basura y huele muy fuerte porque acabo de pasar por ahí. Se ve muy mal, dice, ahí se los encargamos. Por favor, gracias y bendiciones. Claro, don José, ahorita vamos a mandarle el reporte a don Amancio para que verifique. Digo, hay que verificar, puede ser basura, puede ser otra cosa, entonces, o puede ser un animal muerto también, digo, hay que ver qué es lo que está sucediendo ahí. Está, dicen, el terreno de la señora Maribel Bello, ahí por donde está el profe Mario Castillejos. Bien, vamos a mandar el reporte correspondiente para que verifiquen este tema. Y hablando precisamente de este tema, es importante, es fundamental, que no hagamos este tipo de acciones, señores. Digo, estamos en un pueblo que está creciendo, pero que todo mundo se conoce. Entonces, hacer este tipo de acciones va a generar, primero, que estemos contaminando, segundo, que estemos afectando al dueño del terreno, tercero, que estemos afectando a los señores y señoras, al peatón, a los niños, a los que viven por ahí, los que circulan por esta zona, porque huele feo, porque se ve mal, porque estamos contaminando, y esto también tiene mucho que ver. Yo no sé cómo estén estos terrenos en esta zona, porque hay muchas áreas verdes ahí, hay muchos terrenos que todavía tienen, que no tienen casas, que son están llenos de maleza, digo, no sé en qué condiciones estén. Sí, invitarlos a que hagamos la limpieza de nuestros patios, que no nos olvidemos que hay que limpiarlos, que no nos olvidemos que hay que cortar la maleza. Me decía una señora, ¿de qué sirve, dice, limpiar la maleza si todo el tiempo están tirando la basura ahí? ¿De qué sirve que nosotros los dueños nos preocupemos si hay gente abusiva que llega y tira la basura y tiran perros muertos y tiran ahí un montón de cosas? Entonces digo, es injusto, me decía la ciudadana hace unos días. Es muy cierto. Pero mire, es importante hacernos responsables de nuestros patios. Y luego hay personas que tienen varios patios, no solamente uno, y todos están en constante olvido, llenos de maleza, llenos de monte. Fíjese que hablando precisamente de este tema, lo voy a mencionar porque allá en lo que es en un municipio, en Comitán, sucedió una situación ahí bastante importante y lo voy a decir. Lo voy a decir porque es importante mencionar. A una niña la mordió una nauyaca, que es una serpiente bastante venenosa, si no estoy equivocada. Entonces, tal vez en nuestra zona, no sé si haya, habría que preguntarle a Protección Civil, pero sí hay culebras, sí hay alacranes, sí hay tarántulas. Entonces... Al tener, chécame ahí el dato si en la costa chiapaneca existen este tipo de animalitos. Al tener nuestros terrenos, gracias Alberto, que Alberto precisamente es nuestro operador, que al tener nuestros patios llenos de monte, llenos de maleza, pues obviamente ahí van a estar estos animales. Y como estamos en temporada de lluvia, Sí se da la nauyaca aquí en la costa chiapaneca, imagínese usted. Le estoy hablando de Comitán, pero puede haber casos aquí en la costa. Entonces, ¿cómo vamos a generar que estas situaciones como lo que pasó en Comitán no sucedan? Precisamente limpiando los patios, limpiando nuestros terrenos, limpiando nuestros hogares. Esto es muy importante. En casa a veces tenemos espacios donde metemos la ropa, ponemos los zapatos y no acostumbramos a revisarlos. Tenemos zapatos de nuestros niños, las mochilas, todo, a veces en el piso o a veces en un espacio donde echamos todo porque a veces no tenemos tiempo de limpiar la casa. Y estos animales pues van a buscar un espacio donde no haya humedad. Entonces, sí es muy importante. En casa, a veces tenemos espacios donde metemos la ropa, ponemos los zapatos y no acostumbramos a revisarlos. Tenemos zapatos de nuestros niños, las mochilas, todo, a veces en el piso o a veces en un espacio donde echamos todo porque a veces no tenemos tiempo de limpiar la casa. Y esto

Entonces, seamos muy precavidos de esta situación. Esto sucedió allá en Comitán. 7 años esta niña, mire. Y lo peor del asunto, lo menciono porque la rechazaron ahí en el hospital donde se supone que tendrían que haberle puesto pues el medicamento correspondiente. Entonces, la trasladaron a un municipio, el municipio de Ocosingo. Fíjese que hablando de esta serpiente nauyaca, es una de las más venenosas, es una de las más peligrosas, su veneno es altamente tóxico y además destruye tejidos, altera la coagulación sanguínea y puede causar hemorragias graves e insuficiencia renal. Seamos muy atentos de esto. Hay que decirle a nuestros niños, enseñarlos que antes de ponerse zapatos, antes de ponerse la ropa, que lo tienen que revisar. Si usted se dedica a un trabajo de campo, su bota de, si usa botas de plástico, porque ahora es muy común, ahorita con esa temporada de lluvia, hasta los niños tienen su botita de plástico, hay que revisarlas. Revise su closet. No se vaya usted a llevar una sorpresa y ahorita que nos pasaba el dato Alberto, la nauyaca sí se da aquí en la costa. Sí se da en la costa. Entonces, mantengamos limpios nuestros espacios, mantengamos limpios nuestros patios, evitemos que se den primero el tema de la contaminación y que la gente que es abusiva vaya y tire la basura a su patio. Segundo, que afectemos a los vecinos y a nosotros mismos porque nuestros patios están llenos de agua y que estos animalitos se metan a nuestras casas, buscando dónde no mojarse, buscando dónde puedan pues guardarse de alguna manera. Entonces, estemos muy atentos de este tema. Es fundamental, fundamental, por supuesto, que atendamos esta situación. Ojalá que esta niña pues esté bien. Dice que le dieron atención personalizada, y lo peor, pues, son personas que se dedican al campo y pues a veces no hay dinero para comprar precisamente los medicamentos que se requieren. Ya le estaremos diciendo, informando qué sucedió con este tema. Fue allá en Comitán, la llevaron a Ocosingo y pues así la situación. Hay que cuidar a nuestros niños. No dejemos ropa en el piso, no dejemos la mochila en el piso. Fíjese que le voy a platicar un caso. Personalmente, a mí me tocó vivirlo con mi hija de 2 años. Dejó la mochila en el piso y le picó un alacrán en su mano. Pues obviamente, como papás, corremos, ¿verdad? Que le pongan, el medicamento, pero pues, pues el susto, ¿quién nos lo quita, no? Entonces, hay que estar muy atentos a esta situación. 12 del mediodía con exactamente 47 minutos ya, 12 con 47. Bueno, pues vamos a continuar. Sí, lo invito a que esté muy atento, que esté muy atenta a la información que se emite a través del programa de nuestra ciudad. Decirle que puede usted participar con nosotros. Si tiene usted alguna opinión, 64-30804, 64-30573, llamadas directamente a cabina, vía WhatsApp. Si usted nos quiere mandar un mensaje, nos quiere mandar un audio, nos quiere mandar un SMS al 962. 253-0836. Decirle, agradecerle, pues, que nos sintonice a través de la frecuencia 95.1 FM y además, también nos puede escuchar en www.radionucleo.com a través de internet y ahí puede usted descargar también su app para que nos sintonice. A ver, tenemos un mensaje, dice Barrio Olímpico por el Panteón del Cemefo frente a la marmolería. Apesta, dice, híjole. Está muy sucio. Okay, bueno, Barrio Olímpico frente a la marmolería, ¿no? Hay un terreno ahí, me parece, un terreno baldío que también me imagino que ha de estar lleno de maleza. Dice que apesta, entonces le hacemos el llamado. Mire, si esperamos que Protección Civil llegue a limpiar su patio, no va a llegar. Protección Civil no hace este trabajo. Protección Civil sí llega cuando pues está ahí la abeja, cuando pues hay algún animal ahí que se haya metido y hay que capturar y que hay que llevar a otra zona, llega Protección Civil. Cuando alguna rama de un árbol esté salida y esté afectando el cable de alta tensión o llega Protección Civil a apoyar. Pero no es de Protección Civil la labor de limpiar los patios. No esperemos que llegue la autoridad a querer limpiar. ¿A quién sí le corresponde darle o hacerle del conocimiento? A usted, al presidente de barrio.

0: El presidente de barrio no va a llegar a limpiar, aunque me decía el señor Rubén del barrio El Llanito, si no lo hace la gente del barrio El Llanito la limpieza de su patio, los del comité lo vamos a hacer y le vamos a cobrar. Eso lo decía el señor Rubén la semana pasada. Yo no sé si así se organicen todos los presidentes de barrio, pero si es así y al ratito llegan y le dicen, ¿sabe qué, señora? Le limpiamos su patio y tiene usted que dar un apoyo económico por la limpieza, digo, puede ser. ¿Pero qué le corresponde al presidente de barrio? Hacerle la invitación, por supuesto, hacerle la invitación para que vaya usted y mande a limpiar su patio o lo limpie usted. Nadie más va a llegar a hacerlo. ¿Tenemos llamada? ¿Vamos al aire? Francisco, adelante, Francisco, ¿en qué le puedo ayudar? Muy buenas tardes, está usted al aire.
1: Mire, Laurita.
0: Sí, adelante.
1: La cosa es que sobre lo que decía ahorita de ese patio baldío, llegaron a tirar un perro muerto.
0: Caray. Uh-huh.
1: Entonces hay mucha peste ahí realmente y pues nadie hace nada, ni los vecinos. Entonces nosotros nos dimos cuenta, yo me di la tarea hoy temprano de limpiar y ahí me tuve que echar cal porque la verdad con el sol iba, ya estaba inflado como que iba a adelantar.
0: Caray, caray.
1: Las autoridades, como tú dices, no hacen nada automáticamente. La otra vez tiraron un perro en una bolsa también enfrente del descanso del pueblo.
0: Ajá.
1: Y ahí los carros lo apacaron y todo, y nadie automáticamente hace. Nosotros estamos en un bache realmente, en Mapastepec, cayó en un bache donde ninguna autoridad hace nada.
0: Ok.
1: Tú sabes, ahorita estabas hablando de la contaminación, ¿es cierto? Un animal muerto, pues es una contaminación, hay niños, pasan niños, es una calle que realmente pasa mucha gente aquí en el Libramiento.
0: Claro, claro, así
1: entonces,
0: es.
1: Entonces yo no sé a quién corresponda esto, pero la verdad si hay manera, pues que hay que hacerle el llamado, pues.
0: Así
1: y
0: es.
1: Y también al dueño de ese terreno, porque la verdad pues está abandonado, tiene mucho monte.
0: Perfecto, perfecto. Qué bueno que nos lo menciona y le agradecemos de paso el que haya hecho la labor por ahí. Le agradezco muchísimo y sí, pues ya lo escuchamos.
1: Aunque sí. Se enoje, la verdad, pero pues no hay otra manera, porque si nos quedamos sumidos, Mapastepec va a caer peor como está ahorita.
0: Perfecto. Le agradezco muchísimo su llamada. Un abrazo. Excelente martes.
1: Sí, gracias.
0: Hasta luego. Bueno, pues ahí está. Ya hicieron la labor. Lo hizo un ciudadano. Entonces, cuando hablamos de las autoridades, le digo, no le corresponde entrar a Protección Civil a un patio a limpiarlo, no lo va a hacer. Si apoyan en cuanto se necesite algún auxilio o algo, pero creo que a todos nos corresponde tener nuestros espacios limpios. Aproveche la descacharrización ya de paso. Si se está haciendo la descacharrización, hay que aprovecharla. Hay que sacar los cacharros, limpiar nuestros espacios, mantenerlos limpios, ayudar también, porque eso es parte también de la responsabilidad. Si tenemos animalitos en casa, si tenemos perritos, si tenemos gatitos, mantenerlos limpios. Pobres animales también sufren cuando se llenan de garrapatas. Estamos ahorita con la lluvia, sale la mosca, incrementa el vector del dengue, que es el zancudo, incrementa la garrapata. Entonces, esos puntos hay que tomarlos en consideración también. ¿Cómo vamos a luchar contra el zancudo? La descacharrización. Se va a fumigar, ya lo decía la licenciada Nidia, ahorita abordando de todos estos puntos que tienen que ver de cómo tenemos nosotros que mantener nuestros espacios limpios, incluyendo el tema de la limpieza de los patios, porque recuerda que el zancudo se da en agua limpia. Por si usted no sabía este dato, se da en agua limpia. Y el zancudo, que es la hembra que da el dengue, se da en agua limpia. Se puede dar en nuestros tanques. Decía la licenciada Nidia, hay que limpiar nuestros tanques cada 8 días. Entonces, si en nuestro patio estamos teniendo maleza, pues esa agua se va a filtrar de una u otra manera, va a ser agua limpia, estancada, pero limpia. Entonces, ahí vamos a generar que se dé el zancudo. Vamos a generar que la gente llegue y tire basura, porque está lleno de monte. Entonces, seamos responsables de este tema, no lo dejemos pasar. A ver, por acá tengo, me llegó un mensajito, dice, bueno, pues referente a los patios de los vecinos que tienen enmontado, yo creo que el comité del barrio, ¿quién? O el municipio debería de multar a los dueños de los patios que tienen enmontados, porque la verdad sí genera mucho mosquito. Muchísimas gracias. Pues imagínese usted, si se llegara a multar, yo creo que todos nos quedaríamos así de, híjole, ¿cómo? ¿Pero por qué? No lo voy a pagar. Digo, si nos cuesta pagar el servicio de agua. Ahora imagínese usted que nos multen. Pero bueno, no va a faltar. Y perdón que lo diga, porque las benditas redes sociales funcionan para dos cosas, para informarnos y para, pues sí, para quemarnos, ¿no? Entonces no va a faltar un vivo que lo va a cachar a usted tirando basura en un patio ajeno, le va a tomar foto y lo va a subir a redes sociales. De la vergüenza no va a pasar, ¿no? Lejos de que lo vayan a multar, que sería lo lógico. Que sería lo lógico, porque por supuesto el ayuntamiento municipal también tiene normas, también hay reglas. Entonces, digo, si una autoridad se pone a las vivas y lo hace conforme a derecho, lo va a poder multar a quien tire la basura donde sea. Digo, a mí no se me olvida realmente cuando estaba el contenedor en el parque, me quedé sorprendida, hasta una taza de baño estaba ahí, en pleno parque de la estación de Mapastepec. Entonces, ¿hasta dónde llegamos como seres humanos? ¿Hasta dónde llegamos? Sin duda alguna. A ver, por acá dice, saludos Laurita, saludos mi estimado Pedro Paz, muchísimas gracias por escuchar el programa. Tenemos entonces dos reportes en cuanto al tema de la basura. Por la casa del profe Mario, donde está el terreno de la señora Maribel Bello, y allá por la marmolería en el barrio Olímpico, también hay un tema ahí que ya le dio solución el señor Francisco, pero pues obviamente el mal olor va a estar ahí. Entonces, seamos responsables, señores. No lleguemos a como en un salón de una escuela. Si la maestra ya te dijo siéntate y no se sienta y no se siente y no te sientas y no te sientas, van a haber consecuencias, un castigo, una llamada de atención. Entonces, no somos niños de primaria y no somos niños de preescolar, no somos adolescentes, somos adultos con responsabilidades, con derechos, con conciencia sobre todo. Entonces, no hagamos este tipo de cosas. Tal vez dice uno, ay, aquí lo voy a tirar el perro muerto, total, ni me van a ver, ni vivo aquí. Porque eso es lo que decimos. Pero, a menos que no tengas conciencia, a menos que no seas consciente de las acciones que estás haciendo, y además el ejemplo que le estás poniendo a los demás, a las nuevas generaciones, entonces vamos a tener generaciones nuevas que les va a valer cacahuate hacer lo que ellos quieren y afectar a los terceros. Entonces, dice que hay que respetar para que nos respeten. Al ratito usted va a tener un patio. Yo soy muy creyente del karma y lo voy a mencionar ahorita al aire. Soy muy creyente del karma. Tal vez nadie lo vea tirando la basura, pero algún día usted va a tener un patio y alguien más vivo que usted va a llegar y se lo va a echar a su patio. Y eso se llama karma. Entonces, son las consecuencias de nuestros actos. Creo mucho en este tema, entonces yo se lo dejo ahí. Si la autoridad, el ayuntamiento municipal de cualquier municipio multa a la persona que tira basura, pues merecido está. Ahora, si no se hace, va a quedar en su conciencia. Solamente así se lo digo, va a quedar en su conciencia. Usted sabrá si lo hizo o no lo hizo. Y si usted no cree en el karma, pues allá usted, ¿no? Pero sí le recomiendo y sí recomiendo a nuestros amigos que nos están escuchando, si tienen patio, límpienlo. Evitemos consecuencias como en el caso de la niña. Digo, no sabemos cuál fue la causa, a lo mejor andaba ahí en su patio, a lo mejor andaba en su rancho, porque no especifica exactamente la información, pero si en casa podemos nosotros remediar limpiando nuestras casas, descacharrizando y limpiando los patios enmontados, vamos a evitar tragedias como esta situación. Entonces, decirle que ahorita en temporada de lluvia, pues hay focos rojos como el chancudo, como el dengue, como la mosca. Cuide sus alimentos porque es cuando incrementan las enfermedades gastrointestinales. Si usted vende alimentos, cúbralo. Si vende alimentos en la calle, que tiene su negocio, y tápelo, que no le pegue el sol, que no se le pare la mosca, porque usted está ofreciendo un alimento. Entonces, por ende, debe ser higiénico. Y si en casa también estamos cocinando diario y hay mucha mosca, tape sus alimentos para evitar enfermedades gastrointestinales. Hay que tener mucha precaución de esto. Pues la mosca, ¿cómo la podemos remediar? Fumigando, supongo. Pero pues algo, es una lucha constante, hay demasiada mosca en por la temporada que estamos de lluvia. Entonces, y pues igual. Hacerle nada más una mera recomendación ahí muy, muy vaga. Cuando se vaya usted a dormir, busque algo que tape sus las puertas de su casa, de la parte de abajo, para evitar que por la noche se metan los alacranes, se metan las tarántulas o se metan las culebras. Con esto finalizamos. Yo le agradezco muchísimo su participación. Regreso a las 4 a través de la programación musical. Le agradezco muchísimo a Mateo también que nos haya acompañado el día de hoy, y a Alberto, que es nuestro operador estrella aquí en el programa en nuestra ciudad. Se quedan con él precisamente, que también tiene entrevista. Así que bueno, pues ahí se los dejo. Yo soy Laura de la O y esto fue Nuestra Ciudad.

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4: 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Seguimos enfermitos, muchachos, seguimos enfermitos. Le agradezco mucho a mi compañera Laurita, que por ahí ya se despidió. Ella ya le toca ir a descansar un ratito, pero nosotros seguimos con más de la mejor programación solamente aquí en Radio Núcleo Extremo 95.1, ¿a poco no? Bueno, pues muchachos, el día de hoy vamos a empezar con todo este día, esta tardecita de calor, parece. Parece que por el momento no va a llover. Pero lo que siempre llueven, pues ustedes saben que son las ofertas. Aquí los tenemos bien informados acerca de todos los negocios importantes aquí en Mapastepec. ¿Y saben qué? 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Y bueno, por el momento nos vamos con más de la buena música y los dejo con esto de Marimba Reyes de Tonalá, Consentida. Es la 1:05.

Extremo FM 95.1, ¿a poco no, muchachos? ¿Cómo están? ¿Cómo se le están pasando? Y oigan, tenemos saluditos en esta tarde. Recuerden que es la 1:09. Y por ahí le quiero mandar un saludito a una persona que nos está escuchando, que dice que es un fiel seguidor de nuestra transmisión. Este es un saludito para ti que me estás escuchando, Josué Francisco Castillejo Ramírez. Oye, por ahí me están diciendo que no quieres hacer la tarea, ¿eh? Ponte a hacer la tarea y pórtame muy bien, por favor. Saluditos hasta Cesecapa, y por el momento les anuncio que ya no estoy solo, ¿eh? En la siguiente intervención vamos a tener por ahí una entrevista con una compañía que es de mucho interés para todos los mapanecos, así que presten cuidado por ahí, ¿eh? Por el momento los dejo con esto de Marimba Perla del Sureste, esto que se llama 039 Extremo FM 95.1, ¿a poco no?

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0: Extremo FM 95.1, ¿a poco no, muchachos? ¿Cómo están? ¿Cómo se la están pasando? Espero que estén disfrutando de esa transmisión y sobre todo sobre las canciones, ¿eh? Porque nos están pidiendo muchas, muchas complacencias. Por ahí, mi buen amigo Uli Acebo dice, me manda saluditos, muchas gracias, hermanito, que te la estés pasando de lo mejor. Bendecida tarde de Unión Familiar. Ay, mira, de hecho ya está sonando la canción que me acabas de pedir. Y saludos para la familia Hernández Acebo, que mira, nos escuchan desde Escuintla, Chiapas. Pero bueno, por el momento los dejo con eso de Marimba Corona de Tapachula, eso que se llama La Escoba. 1:13.
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0: Extremo FM 95.1, ¿a poco no, muchachos? ¿Qué tal? Muy buenas tardes. 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Así que bueno, presentamos aquí a la licenciada Yesenia Antonio. ¿Qué tal? ¿Cómo estás? 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
0: 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Cada persona tal vez lo va a ocupar para algo diferente o para una actividad distinta. En este caso, ¿qué recomendaciones nos haces o nos hacen tu personal acerca de comprar un celular? ¿Cuáles son las recomendaciones que me pueden decir? 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
0: Pero pues mira, la fiebre sí. Sigue y el cariño también.
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0: Excelente, excelente. Pues mira, nosotros vamos a seguir con más y más preguntas porque pues es algo que nos interesa. ¿A quién no le hace falta un celular más en estas fechas, más con esta situación de que pues qué quieres andar publicando en Facebook, el WhatsApp o si simple y sencillamente como lo que es, ¿no? Es un medio de comunicación. Pero bueno, ahorita regresamos con Lidifón y con la licenciada Yesenia Antonio, pero por el momento nos vamos con un corte y recuerda que estás en Extremo 95.1, ¿a poco no?
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0: Extremo FM 95.1, ¿a poco no? Estamos regresando y discúlpenos, es que está bueno el chisme, ¿eh? 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
0: 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Por el material y a veces dijera que tenemos la mano muy resbaladiza y pues se nos puede caer, entonces está excelente que nos ofrezcan el paquete completo, ¿no? 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
0: 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Pero más o menos le entiendo a la tecnología. Pero si llega alguien, bueno, ¿qué recomendación le podrías hacer para comprar un celular? ¿O cuáles son los aspectos que tienen que tomar en cuenta, pues, para precisamente comprar un teléfono?
1: 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Okay. 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
0: Excelente, pues lógicamente ahí nos vamos con la atención personalizada que nos ofrece el Lidifone. Y oye, eso está bastante bien. ¿Por qué? Porque bueno, como acabamos de decir, ¿no? Muchas veces no sabemos qué teléfono comprar, o lo que tú dices va dependiendo o va de la mano precisamente para qué lo vas a ocupar, ¿no? Por ejemplo, pues redes sociales. Uh-huh. 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Pero miren, no se vayan, quédense otro ratito aquí con nosotros porque vamos a seguir todavía platicando con nuestra compañerita Yesenia Antonio, que viene del Lidifone, y pues para darnos bastantes ofertas y sobre todo información sobre la marca que pues algunos, pues creo yo, ya tienen ratito ustedes por aquí en Mapastepec, y muchas veces, pues como vamos cada quien por el trabajo, no volteamos 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Pero bueno, nosotros nos vamos a un corte, recuerda que estamos en Extremo FM 95.1, ¿a poco no? ¡Vámonos!
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3: Extremo FM 95.1, ¿a poco no, muchachos? Pues mira, seguimos con más de la buena información, que yo creo que ese tema le importa a casi, o yo creo que a todos nuestros radioescuchas, y continuamos con la buena amiga Yesenia Antonio, que pues nos está dando información acerca de Lidifon. 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
3: 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Bueno, muchachos, por mi parte, pues nosotros continuamos. Recuerden acudir a las instalaciones del Lidifon, pero por el momento nos vamos con más de la buena música en este horario de la tarde. Recuerden que es la 1:40. Seguimos con las marimbas, las maderas que cantan. Y bueno, recuerden que estamos en Extremo 95.1. ¿A poco no?

0: está ella. Ella es muy puntual, la niña.
1: Sí, muy puntual y
0: vino antes de tiempo. Alcanzó a
1: ver a la del iPhone.
0: Sí, a ver a la del. Y ya me andaba molestando, muchachos. Por ahí le voy a decir que ya me anda haciendo burling esta niña. Pero bueno, sin más por el momento, muchachos. Bueno, sí tenemos más, tenemos más. 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Y ahora nos vamos con esto de Marimba y Hernández Núñez, eso que se llama El Pato con Zapatos. 1:47 y nos escuchas en Extremo 95.1.
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5: 1:51.
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8: En este 2026, la llamada canícula vuelve a generar preocupación en gran parte del país, especialmente en Chiapas, donde se espera que inicie a mediados de julio y se extienda por alrededor de 40 días. Aunque no comienza de forma uniforme en todas las regiones del estado, los pronósticos indican a que el periodo más crítico se vivirá entre el 15 de julio y finales de agosto, con una disminución importante de las lluvias y un aumento notable de las temperaturas. Especialistas advierten que el cambio climático está intensificando estos fenómenos, haciendo más prolongados y severos los periodos de calor extremo. En este contexto, se han mencionado posibles temperaturas que podrían alcanzar entre los 45 y 50 grados Celsius en algunas zonas, un escenario poco común y de alto impacto para la población. Chiapas, además, ya enfrenta una realidad compleja. Se encuentra entre los estados con mayor incidencia de incendios forestales en temporada de estiaje. Cada año se pierden extensas áreas de vegetación impulsadas por el calor, los vientos fuertes y la baja humedad. Esto no solo afecta a los ecosistemas, sino también la salud, la agricultura y la seguridad de comunidades enteras. Frente a este panorama es urgente prevenir, realizar un manejo responsable del territorio y fortalecer las estrategias de protección civil. Hasta el siguiente comentario.
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10: Extremo FM 95.1, ¿a poco no, muchachos? Ya es la 1:54. Y a ver, Ashley, por ahí hay mensajitos, coméntanos.
11: Claro que sí, quería mandar un saludo muy especial a todos los del Rancho de Guadalupe Victoria y el Barrio Bravo, que nos escuchan desde allá, pues muchas gracias.
10: Oye, muchas gracias por escucharnos. Y oye, también por ahí saludos a doña Dolores Peralta, que mira, por ahí compartimos en WhatsApp todas las fotos que ustedes nos mandan. Así que, a ver, Ashley, ¿cuáles son los números de WhatsApp? ¿A dónde nos pueden contactar?
11: Por supuesto que sí, para llamadas al 6430804 o al 6430573. O también a través de vía WhatsApp al 962-253-0836.
10: Pues mira, ahí está, para que nos mandes el mensajito, te agregamos y pues vas a estar al tanto con el chisme para ver qué son las fotitos que nos mandan. Y pues lógicamente para que también tú nos mandes fotos y pues podamos compartir un buen momento y también nos pidas canciones. Pero bueno, muchachos, de mi parte ha sido todo. Ya me voy.
11: ¿Ya te vas?
10: Ya me voy, por fin. Ya me voy,
11: estaba
10: muchachos.
11: Estaba contando las horas.
10: Oye, mira, ya no hay respeto, ¿eh? No, le voy a decir a tu mamá. A ver, señora, ¿qué pasó ahí, eh? Ya me anda corriendo, Ashley, ¿no? A lo mejor sí, ya te quedas en mi lugar. No. Pero bueno, muchachos, de mi parte ha sido todo. Recuerden que estuvieron con Alberto Chacón llevándole la mejor programación. Por ahí viene mi compañera Eli. Te quedas con Eli, ¿verdad?
11: Me quedo, ¿sí?, con Eli.
10: Excelente. Mira, ya hay favoritismos, ¿eh? Oh. Ya hay favoritismos. Sí. Bueno. Pero bueno, sin más por el momento, les dejamos esto de Marimba Orquesta Los Ríos. Esto que se llama Caminos de Michoacán. Es la 1:56 y nos escuchas por Extremo 95.1.
11: ¿A poco no?
10: ¿A poco no? ¡Vámonos!

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0: 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Muy buenas tardes, me presento, soy Ashley Penaranda y estoy aquí junto con mi gran querida Eli. Hola, Eli.
1: Hola, ya ves. Buenas tardes, ¿cómo están? Ya la hora de la comida, oigan, qué rico, qué rico. Mientras ustedes disfrutan, acuérdense, una comida pues riquísima que hizo mamá, que está preparando y que en este momento seguramente, ¿verdad? Ya están ahí, pues... A lo mejor ya preparando la mesa. ¿Tú de quién eres, Ashley? ¿Quién eres en la casa? ¿La que limpia la mesa, la que pone los platos o la que ayuda a servir? ¿Quién eres?
0: Pues yo soy la que llega a comer. La que come, la que se sienta a comer. ¿Cómo supiste?
1: Ashley es la que dicen, a comer, ya voy, mamá.
0: No, pero también hago mi labor en la casa. Yo soy la que lava los trastes.
1: Ah, ok, bueno, sí, es que todos de veras colaboramos, ¿verdad? Unos que son los que limpian la mesa, otros de que acomodan. Acomódame los platos, otro que ayúdame a servir y obviamente el que lava los trastes, ¿verdad? Es el último. Así que, pues ese es el orden, se podría decir. Tú, Alberto, ¿quién eres? Dime, el que llega a comer, de los que come. Ay, nah, Alberto, no ayuda en nada. Ay, bueno. Dice Alberto que él es el que da el dinero para que llegue la comida. Ay, bueno.
0: Es el que aporta.
1: El que aporta, sí es cierto. No, ya no llora, factura. 2:04 PM. Ashley, vámonos con música para la gente que ya está disfrutando de sus sagrados alimentos en este momento. ¿Con qué nos vamos?
0: Nos vamos con Ardín Mazateco de la Marimba Unión Bustical. Ya saben, a través de Extremo FM, ¿a poco no?

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4: Extremo 95.1 FM, ¿a poco no? 2:13 p.m. Oigan, fíjense que nos estaban solicitando un tema que era la de Caminos de Michoacán, ¿no, Ashley? Sí,
5: eso sí, era la de Caminos de Michoacán, pero ¿qué cree, señorita Laura? Resulta que nuestro compañero Alberto... Señorita Laura, ¿verdad?
4: ¿Qué pasó?
5: ¿Qué pasó? Bueno, resulta que nuestro compañero Alberto pues ya la puso en su hora de él, pero no se preocupe porque aquí nosotros le pusimos otra canción que ahorita la vamos a presentar, pero antes su saludo, ¿verdad? Un saludo para la señora o señorita Laura Nucamendi desde Jericó, desde allá que nos está escuchando. Hace rato nos hizo una llamadita, pero su canción pues ya la pusieron.
4: Híjole, lástima, ya nos la ganaron, pero si quiere otra, con mucho gusto. Acuérdense que tiene que llevar ritmo, sabor, que esa es la hora, obviamente, que te vamos a estar acompañando. Así que, ¿con qué nos vamos? ¿Qué nos pusiste entonces, Ashley?
5: Le puse en su lugar Colegiala de Marimba, Flor de Playas. Espero que la disfrute.
4: Son las 2:14 p.m. Eso es Extremo 95.1 FM. ¿A poco no?

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1: 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Son las 1:17 y ahora nos vamos con la canción El baile de la iguana de Marimba Orquesta. A través de Extremo 95.1 FM, ¿a poco no?

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3: Extremo 95.1 FM, ¿a poco no? Son las 2:22. Ay, discúlpenme porque hace rato dije que eran las 1, pero no. Son las 2 de la tarde. ¿Qué pasó, Eli?
4: Así es, así es. Es que a veces se nos va, ¿eh? A veces se nos va, mi querida Ashley, de que no vemos el número 4. Y pensamos que es la 1. Son las 2:22. Los invitamos para que se sigan comunicando aquí al 918-64-30573 o al 962-253-0836 y que nos digan por dónde andan, qué andan haciendo, qué andan comiendo. Como siempre, saboreennos, ¿verdad? Ahí nos pueden enviar también la fotografía, que a lo mejor han de estar reunidos en familia. Hay a quienes nos toca tal vez comer solitos, a quienes todavía andan preparando la comida. Bueno, ustedes deciden, pero sobre todo en compañía de buena música. ¿Con qué nos vamos, mi querida Ashley?
3: Nos vamos con Paxocol de la Marimba Orquesta La Pegajosa. Lo escuchan a través de Extremo 95.1 FM. ¿A poco no?

0: 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Ya a las 2 de la tarde con 27 minutos, 2 con 27. Saludos a nuestros amigos allá en Escuintla, buenas tardes. Espero que se les esté pasando muy bien. Pero, pues, Ashley, ya llegamos a la parte final de la marimba.
1: Se nos pasó rápido, ¿no? Es que son solo 30 minutos de marimba para después irnos a las noticias, ¿verdad?
0: Así es, porque en punto de las 2:30, acuérdense que viene Notinúcleo en su segunda emisión. Y nosotros vamos a regresar con más música en punto de las 3:30 de la tarde. 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Ashley, gracias como siempre por acompañarme pues durante media hora, y regresamos en punto de las 3:30. Los vamos a dejar con Notinúcleo, segunda emisión.

0: 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Lidera las muertes maternas en México. Aumenta más de 100% las deportaciones aéreas de Estados Unidos a la frontera sur. Más de 300 incendios forestales se registraron en la entidad durante este 2026. Se reúne el gobernador Eduardo Ramírez con el embajador extraordinario y plenipotenciario de China en México. En asuntos nacionales, si el FBI participó en la captura de El Mayo, Estados Unidos violó la soberanía de México, señala la Secretaría de Gobernación. Recibe México al presidente de Suiza en medio del fortalecimiento comercial con la Unión Europea. En temas del mundo, aprueba la ONU debatir el fin del bloqueo económico de Estados Unidos a Cuba. Bombardean 3 embarcaciones petroleras en el estrecho de Hormuz. Y en los deportes, Argentina vence a Egipto y consigue su pase a los cuartos de final del Mundial 2026.
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0: Hola, ¿qué tal? Buenas tardes, muy buenas tardes. Me da muchísimo gusto saludarlos como siempre en esta segunda emisión de Notinúcleo en este martes 7 de julio del 2026. Gracias por acompañarnos, gracias por acudir a la cita. Fabián Zavalloa se encuentra en los controles técnicos. Daniela Grajales en la redacción, Rosa Verovilla Martínez en la dirección de noticias. Soy Francisco Javier Figueroa Niño. Como siempre, el saludo y el abrazo a la distancia para mis compañeros que están en turno en cada una de las emisoras que conforman la gran cadena Radio Núcleo. Estamos transmitiendo para todo el mundo a través de nuestras plataformas digitales Facebook, X, Instagram y YouTube, donde nos encontrará como Notinúcleo. Nuestras páginas web www.notinucleo.com y www.radionucleo.com para escucharnos en vivo y encontrar la información que a usted le interesa. Vamos a pasar rápidamente a las noticias. Con 27 casos, Chiapas lidera las muertes maternas en México. Vamos con el reporte de Isa Maldonado.
2: La mortalidad materna mantiene a Chiapas como la entidad con más casos registrados durante este 2026, de acuerdo con la Secretaría de Salud Federal. Hasta el corte de la semana 24, el estado acumula 27 defunciones maternas, seguidas por el Estado de México con 25, la Ciudad de México con 20 y Puebla con 12. La ginecóloga Susana Hatket Santana explica las principales causas de la mortalidad materna.
3: Describe las muertes de las mujeres que se dan durante el embarazo, durante el parto o en el posparto o puerperio. En algunos países se llega a estimar hasta los 42 días que incluye el puerperio, pero últimamente ya se ha ampliado este término hasta después de un año de que haya ocurrido el nacimiento. Las principales causas de la mortalidad materna son, en primer lugar, las enfermedades hipertensivas del embarazo, como es la preeclampsia o la eclampsia, que ya es un término más severo. La hemorragia obstétrica varía un poquito en la frecuencia entre los países, porque en los países menos desarrollados, la hemorragia obstétrica es la primera causa de mortalidad materna.
2: A nivel nacional se han contabilizado 215 muertes maternas, 19 menos que las registradas en el mismo periodo, pero de 2025. La razón de mortalidad materna preliminar se ubicó en 23.3 defunciones por cada 100.000 nacimientos estimados, lo que representa una disminución de 7% respecto al año anterior. Pese a esta reducción nacional, Chiapas continúa encabezando la estadística y se mantiene entre las entidades con una razón de mortalidad materna superior al promedio del país. Chiapas, Estado de México, Puebla, Michoacán y la Ciudad de México concentran cerca del 43% de todas las muertes maternas registradas en el país durante lo que va del año. Tan solo en la semana epidemiológica 24 se notificaron 9 fallecimientos nuevos, uno de ellos en Chiapas. En ese sentido, la ginecóloga señaló que las muertes maternas y de los bebés son prevenibles.
3: Se considera que la muerte materna es prevenible en la mayoría de los casos. Y esto principalmente se puede dar en pacientes que tienen un adecuado control prenatal, es decir, que desde lo ideal es que iniciaran el embarazo ya con un control prenatal o que planearan el embarazo, que muchas veces esto no se da, y que durante el embarazo se pueda llevar un adecuado control por parte de un médico, que lleve sus consultas, que se realicen sus estudios de laboratorio, sus ultrasonidos.
2: La entidad continúa enfrentando el mayor reto en este indicador, especialmente en regiones con alta marginación y población indígena, donde el acceso oportuno a los servicios de salud sigue siendo un factor determinante. Para Notinúcleo, Isa Maldonado.
0: Chiapas con el porcentaje más alto en el consumo de alcohol adulterado en jóvenes. Vamos con el reporte de Juan Jesús Toledo.
4: Chiapas es uno de los estados que mantiene números altos en el consumo de sustancias prohibidas y ilegales, tal es el caso del alcohol, donde 6 de cada 10 jóvenes inician con este consumo a la edad de 16 años, generando una dependencia a esta bebida a temprana edad, pero en muchas ocasiones estas bebidas se pueden conseguir de una manera más económica, poniendo en riesgo su salud al ser alcohol adulterado. La autoridad fiscal advirtió que las bebidas adulteradas o piratas suelen detectarse porque se ofrecen a precios más bajos y promocionan principalmente a través de redes sociales u otros canales informales de venta.
5: Las recomendaciones que vamos a darles es que deben de adquirir siempre todas las bebidas alcohólicas en lugares establecidos. Nunca en vía pública, en tianguis o comercios semifijos. Previo a que se consuma alguna bebida alcohólica, se recomienda revisar que la tapa se encuentre perfectamente sellada, que el contenido sea claro y no presente sedimento ni turbiedad. Voltear la botella y regresarla a la posición original y se va a notar que suben unas pequeñas burbujas. Si se ven partículas que caen, se trata de un producto que no fue elaborado con suficiente calidad e higiene.
4: Por ello, recomiendo revisar que la etiqueta no presente tipografía irregular, tinta de mala calidad o alteraciones visibles, además de verificar que la información del código QR coincida con el producto adquirido. Este fenómeno también se manifiesta en los servicios de salud. Tan solo en el primer semestre del año, Chiapas registró 525 casos de intoxicación aguda por alcohol, de los cuales casi el 20% correspondieron a mujeres, según datos de atención hospitalaria. Info para Notinúcleo, Juan Jesús Toledo.
0: Chiapas se ha ubicado como el estado en todo el país que ha reportado el mayor número de casos de gusano barrenador en los humanos, al llegar a 139 personas, según el reporte mensual más actualizado de autoridades federales en materia de salud. Hasta la semana 22 de este año, a través del informe Situación Actual de Miasis en el Humano, México, y publicado en la Dirección General de Epidemiología, se dieron a conocer los resultados. De acuerdo con las entidades federativas de notificación del 2025 y a la semana 22 de 2026, Chiapas es la entidad que mayor número de casos de miasis confirmado con el 34%, seguido de Veracruz con el 17%. Aumentan más de 100% las deportaciones aéreas de Estados Unidos a la frontera sur. El reporte de Pamela Hernández.
6: En el primer cuatrimestre de este año, las deportaciones aéreas desde Estados Unidos a la frontera sur de México han aumentado más del 100% respecto al último cuatrimestre del año pasado, según cifras oficiales. En tan solo dos días, sábado y domingo, llegaron 6 vuelos al Aeropuerto Internacional de Tapachula, un total de 738 mexicanos procedentes de los estados de Texas y Luisiana. Del total, 664 son hombres y 57 mujeres, incluidos 17 menores de edad. Los aeropuertos internacionales de Tapachula, Chiapas y Villahermosa en Tabasco acumularon de enero a abril, según el reporte estadístico más actualizado del Instituto Nacional de Migración, la llegada de 15.305 connacionales, mientras que entre septiembre y diciembre del año pasado, ambos puntos oficiales de repatriación apenas registraron 7.322 personas. Informó desde la región Soconusco para Notinúcleo Pamela Hernández.
0: En 2010, en un día como hoy, se instaura el 7 de julio como el Día Mundial del Cacao. Soy Javier Figueroa. Hacemos una pausa. Regresamos.
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1: Las investigaciones por estos hechos. Para Notinúcleo informó Pedro Monzón.
2: Bueno, gracias por acompañarnos en esta segunda emisión de Notinúcleo. Anuncia Comisión Federal de Electricidad corte de energía eléctrica allá en Las Margaritas. Vamos en este momento con nuestro corresponsal.
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1: Las investigaciones por estos hechos. Para Notinúcleo informó Pedro Monzón.
2: Bueno, gracias por acompañarnos en esta segunda emisión de Notinúcleo. Anuncia Comisión Federal de Electricidad corte.

0: previsto que haya corte de suministro de energía eléctrica en el municipio de Las Margaritas, afectando a varias comunidades como La Esperanza, La Pila, Yalcoc, Santa Cecilia, La Libertad, Rafael Ramírez, San Sebastián, Bello Paisaje, Colchic, Guadalupe Tepeyac y San José el Puente, así como los ejidos Nueva Nicaragua, Veracruz, Jalisco y Guadalupe, los anexos Colonias y Barrios, anexos Nueva Esperanza y Chacala, anexo Saltillo, Colonia Saltillo, barrios Llano Redondo y La Pila, así como el fraccionamiento Pantaleón Domínguez y el nuevo poblado San Mateo. Es lo que está dando a conocer Comisión Federal de Electricidad, en el cual varios puntos de la cabecera municipal también estarán sin el servicio de energía eléctrica. Es por 8 horas que no tendrán el suministro, de 10:30 de la mañana hasta las 6:30 de la tarde el día de mañana, por lo que se recomienda que los usuarios desconecten sus aparatos electrodomésticos para evitar por ahí que vayan a tener afectaciones por los cambios bruscos de voltaje. Es la información, Javier, desde la ciudad de Comitán para Notinúcleo en esta tarde.
1: Bueno, pues a prepararse, amigos de Las Margaritas, de 10:30 de la mañana hasta las 6 de la tarde se van a quedar sin la energía eléctrica allá en Las Margaritas. Gracias a nuestro compañero Juan Méndez por su reporte en esta tarde. Continuamos con más información y recorriendo nuestra patria chica. En distintos hechos, accidentes vehiculares dejan personas lesionadas en Villaflores. Vamos en este momento con nuestro corresponsal Miguel Ángel Castro. Buenas tardes, Frailesca.
2: Ayer se suscitaron 3 accidentes en Villaflores, a la altura del tramo carretero de la salida a Villaflores, por donde está la cooperativa de corto recorrido. Ahí chocó un taxi con una motocicleta. Salió una mujer golpeada de aproximadamente 31 años de edad, originaria de la colonia Cuauhtémoc. Presentaba golpes en diferentes partes del cuerpo, laceraciones en el rostro, en el tabique nasal, y presentaba 7 meses de embarazo. Otra persona que salió lesionada es Eber Jiménez Martínez, 38 años de edad, con domicilio también en la colonia Cuauhtémoc. Estos iban en la motocicleta, pues también tenía golpes y laceraciones en diferentes partes del cuerpo. El taxi que hace el recorrido de Villaflores a la colonia Joaquín Mel Gutiérrez, pues le decíamos, chocó con esta motocicleta. Paramédicos de Comisión de Emergencia y Rescate trasladaron a estas personas al hospital regional. También como eso de la 1:40 de la tarde, suscita otro accidente a la altura de Tercera Sur y Octava Poniente. Ahí hay 2 personas lesionadas. Chocaron una motocicleta con un mototaxi. Según los datos que nos presentó, nos mencionaban paramédicos del grupo Ereis, que atendieron a Camila Macías, está de 20 años de edad, y a Laura Elena Ruiz Laguna, de 39 años, quienes fueron movilizadas al hospital regional por paramédicos de bomberos y el buen samaritano. A las 5:40 de la tarde también reporta otro accidente en el tramo carretero del desvío a Las Cruces. Ahí también socorristas voluntarios atendieron a Armando Solís Petris, con domicilio en la colonia Cristóbal Obregón, que conducía en estado de ebriedad su motocicleta, derrapó. También estuvieron presentes elementos de Cruz Verde que lo auxiliaron, le dieron los primeros auxilios, y después elementos de la policía municipal detuvieron a esta persona por conducir en estado de ebriedad. Desde la Frailesca para Notinúcleo, Miguel Ángel Castro Martínez.
1: Vamos a regresar a la región Soconusco, en Huixla. Un ataque con arma de fuego dejó a un elemento de la Guardia Nacional sin vida y a un civil herido. Vamos con nuestro corresponsal Pedro Monzón.
3: En hechos violentos registrados en la colonia El Arenal, en el municipio de Huixla, se reportó el fallecimiento de un masculino y un herido, ambos por proyectil de arma de fuego. Se informó que la víctima mortal fue identificado por sus familiares y respondía al nombre de Gerson Benjamín, de 23 años de edad, quien era elemento operativo de la Guardia Nacional y adscrito en el estado de Durango, mientras que lesionado un civil identificado con el nombre de Daniel, de 36 años de edad. Sobre los hechos, se informó que las víctimas se encontraban en un parque de la comunidad cuando sujetos desconocidos que circulaban a bordo de una motocicleta se acercaron con arma de fuego y les dispararon en repetidas ocasiones y luego se dieron a la fuga, perdiendo la vida en el lugar el elemento federal, mientras que el civil fue trasladado a un hospital. Los pobladores de inmediato pidieron la ayuda a las autoridades policíacas y de emergencias, quienes al llegar acordonaron la zona y comenzaron la búsqueda de los agresores. Asimismo, se dijo desconocer los motivos del ataque. Fueron elementos

0: Oficiales que ordenaron el levantamiento del cuerpo sin vida y su traslado al servicio médico forense, dando inicio a las investigaciones por estos hechos. Para Notinúcleo informó Pedro Monzón.
1: Se pronostican lluvias puntuales intensas en zonas de Veracruz, Tabasco, Oaxaca y Chiapas. Vamos en este momento con el reporte meteorológico.
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3: El Servicio Meteorológico Nacional de la CONAGUA le informa el pronóstico del tiempo. Para hoy 7 de julio de 2026, circulaciones ciclónicas en niveles altos de la atmósfera. Una sobre el occidente del Golfo de México y otra frente a la costa occidental de Baja California Sur. Una vaguada a niveles medios de la atmósfera extendida desde el sureste hasta el oriente de México. Un canal de baja presión sobre la mesa del norte. Inestabilidad en altura, así como la onda tropical número 16 y la entrada de aire húmedo, ocasionarán lluvias puntuales intensas en Veracruz, Tabasco, Oaxaca y Chiapas. Puntuales muy fuertes en Sonora, Sinaloa, Chihuahua, Nayarit, Jalisco, Colima, Michoacán y Guerrero. Puntuales fuertes en Coahuila, Nuevo León, Durango, Zacatecas, San Luis Potosí, Tamaulipas, Guanajuato, Querétaro, Hidalgo, Puebla, Morelos, Estado de México, Ciudad de México, Campeche, Yucatán y Quintana Roo. Y lluvias con chubascos en Baja California Sur, Aguascalientes y Tlaxcala. Todas acompañadas con descargas eléctricas y posible caída de granizo. Por otra parte, un anticiclón en niveles medios de la atmósfera mantendrá el ambiente vespertino muy caluroso a extremadamente caluroso en zonas del noroeste del país. A su vez, se mantiene la onda de calor en Baja California Sur y Sonora.
1: La temporada de incendios forestales concluye con saldo favorable en Chiapas. Autoridades llaman a reforzar la prevención. Vamos con el reporte de Víctor Pérez.
4: Con la llegada de las temporadas de lluvias, Chiapas comienza a cerrar uno de los periodos más críticos del año, la temporada de incendios forestales. De acuerdo con cifras de la Comisión Nacional Forestal, durante este 2026 la entidad acumuló más de 300 incendios forestales, concentrados principalmente entre los meses de febrero y mayo. Aunque las lluvias han permitido controlar la mayoría de los siniestros, las autoridades advierten que el reto continúa, ya que gran parte de los incendios registrados tuvieron origen humano. En Tuxtla Gutiérrez, Protección Civil informó que si bien el número de incendios fue similar al registrado el año pasado, la rápida respuesta de las brigadas permitió disminuir considerablemente la superficie afectada.
5: En Tuxtla Gutiérrez, afortunadamente, disminuimos mucho el tema de los incendios forestales. Esto se debe a la extraordinaria coordinación que tuvimos con diferentes dependencias, tanto federales, estatales, municipales, asimismo con grupos voluntarios, que dimos atención oportuna y por ello hubo una disminución bastante considerable.
4: Las zonas con mayor incidencia continúan siendo el norte oriente de la capital, principalmente Loma Larga, Vida Mejor y los límites del Parque Nacional Cañón del Sumidero, además de áreas colindantes con Chapa de Corzo. Sin embargo, a nivel estatal, regiones como la Frailesca, la Sierra y la Selva también concentraron buena parte de las emergencias durante la temporada, debido a las altas temperaturas, la vegetación seca y las actividades humanas. Las autoridades señalaron que el mayor problema sigue siendo el origen de los incendios.
5: Las principales causas regularmente acá en Tuxtla Gutiérrez son por la quema de basura, la quema del pica pica, y algunas otras son intencionales, la mayor parte son intencionales, estamos hablando que un 90% de las causas son intencionales.
4: Para combatir el fuego, Protección Civil Municipal desplegó 90 brigadistas, quienes trabajaron de manera coordinada con la Comisión Nacional Forestal, Protección Civil del Estado, la Secretaría de la Defensa Nacional, la Guardia Nacional y voluntarios.
5: Los estragos que generan los incendios devastan mucho lo que es la flora, acaban con la fauna existente en los lugares y contaminan también las fuentes de agua, contaminan el suelo, contaminan el aire, generan enfermedades para aquellas personas que son que tienen problemas crónicos.
4: Por ello, las autoridades hacen un llamado a fortalecer la cultura de la prevención y evitar prácticas como la quema de basura o de terrenos, principalmente detonantes de estos siniestros.
5: Pues pedirle a la población, tanto tus Fleca como de todo Chiapas, que sean conscientes, que sean sensibles y cuidemos de nuestro medio ambiente y cuidemos de todos los ecosistemas existentes que hay en el estado, que seamos responsables en la limpieza de nuestros predios en Tuxtla Gutiérrez para evitar justamente también algún tipo de conflicto con nuestros vecinos.
4: Aunque la temporada de incendios prácticamente concluye en Chiapas, las autoridades recuerdan que la conservación de los bosques y áreas naturales protegidas dependen del trabajo conjunto entre gobierno y ciudadanía, ya que proteger los ecosistemas significa también proteger el agua, el aire y la vida de las futuras generaciones. Para Notinúcleo, Víctor Pérez.
1: En 1859, en un día como hoy en Veracruz, el presidente Benito Juárez anuncia a la nación las leyes de reforma, en las que se incluyen la ley de nacionalización de los bienes del clero, la ley del matrimonio civil y la ley orgánica del registro civil. Hacemos una pausa, volvemos.

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0: Bueno, la fabricación de pilas de autos eléctricos representa altos riesgos para el medio ambiente. Vamos con Juan Jesús Toledo.
1: Los autos eléctricos no son 100% amigables, pero contaminan mucho menos que los autos de gasolina. Tienen cero emisiones al conducir, pero su fabricación contamina. Además, puede tener riesgos de seguridad si la batería se daña, principalmente para estados como en Chiapas, que no cuenta con una instalación o generador de energía exclusiva para ese tipo de automóviles. Uno de los principales riesgos para la construcción de una sola pila es extraer metales como litio o cobalto. Requiere mucha agua y puede dañar el medio ambiente. Hacer un auto eléctrico contamina más al principio que hacer un auto de gasolina. En proporción a un auto eléctrico, su construcción total genera más daños al medio ambiente de lo que puede generar un auto a gasolina durante toda su vida.
2: Pero ellos utilizan litio, y también el tema de litio, pues al final de cuentas es un tipo de minería. Entonces sí tendemos que voltear a ver las energías renovables, por supuesto, pero también ver cuáles son las que nos puedan funcionar más adecuadas. Que el uso de las baterías, que desafortunadamente algunas duran 5 años, otras 10 años, y una vez que ya tiene su vida útil, pues hay que volver a utilizar otras, y son igual de contaminantes.
1: Producir la batería de un auto mediante genera entre 8 y 16 toneladas de CO2, el equivalente a circular 80.000 kilómetros en un auto de gasolina. Anuado a esto, los autos eléctricos desgastan sus llantas de un 20 al 30% más rápido que los autos normales. Este desgaste suelta pequeñas partículas de plástico al aire. Informó para Notinúcleo Juan Jesús Toledo.
0: En 1867, en un día como hoy, el general Antonio López de Santa Anna es aprehendido en su buque en Veracruz por el comodoro norteamericano Roe, quien lo despacha a Sisal para ser deportado. Son las 15 horas 3 de la tarde con un minuto. Esa es la hora central de México. 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
3: Gonzal Pamela Hernández.
4: La Unión de Productores de Rambután y Mangostán del Soconusco sostuvieron una reunión de trabajo este fin de semana con autoridades federales y estatales, encabezadas por la titular de Oficina de Representación en Chiapas de la Secretaría de Agricultura y Desarrollo Rural, SADER, María de los Ángeles Cruz Hernández, y la jefa de Unidad de Inteligencia en Sanidad Agropecuaria y Acuícola de la Secretaría de Agricultura, Ganadería y Pesca del Estado, Liliana de la Fuente Hernández. En representación de la Unión de Productores, Antonio de Jesús Rey Cajas dio a conocer que, luego de exponer la problemática que existe, acordaron la instalación de una mesa de trabajo permanente para atender la situación actual del cultivo del rambután en los municipios de la región, así como atender el contrabando, las plagas, los certificados de origen, entre otros.
5: Nosotros tenemos el problema en el cultivo del rambután de la control fitosanitario, y le estamos pidiendo a las autoridades correspondientes, pues, que ya le pongan atención a nuestros cultivos, efectivamente que le pongan atención al cultivo del rambután. Si no se le hacen las campañas de tratamiento, nos van a invadir las plagas. Eso es lo que no queremos nosotros aquí.
4: Agregó que pidieron a las funcionarias su gestión ante las autoridades pertinentes para que haya mayor vigilancia a fin de evitar el contrabando de la fruta procedente de Centroamérica. Por otra parte, mencionó que el certificado de origen, que actualmente lo expiden los agentes municipales o jueces rurales, cuando no debe ser así, pues esto garantiza una verificación real de la fruta que vaya en buenas condiciones. Informó desde la región Soconusco para Notinúcleo Pamela Hernández.
0: Bueno, continúa la preocupación del sector agropecuario y ganadero. Chiapas se encuentra entre los últimos lugares de producción de semillas y ganado. Vamos con Juan Jesús Toledo.

0: Los autos eléctricos no son 100% amigables, pero contaminan mucho menos que los autos de gasolina. Tienen cero emisiones al conducir, pero su fabricación contamina. Además, puede tener riesgos de seguridad si la batería se daña, principalmente para estados como en Chiapas, que no cuenta con una instalación o generador de energía exclusiva para ese tipo de automóviles. Uno de los principales riesgos para la construcción de una sola pila es extraer metales como litio o cobalto. Requiere mucha agua y puede dañar el medio ambiente. Hacer un auto eléctrico contamina más al principio que hacer un auto de gasolina. En proporción a un auto eléctrico, su construcción total genera más daños al medio ambiente de lo que puede generar un auto a gasolina durante toda su vida.
1: Pero ellos utilizan litio, y también el tema de litio, pues al final de cuentas es un tipo de minería. Entonces sí tendremos que voltear a ver las energías renovables, por supuesto, pero también ver cuáles son las que nos puedan funcionar más adecuadas. Que el uso de las baterías, que desafortunadamente algunas duran 5 años, otras 10 años, y una vez que ya tiene su vida útil, pues hay que volver a utilizar otras, y son igual de contaminantes.
0: Producir la batería de un auto mediano genera entre 8 y 16 toneladas de CO2, el equivalente a circular 80.000 kilómetros en un auto de gasolina. Aunado a esto, los autos eléctricos desgastan sus llantas de un 20 al 30% más rápido que los autos normales. Este desgaste suelta pequeñas partículas de plástico al aire. Informó para Notinúcleo Juan Jesús Toledo.
2: En 1876, en un día como hoy, Porfirio Díaz llega a la ciudad de Oaxaca. Hacemos una pausa, volvemos.

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0: continuamos con más información. Se reúne el gobernador Eduardo Ramírez con el embajador extraordinario y plenipotenciario de China en México, Shen Daoyan. Carla Trujillo nos informa.
1: En Tuxtla Gutiérrez, el gobernador Eduardo Ramírez Aguilar sostuvo una reunión de trabajo con el embajador extraordinario y plenipotenciario de la República Popular China en México, Chen Daojian, donde manifestó el interés de fortalecer los vínculos de cooperación entre Chiapas y ese país en materia de comercio, inversión, cultura y turismo. En este marco, el mandatario señaló que su administración impulsa acciones orientadas a fortalecer la presencia de Chiapas en el ámbito internacional, así como a generar nuevas oportunidades que se traduzcan en bienestar social, crecimiento económico y prosperidad compartida. Ramírez Aguilar afirmó que la diversidad de las cadenas productivas y la amplia infraestructura de movilidad posicionan a Chiapas como un polo de desarrollo del sur sureste del país, por lo que consideró fundamental promover alianzas estratégicas que impulsen nuevas oportunidades de inversión. Por su parte, el embajador Chen Daojian manifestó que esta reunión contribuirá a consolidar la cooperación entre Chiapas y China. Asimismo, expresó la disposición de promover una mayor presencia de los productos chiapanecos en el mercado chino y fomentar la llegada de empresas de ese país interesadas en invertir en la entidad. Para Notinúcleo, Carla Trujillo.
0: Bueno, hoy en su colaboración, el periodista y escritor Alberto Carbot recuerda a Juan Carlos Calimayor Franco, abogado, notario, político e intelectual chiapaneco, recientemente fallecido. En su comentario, evoca su última charla sobre el escudo de Chiapas, la relación México-España y su novela Yo, Maximiliano, el sueño del colibrí, para subrayar la pérdida de una voz crítica que entendía a la historia como diálogo, no como consigna, y a la cultura como servicio público. Con ustedes, Alberto Carbot.
2: Buenas tardes. Hay conversaciones que uno supone podrían retomarse cualquier día y se dejan abiertas con esa confianza de quien cree que el tiempo alcanzará para volver sobre ellas. Pero la muerte del intelectual, político y notario chiapaneco Juan Carlos Calimayor Franco el pasado viernes 3 de julio vino a recordarme que esa confianza suele ser una ilusión. Hace apenas unos meses hablábamos por teléfono sobre Chiapas, sobre historia de México y sobre uno de esos debates que parecen menores, pero terminan revelando mucho más que un simple desacuerdo, como es la modificación del escudo de Chiapas. Coincidíamos en lo esencial, que desde hace muchos años la entidad enfrenta rezagos históricos, pobreza, inseguridad y problemas que afectan diariamente a miles de familias, por lo que resultaba difícil entender que parte del esfuerzo gubernamental se concentrara en modificar un símbolo cuya fuerza proviene precisamente de la historia que representa. Ni Juan Carlos Calimayor ni yo veíamos en ello una prioridad y ambos pensábamos que la historia debe comprenderse antes de pretender corregirla desde los escritorios del poder. En nuestra perspectiva, esa tendencia respondía a una corriente política empeñada en reinterpretar el pasado bajo una visión de permanente antagonismo con España. Él compartía la preocupación de que esas decisiones alimentaran divisiones artificiales en lugar de fortalecer una comprensión madura de nuestra propia historia. Reconozco que hablar con Juan Carlos Calimayor no era una conversación de cortesía. Él tenía esa rara disposición de escuchar, matizar y disentir si era necesario, y volver siempre al terreno de las ideas. No buscaba imponer una conclusión, sino ensanchar el debate. Por eso sus comentarios tenían peso, ya que provenían de alguien que había leído, vivido la política desde dentro, y entendido que la cultura no era de adorno, sino una forma de responsabilidad pública. A Juan Carlos y a mí nos preocupaba que el pasado se convirtiera en campo de batalla ideológico, y para desencanto de quienes por consigna, ya sea porque están a sueldo o por simple lambisconería se empeñan en obedecer la voz del amo, debo expresar que no se trataba de defender imperios ni de negar agravios históricos, sino de rechazar las simplificaciones que sustituyen el análisis por el resentimiento, porque la historia nunca cabe en una consigna. Aquella conversación derivó hacia Maximiliano de Habsburgo, el personaje que acompañó buena parte de la vida intelectual de Juan Carlos Calimayor. Bastaban unos minutos para advertir que no se hablaba del emperador como una figura distante, sino casi como de un viejo conocido. Después de 30 años de investigación, dominaba episodios, cartas, testimonios y detalles biográficos con una familiaridad poco común. Su libro, Yo Maximiliano, El sueño del colibrí, de 222 páginas, fue su primera novela publicada y la culminación de 3 décadas de lecturas, archivos y reflexiones. Calimayor entendía la historia no como un desfile de héroes impecables y villanos absolutos, sino como el territorio complejo de los seres humanos. Prefería observar a los personajes con sus contradicciones, sus aciertos y sus miserias, y decía que todos los protagonistas de la historia mexicana habían tenido defectos y virtudes. Esa mirada equilibrada explica buena parte de su obra y de sus columnas periodísticas. Recuerdo que mi relación con él comenzó hace varios años a partir de una entrevista que el gobernador Juan Sabines Guerrero me sugirió realizarle para Gente Sur, la revista de México. Después, se fortaleció a partir de nuestras coincidencias sobre la cultura, la historia y sus personajes. Con frecuencia intercambiábamos opiniones sobre la realidad nacional y en una muestra de generosidad profesional, Juan Carlos me pidió autorización para reproducir algunos de mis artículos en el diario Ultimátum, lo que abrió un diálogo permanente que siempre agradecí. Abogado de profesión y notario público número 135, ocupó responsabilidades como director general de Coneculta, secretario de Turismo, delegado de la Profeco, delegado de la Semarnat y diputado local. Pero reducir su vida al inventario de cargos sería injusto, ya que su mayor patrimonio estaba en la curiosidad intelectual que nunca perdió. Hace apenas un año presentó su libro Yo, Maximiliano, el sueño del colibrí, en la librería del Fondo de Cultura Económica José Emilio Pacheco en Tuxtla Gutiérrez. Estaba convencido de que la novela histórica permitía enseñar historia de una forma más cercana al lector y repetía una frase que resumía su preocupación por las nuevas generaciones. Decía, más libros y menos internet, menos TikTok, lo cual era una defensa apasionada del conocimiento. En una de nuestras conversaciones, me dijo que me convocaría a una futura presentación de su libro en la Ciudad de México. Le comenté que la vida de Maximiliano también me apasionaba y que me gustaría hablar de Aureliano Blanquet, integrante del pelotón de fusilamiento de Maximiliano, de Miguel Miramón y Tomás Mejía, lo cual aceptó con agrado. Hoy, ese encuentro ya no podrá realizarse con Juan Carlos frente al auditorio. Precisamente por eso considero que esa presentación no debe cancelarse, sino por el contrario, debería convertirse en un homenaje a un investigador que dedicó 30 años de su vida a comprender uno de los episodios más complejos de nuestra historia nacional. Las complicaciones hepáticas que deterioraron su salud terminaron por apagar una inteligencia que seguía produciendo ideas, preguntas y proyectos. Y debo reconocer que más allá de simpatías o diferencias políticas, Juan Carlos Calimayor Franco había conseguido algo cada vez más escaso, ser respetado por la consistencia de sus argumentos. En reconocimiento a su paso por esta tierra, debo decir que hay personas cuya ausencia se mide por el vacío que dejan en la conversación pública. Juan Carlos Calimayor pertenece a esa categoría, de la cual desgraciadamente ya no hay muchos. Como punto final, quiero señalar que ciertamente se ha ido el intelectual chiapaneco, el político, el notario, pero sobre todo se ha marchado hacia el infinito un interlocutor inteligente, un hombre que entendía que las ideas se debaten, que la historia se estudia y que la cultura sigue siendo una herramienta capaz de reconciliar a una sociedad consigo misma. Así fue Juan Carlos Calimayor. Buenas tardes, soy Alberto Carbot y este fue mi comentario.
0: Gracias a Alberto Carbot por tu comentario en esta tarde. Bienvenido como siempre. Llama la Secretaría de Educación en Chiapas a aprovechar las vacaciones para fortalecer las habilidades de los menores. Vamos contigo, Víctor Pérez.

0: A unos días de concluir el ciclo escolar, la Secretaría de Educación de Chiapas aseguró que pese a los ajustes propios del cierre de cursos, los contenidos académicos establecidos en el plan de estudios fueron cubiertos por los docentes. El secretario de Educación señaló que el número de días efectivos de clases no debe confundirse con el cumplimiento del programa educativo, ya que las últimas semanas del calendario escolar suelen destinarse a evaluaciones, revisión de calificaciones y cierre de actividades.
1: Como es sabido, y por los padres de familia, las últimas semanas de clase siempre se convierten en semanas de ajuste, de calificaciones, de revisión. Lo importante es cumplir con el plan de estudios y en ese sentido los maestros chiapanecos, sobre todo los maestros estatales, siempre han dado la batalla, ¿no? Se está cumpliendo con el plan de estudios.
0: De cara al periodo vacacional, el funcionario exhortó a madres, padres y tutores a aprovechar este tiempo para fortalecer el desarrollo integral de niñas, niños y adolescentes mediante actividades deportivas, artísticas y científicas.
1: Mi recomendación es que se fomente el deporte, se fomente la convivencia, que metan a los niños en cursos, en talleres de dibujo, de artes, de ciencias. Estamos aquí en una conferencia de ciencias precisamente, y que exploren estas aptitudes que el día de mañana pueden ser sus oficios, sus vocaciones.
0: En materia educativa, anunció que por instrucciones del gobernador se fortalece será el equipamiento tecnológico en planteles del estado. El próximo ciclo escolar iniciará la instalación de pizarrones digitales en algunas escuelas, principalmente de Tuxtla Gutiérrez.
1: Vamos a empezar el siguiente ciclo escolar con escuelas, sobre todo aquí en Tuxtla Gutiérrez. No van a ser todas, evidentemente, es una cuestión presupuestal que nos limita, con pizarrones digitales. En ese sentido, se emitirán los cursos respectivos tanto al docente para que pueda brindar sus clases tanto en línea como offline.
0: Finalmente, indicó que la Secretaría de Educación también trabaja con las secundarias técnicas para actualizar la oferta de talleres y oficios, buscando que respondan a las necesidades reales de cada región y preparen mejor a los estudiantes para el mercado laboral. Para Notinúcleo, Víctor Pérez.
2: 1929, en un día como hoy, muere Fernando Celada, destacado poeta, dramaturgo y periodista. Persistente luchador a favor del proletariado. Hacemos una pausa, volvemos.

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0: Vámonos de cancha y nos vamos al apasionante mundo del deporte. Es momento de escuchar a nuestro compañero Gerardo Gómez Guillén con toda la información deportiva. Adelante, Gerardo.
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2: Mi querido Javier, muy buenas tardes a ti y a toda la gente que está en sintonía con Nutinucleo en su segunda emisión, una tarde lluviosa aquí al oriente y centro de esta ciudad capital, Tuxtla Gutiérrez. Bueno, vamos con información deportiva, y es que un escándalo completo es la Federación Internacional de Fútbol, la FIFA, en el partido entre el conjunto de Argentina y Egipto. Tres errores, tres decisiones discutidas del árbitro central le han dado pues el 3-2 a favor al conjunto de la albiceleste. Iba ganando al minuto 79 el cuadro de Egipto, 2-0, un gol anulado y que podría haber sido del 3-0. Sin embargo, el conjunto argentino le da la vuelta al marcador y termina ganando 3-2. 11 minutos le bastó al conjunto de Lionel Messi para darle la vuelta y acceder a los cuartos de final. Escándalo, porque estamos hablando de errores, decisiones, de toma de decisiones muy polémicas. Tanto el árbitro como los asistentes 1 y 2, bueno, han estado y van a estar en el ojo del huracán, mi querido Javier, porque estas decisiones han sido reclamadas por la Federación de Fútbol de Egipto, los jugadores, el cuerpo técnico, el entrenador, y bueno, exigen una investigación a fondo en el tema del partido en el que Egipto, el 2-0 al frente, en 11 minutos le dieron la voltereta con algunas decisiones fuera de lugar, faltas existentes, que todo favoreció a la albiceleste. Esta situación, bueno, Javier, se va a manifestar más todavía, ya está en los cuartos de final el conjunto de Argentina. Sin embargo, bueno, el rival directo del conjunto argentino será el cuadro de Francia, que en los cuartos de final enfrentará a Marruecos. Y hoy se agudiza esta polémica arbitral, mi querido Javier, porque los árbitros, los asistentes, el cuarto árbitro, y todavía en el VAR, serán todos argentinos. El partido de Francia contra Marruecos en los cuartos de final, bueno, todos los árbitros serán argentinos. Las especulaciones han comenzado, las protestas han comenzado, y me parece que no van a cesar hasta la culminación de pues esta justa mundialista. Al final lo que atañe es el deporte, y al final el equipo de Argentina 3-2 venció a Egipto y pasa a la siguiente ronda. En este momento, el minuto 66 de tiempo corrido, Suiza y Colombia están definiendo a lo que es pues el último equipo para los cuartos de final. ¿Será el americano, será Colombia o será otro europeo para tener las llaves? Al momento, los cuartos de final, Francia-Marruecos para el día jueves, el viernes España-Bélgica y el sábado Noruega contra Inglaterra. Al día de hoy, el cuadro argentino está esperando a su rival. Puede ser un duelo también si avanzar y Suiza hace pues bueno, los pronósticos, iría a esta parte de victoria, y nada más sería un equipo americano que es el final representante de nuestro continente. Más noticias de esta justa mundial. Bueno, cosas buenas para el fútbol mexicano, y es que jugadores como el Roberto Mora, el jugador de Cruz Azul, también el tal Rangel, están monitoreados y ya han preguntado sobre ellos, los clubes europeos, también de jugadores importantes de Quiñones podría cambiar de Arabia quizá a Europa. De igual manera, vamos a ver qué es lo que sucede en torno a los jugadores mexicanos. El que ya tomó las riendas y el que va a debutar en septiembre será Rafael Márquez al frente del cuadro tricolor. Ya se hizo oficial la llegada de Andrés Guardado como su auxiliar, así que vamos a esperar que se vaya conformando poco a poco al nuevo la dirección técnica del conjunto mexicano. Y nada más para finalizar, Javier, hoy por la mañana en información local, bueno, fue presentada una carrera de 5 kilómetros. Esta carrera corre por la paz en su segunda edición, que pues organiza el Centro Estatal de Prevención Social de la Violencia y Participación Ciudadana. La justa 5 kilómetros será este próximo 2 de agosto del 2026 a las 7 de la mañana. Va a partir del Parque Central y bueno, va a hacer un retorno al Puente de Colores y terminar en el Parque Central. Los códigos ya están abiertos en la página oficial del Centro Estatal de Prevención Social y de la Violencia y Participación Ciudadana, con un costo, bueno, sin costo, es totalmente gratuito. Es un poco limitado para aquellas personas que quieran acudir y participar en esta justa en su segunda edición, repito, a desarrollarse el próximo 2 de agosto del 2020 a las 7 de la mañana. Son los deportes, Javier. Muy buenas tardes.
0: Gracias, Gerardo. Vamos a hacer una pausa. Regresamos.

0: busca la Benemérita UNACH llevar a estudiantes chiapanecos a la competencia internacional en España con el Reto Marte 2026. Víctor Pérez.
1: La Benemérita Universidad Autónoma de Chiapas lanzó la convocatoria del Reto Marte UNACH 2026, un evento que reunirá estudiantes universitarios y de nivel medio superior para desarrollar soluciones innovadoras a problemas relacionados con la preservación del planeta, utilizando como escenario el contexto de Marte. El rector de la UNACH, Oswaldo Chacón Rojas, explicó que este proyecto se realiza en coordinación con la Secretaría de Educación con el propósito de seleccionar al equipo que representará a Chiapas en la competencia International Mars Challenge, programada para noviembre de este año en Madrid, España.
2: Este es el proyecto Reto Marte UNACH 2026, definir mediante un selectivo al equipo de estudiantes que nos va a representar en la competencia STEAM internacional en noviembre de este año en Madrid, en España. Este certamen girará en torno a soluciones, en torno a la preservación de la tierra, ¿no? Y bueno, los jóvenes tendrán que demostrar habilidades tecnológicas, de matemáticas, de diseño, de arte, de humanidades.
1: El evento se llevará a cabo los días 8 y 9 de septiembre de 2026 y estará dirigido a estudiantes de cualquier licenciatura de la UNACH. La competencia promueve el enfoque STEAM, ciencia, tecnología, ingeniería, arte y matemáticas, impulsando equipos multidisciplinarios capaces de resolver desafíos reales mediante la creatividad, la innovación y el trabajo colaborativo.
2: A partir de vivir una nueva experiencia metodológica, y la universidad pues está buscando arraigar esos métodos como parte de su modelo educativo, es decir, más enseñanza práctica en la solución de problemas y menos en el aula de clases.
0: La presidenta de Cintalapa, Evaelia Guzmán Gutiérrez, hizo entrega de 5 cuartos dormitorios a igual número de familias de la ranchería El Carmen. En este marco, la alcaldesa destacó la importancia de esta obra, que tiene un costo de casi 660,000 pesos y que beneficiará a 5 familias de la comunidad. En otro momento, la presidenta municipal dio inicio a la obra de pavimentación con concreto hidráulico en la colonia obrera campesina, en la avenida Primera Sur, entre la 14 y 16 poniente de aquel municipio. Ya nos vamos, gracias por habernos acompañado una vez más en esta segunda emisión de Notinúcleo, en espera como siempre de que usted haya quedado debidamente informado de los acontecimientos más sobresalientes ocurridos en las últimas horas. Gracias a mi compañero Fabián Samayoa, que estuvo en los controles técnicos, Daniela Grajales en la redacción, Rosso Benovilla Martínez en la dirección de noticias. Soy Francisco Javier Figueroa Niño, que tenga buena tarde, buen provecho, hasta la próxima.

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3: En los últimos años, el consumo de vapeadores se ha convertido en una nueva preocupación de salud pública, especialmente entre jóvenes. Lo que antes se asociaba con el cigarro tradicional, hoy ha cambiado. Adolescentes y jóvenes adultos han sustituido el tabaco por cigarros electrónicos bajo la idea de que son menos dañinos o incluso inofensivos. Esa percepción no coincide con la evidencia médica. En la práctica clínica ya se observan consecuencias: aumento de consultas en jóvenes de 18 a 20 años con problemas respiratorios, cuadros de asma y enfermedades bronquiales asociadas al uso frecuente de estos dispositivos. Durante años se promovió que los vapeadores no generaban adicción o que no tenían impacto en la salud. Sin embargo, en opinión de los especialistas, muchos de estos dispositivos contienen nicotina, sustancia altamente nociva, además de aerosoles con compuestos químicos que se inhalan directamente a los pulmones. A pesar de que en México la venta de los vapeadores está prohibida, siguen circulando en el mercado informal, precios bajos y sabores atractivos que los hacen especialmente llamativos para la población joven. El reto ahora es informar con claridad. El vapeo no es una alternativa segura. Su impacto en la salud de los jóvenes ya comienza a reflejarse. Hasta el siguiente comentario.
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1: Extremo 95.1 FM, ¿a poco no? Ya a las 3:43, ¿ya ven? Yo les dije que volvíamos y aquí estamos. Ashley, buenas tardes.
2: Buenas tardes, Eli, buenas tardes, público. Les dijimos que aquí vamos a volver y aquí lo prometí desde deuda, aquí estamos, aquí.
1: Claro que sí, yo te voy a seguir acompañando media hora de música. Ashley, bueno, te le cuelga, va a estar toda
2: todavía
1: la tarde.
2: Voy a seguir.
1: Toda la tarde.
2: De aquí a las 6.
1: Así que pueden pedirle música al 962-253-0836 o comunicarse a nuestro teléfono en cabina. ¿Cuál es? ¿Llamadas?
2: Claro que sí, llamadas al 6430573. O si les da penita que porque no quieren llamar por X cosa y así, pues nos mandan un mensajito al 962-253-0836.
1: Así es, y nos vamos, como tú decías, románticos. Mira, esta colaboración que están haciendo juntos Jorge Medina y Josi Cuen, esto se llama
2: Aprendí la Lección, aquí a través de Extremo 95.1 FM. ¿A poco no? 95.

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1: Extremo 95.1 FM, ¿a poco no? Son las 3:47 y ahora nos vamos con la canción Voy a llorar por ti de Conjunto Azabache. Aquí, a través de Extremo 95.1 FM, ¿a poco no?

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1: Extremo 95.1 FM, ¿a poco no? Son las 3:51 minutos y aquí estamos, aquí seguimos con Eli riéndonos de varias anécdotas.
2: Así es, de varias cosas, pero ¿qué crees? Que la risa y todo va a tener que esperar para el día de mañana. Yo me voy a despedir, se van a quedar con Ashley hasta las 6 de la tarde.
1: Hasta viene las con, 6, ajá.
2: Sí, viene con Laura, porque viene Laura también, Laura de la O con más música. Así que sigan en sintonía, sigan enviándonos sus mensajes al 962-253-0836 y también para los que se están comunicando al 64-305-73, que son nuestros teléfonos en cabina. Tengo saludos, ¿eh? Vamos a enviar un saludo. A ver dónde estamos. Por ahí, Ashley, por favor, chécame.
1: Sí, porque aquí por tenemos favor. Varios dispositivos y hay unos que no siempre.
2: Chécame quién anda por ahí.
1: Claro que sí, un mensaje de Pedro Paz. Buenas tardes, Pedro Paz, dice, escuchándolas y varios emojis. Pues un saludo gracias. Para ti.
2: Gracias, Pedro. Julia, también está con nosotros. Hola, buenas tardes, porfa. La canción, ¿por qué te vas? Ahorita la vamos a incluir con Gabito Ballesteros, gracias. Y por ahí tenemos otro mensaje que es de nuestro amigo Ángel. ¿Qué nos dice Ángel?
1: Dice, buenas tardes, saludos para Ángel Rodríguez Cruz desde Ciudad Juárez, Chihuahua. Ya que andamos aquí en el gym sintonizando Extremo FM. Ah, pues gracias.
2: Mira, qué bueno.
1: Saludos para la señorita Rosa Nolasco, que los escucha en la colonia Nicolás Bravo, número 2. Le dedico la canción de la chona, pues ahorita okay. Se la buscamos.
2: Sí, claro que sí, ahorita los ponemos a bailar con la chona. Saludos, buenas tardes, yo soy Elizabeth Chirino, mañana 5 de la mañana yo estoy con ustedes, se quedan con Ashley y con Laura de la O y con esto de Banda Pequeños Musical.
1: Titulada Daría Todo por Ti, aquí a través de Extremo 95.1 FM, ¿a poco no?

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8: Extrema 95.1, ¿a poco no? Ya las 4:02. Oigan, les saluda Laura de la Hoya, ando por acá. ¿Cómo andan, eh? ¿Cómo les pinta esta tarde calurosa en la costa chiapaneca? Ashley, ¿cómo andas? Uy, ya estás desde hace ratito.
9: Buenas tardes, Laura. Buenas tardes, bueno, a todos. Ya los saludé, ¿verdad? Les dije que aquí iba a seguir y bueno.
8: Nos vamos con las gruperas.
9: Claro que
8: pero
9: sí.
8: Pero andas bien asoleada.
9: Sí, estoy bien asoleada.
8: Está en la zona de donde pega el sol.
9: Donde pega el sol. Aquí como que ya urge una cortinita.
8: Lo solicitamos a gerencia.
9: Lo solicitamos. Una cortina, por favor.
8: Vamos con Grupo Romance. Llega, ya se va. ¿Qué horas son, mi querida Ashley?
9: Son las 4:03 a través de Extremo 95.1 FM. ¿A poco no?
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1: Son las 4:07.
2: 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Ay, Dios, esta canción, mi querida Ashley, está muy triste, muy depresiva.
3: Como que sí, la escuché ya con el inicio, ya voy sabiendo que está medio tristona esta canción.
2: Oigan, chamacos, ¿cómo andan? Ojalá que estén muy, muy bien, que les esté yendo muy, muy bien el día de hoy, esta tarde. Tenemos saludos, fíjate, mi estimado Ashley, nos llamaron de Tennessee. Por acá nos habló nuestro amigo Gabriel de Tennessee y me dijo, mándale saludos a mi papá, el señor Alberto López, está en el rancho Guadalupe Victoria, en la ranchería Guadalupe Victoria, a mis cuñadas, dice las cuñadas López, y a mi esposa, que se llama María de Jesús López Ramírez, en el barrio Bravo.
3: ¡Qué pues chulada! Muchos saluditos hasta allá para todos ustedes, qué bien que nos están sintonizando desde allá, desde Guadalupe Victoria. ¿Eh?
2: Sin duda alguna. ¿Qué te parece si nos vamos? Y desde Tennessee, desde Estados Unidos.
3: Claro.
2: Oigan,
3: que sí.
2: Vámonos con esa canción.
3: Es de Ana Bárbara, titulada Quise Olvidar.
2: Ya son las 4:08, ¿escuchas?
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0: Extremo 95.1 FM, ¿a poco no? Fíjense que nos acaba de llegar un nuevo mensajito que dice: buenas tardes, de parte de José Galileo, que nos escucha aquí en Altamira 1. ¿Será que me puede poner cualquier canción de Los Temerarios, por favor? Pues claro que sí, no es la única persona que nos pide una canción de Los Temerarios, como que son muy queridos, ¿verdad?
1: Así
0: aquí
1: es.
0: También el señor Pedro Paz, que dice: buenas, saludos, ¿podría poner Si Quiero Volver de Los Temerarios? Gracias, saludos aquí de Escuintla. Pues muchos saluditos para todos ustedes que nos escuchan, ¿verdad? Así que ahora, porque ustedes lo pidieron, están escuchando Si Quiero Volver de Los Temerarios.

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1: Extremo 95.1, ¿poco no? 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Y llega el grupo que vale lo que pesa, mi estimada Ashley.
2: Los de pesado, ¿no?
1: Así es.
2: Es que casi no sé mucho de este tipo de canciones, pero sí escuchan pesado, tú como si nada.
1: Ya son las 4:18.
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0: escuchamos a Mandingo. Qué buena onda que nos están escuchando. Oigan, saludos al Arqui Solórzano, que nos está sintonizando en una escuela aquí en Mapastepec. Vamos a escuchar una de por ahí los niños nos están escuchando, mi estimada Ashley. Bien emocionados ellos.
1: Claro que sí, los niños ahí esperando sus saluditos. Los niños pues siempre bien emocionados escuchando la radio, ¿verdad?
0: Qué chulada, que se la pasen muy bien. Hace bastante calor, ojalá que estén hidratados. Así que bueno, vámonos con esa canción que nos solicitaron.
1: Claro que sí, la persona quien nos la solicitó no quiere que digamos su nombre, pero ahora están escuchando Y Tú con Él de Industrias del Amor a través de Extremo 95.1 FM. ¿A poco no?
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1: Son las 4:29.
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2: Extremo 95.1, ¿a poco no, mi estimada Ashley? Vamos a seguir con más de la buena música. Llega esta rolita
3: titulada El poder de tus manos de Intocable.
2: Exactamente, son 4:34.
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2: Extremo 95.1 FM, ¿a poco no? Son las 4:43 y ahora nos vamos con la canción que están escuchando, que es Chiquitita de Guardianes del Amor. Espero que la disfruten a través de Extremo FM, ¿a poco no?
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0: Extrema 95.1, ¿a poco no escuchamos Chiquitita de Guardianes del Amor, mi estimada Ashley?
1: Pues qué bonita canción, ¿verdad? Se me hizo muy romántica.
0: Ah, sí, claro que sí, pero ahora ha llegado el momento del despecho.
1: Claro que sí, para que se corten las venas con su lechuga, como que aquí dice Laura, o con lo que sea que estoy haciendo con la hojita de papel. O bueno, con el aire o con lo que ustedes quieran. Ahora nos vamos con la canción No Me Conoces Aún, de Palomo.
0: Ya son las 4:48, es el rincón del

0: con el aire también.
1: Vámonos con música. Ya estamos llegando a la parte final de la programación grupera. Se viene la música pop, que ayer andaba yo buscando una canción y nunca la encontré, mi estimada Ashley.
0: ¿Nunca la encontraste? No. Me estaba diciendo, Laura, estoy buscando una canción, pero no la encuentro. Ahorita que está la abuela, la voy a buscar.
1: Sí, me tardé como una hora buscándola y no di.
0: No diste.
1: No. Ah. Vámonos con música. Llega el tiempo. Se llama
0: Vuelve a mí.
1: Ya son las 4:52. No te olvides que escuchas
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0: Extrema 95.1, poco, ¿no? Las 4:51. Oigan, saludos a la mamá de Ashley, ya nos sintoniza.
1: Ya nos está mandando varios mensajitos aquí con unas caritas riéndose, unos aplausos y una lechuga.
0: Ay, no. O la hoja de papel.

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9: En Chiapas, las áreas naturales protegidas se consolidan como uno de los grandes tesoros ambientales del país. Hablamos de más de 1.189.000 hectáreas bajo resguardo, con una biodiversidad que impresiona. Más de 5.000 especies de flora y fauna, desde peces y anfibios hasta aves, mamíferos y miles de plantas que dan vida a los ecosistemas de la región. En México existen 232 áreas naturales protegidas y 623 áreas destinadas voluntariamente a la conservación, las cuales han contribuido al bienestar de las comunidades locales y de los usuarios de estos territorios. Estos datos representan una enorme responsabilidad, porque conservar esta riqueza requiere de un esfuerzo compartido donde comunidades locales y pueblos originarios juegan un papel central. Para la CONAMP, la conservación no puede separarse del bienestar de quienes habitan estos territorios. Y ahí está el reto: lograr que la protección ambiental también signifique oportunidades, desarrollo sustentable y justicia para las comunidades que históricamente han cuidado estos espacios. Chiapas no solo es biodiversidad, es también prueba viva de que la conservación funciona mejor cuando se hace con la gente. Hasta el siguiente comentario.
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0: Buenos días, mala mía. Te escribí porque no me escribías. Lo he pasado un par de semanas ya. De ti no sabía. Habla claro.
1: Extrema 95.1. Poco no, Ashley. Ahora estamos en otro, otro género.
2: Ya estamos en, bueno, ya entramos al género lo que es pop, retro y reggaetón. Así que los invito a que pidan sus canciones. Llamadas al 6430804 o al 6430573. O si prefieren mejor mandarnos un WhatsApp, pues ya saben, al 962-253-0836.
1: Vámonos con música, Chica Rey, y esta colaboración con Gabito Balleceros, que anda, este artista anda bastante metido en esta, en este tipo de colaboraciones. Se llama Viernes, así que bueno, no te olvides que escuchas
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0: Buenos días, mala mía. Te escribí porque no me escribías.

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1: Son las 5:12.
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3: Extremo 95.1 FM, ¿a poco no? Son las 5:14 y ya vamos entrando en la rola que marcó a una generación. Fíjense que Autos, Moda y Rock and Roll es el segundo disco del grupo pop mexicano Fandango. Fue producido por Lori Cerroni y editado en 1987 por Emi Capitol. Incluye varios éxitos como La Vuelta a mi Corazón en 80 segundos e Irresistible Seducción, marcando toda una época. Ahora les voy a contar un poco acerca del éxito de este disco y su consagración. El álbum fue lanzado oficialmente en junio de 1987 durante el certamen de belleza de Señorita México allá en Querétaro. Rápidamente se convirtió en un fenómeno juvenil, destacando la canción principal que se volvió un himno de las fiestas y coreografías de aquella época. El sonido combina el pop melodioso con influencias del rock y del rock and roll. Así que ahora los vamos a dejar con esta canción de Autos, Moda y Rock and Roll de Fandango a través de Extremo 95.1 FM. ¿A poco no?

Extremo 95.1 FM, ¿a poco no? ¿Escuchaste la canción Toxic de Britney Spears cantada en un cover en español por Annie Starr? Ahora nos vamos a ir a un corte, son las 5:21 a través de Extremo 95.1 FM.

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10: Extremo 95.1, ¿a poco no? 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Oigan, nos solicitaron esa canción, Ashley.
11: Claro que sí. Buenas tardes, Laurita. ¿Será que me puedes poner la canción de Que es tarde ya, de Inspector? Soy Yasmina y un saludo muy especial para mi hermano Jesús. Pues saluditos a ellos dos, a Jesús y a Yasmina. Y ahora están escuchando Es tarde de Inspector a través de Extremo 95.1 FM. ¿A poco no?
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0: chulada, escuchamos Inspector con sé que ya es tarde, o ¿cómo es? Sé que es tarde ya.
1: Ya sé que es tarde.
0: Ya sé que es tarde. Ay, no. Yo soy la perdida. Oigan, saludos a Don Hilario. Ya nos sintoniza en el barrio San Agustín. Y mientras Don Hilario disfruta de la buena música, yo le quiero platicar a usted y hacerle una pregunta. Digo, no sé si sea adivino o no, pero yo creo que en esta sí se la sabe. Ya checó sus llantas, ya verificó que la alineación y el balanceo estén bien. 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Vamos a un corte, volvemos.
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0: 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Son las 5:35 y ahora están escuchando una colaboración de Don Omar, Wisin y Yandel, titulada Sandunga. Lo escuchan a través de Extremo 95.1 FM, ¿a poco no?
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1: Extremo 95.1 FM, ¿a poco no? ¿Sabes, Laura? Creo que ya va siendo momento, ¿no?, de entrar a la nota de espectáculo.
2: Adelante, adelante, cuéntanos el chisme del día de hoy.
1: No sé si ubicas la película Shrek.
2: Ajá.
1: Pues sí, fíjate, claro, que el actor de voz, Alfonso Obregón, que es muy reconocido aquí en Latinoamérica, ¿no?, por interpretar a Shrek, enfrenta una nueva acusación pública. En esta ocasión, Brenda Rivero compartió su testimonio a través de redes sociales, donde señaló que presuntamente vivió acusaciones de abuso y manipulación por parte del actor cuando ella era adolescente. De acuerdo con su relato de ella, ambos se conocieron dentro del entorno del doblaje y con el paso del tiempo, Obregón habría mostrado interés sentimental hacia ella pese a la diferencia de edad. Rivera aseguró que durante años no identificó estas conductas como abuso y que fue hasta recibir apoyo terapéutico cuando comprendió la situación. Esta acusación se suma a otras controversias que han rodeado al actor en los últimos años. Hasta el momento, Alfonso Obregón no ha emitido una respuesta pública específica sobre las declaraciones de Brenda Rivero. Sin embargo, este caso ha generado diversas reacciones en redes sociales y dentro de la comunidad del doblaje, reabriendo el debate sobre las relaciones de poder y la protección de los jóvenes dentro de la industria del entretenimiento.
2: Híjole, está catastrófico eso, ¿no? Está bastante fuerte.
1: El está hecho fuertecito.
2: Que te acusen y que no ha sido la única ocasión que dices, ¿no? O sea, trae ya su historial por ahí.
1: Como que sí, y al parecer este actor de doblaje ya ha tenido igual en el pasado otras acusaciones, pero de esta misma chava, ¿eh?
2: Híjole, caray, no, pues habría que investigar bien qué pasa, pero mientras las autoridades hacen lo que tienen que hacer, nosotros también.
1: Nosotros también, es momento de poner música. Ahora están escuchando La Unión del Lobo Hombre en París a petición del señor Pedro Paz. Un saludote para ti desde Escuintla. Escuchas a través de Extremo 95.1 FM. ¿A poco no?
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1: Son las 5:45.
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0: Sonaba 95.1, Paco, ¿no? Mi estimada Ashley, ya nos vamos.
1: Ya nos vamos, ya es momento de despedirnos, ya son las 5:54 y yo ya me voy yendo a las 6. Pero Laurita se queda, ¿no?
0: Sí, me queda en la operación de consolas, viene la bola de gaznates, así que bueno, pues mañana sí, tenemos una cita exactamente 11:00 a.m, ¿tú regresas a...?
1: Yo regreso a las 2.
0: Excelente, excelente. Vámonos con música. Llega la guapísima.
1: La guapísima Shakira con su canción de la intuición.
0: Así es que bueno, yo soy Laura de la O y ella es
1: Ashley Pena.
0: Vámonos a Poco No, ¿escuchas?
1: Extremo 95.1 FM, ¿a poco no?
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1: Son las 5:58.

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